0: En la calle son las 7 en punto.
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0: Eso es, muchachones. 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
2: Son las 7:08 minutos de la noche, seguimos al aire en Descarados de la Calle. Hoy 11 de agosto, después de lo que pasó ayer, seguimos informando. Yo sé que mucha gente tal vez ya esté un poco saturada del tema, ya esté cansada y los entiendo. A eso también quiero ir. A toda la gente que está un poco acostumbrada a que estos programas o estos shows musicales estén un poco más arriba, pues créanme que desde acá nosotros tratamos de hacer todo lo posible primero por llevarles la información a ustedes, la información correcta, con todo nuestro equipo de la calle de Blu Radio. Acá estamos para informarlos. Y también yo sé que como muchos, como podría decir y podría asegurar que como todos los colombianos, se hace muy difícil intentar ponerle una cara pues tan alegre a todo lo que está pasando, porque esta tragedia, si mucha gente no la tenga tan cercana, pues nos compete a todos. Entonces, para iniciar esta hora, a la gente que está acostumbrada a que el programa esté mucho más arriba, a que yo esté también como mucho más arriba con ustedes, pues quiero pedir una disculpa, porque realmente es demasiado complicado hacer un programa con toda la energía y con toda la onda que lo hacemos siempre cuando tenemos noticias como estas. Además, aparte de que ya sabemos todo lo que pasó, queremos convertir en la calle esto como un canal de ayuda para toda la gente que está por ahí escuchando, que necesita encontrar personas, encontrar familiares, toda la gente que tal vez quiere así sea dar un mensaje de apoyo, como muchos artistas ya lo han hecho, como toda la gente que ha estado escribiendo ahí al WhatsApp de la calle dejando sus palabras de aliento. Pues ahí estamos recibiendo sus mensajes. 315-770-42 es el WhatsApp de la calle, también el teléfono por si de pronto usted se quiere comunicar, tiene información importante. He visto que en las redes sociales mucha gente está también hablando de animalitos que están por ahí perdidos desde lo que pasó ayer, todavía no han podido llegar a sus hogares, entonces las líneas están abiertas. También nosotros podemos mostrar las fotos que ustedes nos envían por si alguien está conectado a la calle y de pronto su animalito no está por ahí, no ha podido llegar a casa y está perdido, pues este es el canal. Son las 7:10 minutos de la noche. Me voy a conectar en un momento con nuestra corresponsal que está desde Cali, de nuestra cadena hermana Blu Radio, para que nos cuente cómo va la situación. Ayer estuvimos hablando de cómo terminaba el día con el tema de los rescatados, con el tema de las búsquedas de los desaparecidos. Hoy también hemos estado muy pendientes a todo el tema de ayudas, a todo el tema de la información que necesitan estos lugares, y en un ratito voy a conectarme con ella para que sigamos en esta ardua labor de tratar de encontrar a las personas, de comunicar a quienes no se han podido comunicar o no saben nada de sus familiares. También tengo mucha información de cómo pueden hacer desde algunas páginas que están haciendo este trabajo también, pueden publicar las fotos. Ya vengo a contarles mucha más información. 7:11, mientras tanto nosotros seguimos al aire en Descarados de la Calle y vamos con canciones. Ya regreso con ustedes.
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2: 7:25 minutos de la noche, acá seguimos al aire en Descarados de la Calle. Me conecto ya mismo con nuestra corresponsal de nuestra cadena aliada Blue Radio. Blue Radio está desde Cali. Stephanie Toledo, ¿estás por ahí? ¿Cómo estás?
3: Hola Diego, muy buenas noches. Aquí estamos cansados, un poco, ¿cómo se dice?, conmocionados, pero aquí seguimos muy, muy, muy pendientes de toda esta situación y todo el proceso de rescate de las personas después del terremoto de ayer.
2: Sí, me imagino lo que debes estar pasando, me imagino cómo debe estar toda la gente desde el Valle del Cauca, qué actualizaciones tenemos, cómo va el tema de las víctimas, cómo va el tema de los rescates, ¿qué nos puedes decir sobre eso?
3: Bueno, Diego, pues hay que resaltar muchísimo la solidaridad de la gente. Han llegado cientos de personas a los diferentes edificios, pues que lastimosamente han colapsado, a brindar una mano ayuda, a brindar también comidas y diferentes elementos, pues, para el proceso de rescate. Tantos en algunos puntos que ya nos dicen, no, por favor, no nos manden más ayudas, envíenselas a otros sitios que todavía están necesitando. Ese es el caso de, por ejemplo, el edificio de Torres de Limonar. Este está ubicado en el barrio Capri, que fue donde hoy lograron liberar a la señora Diana Troncoso de 31 años, que fue como una de esas imágenes esperanzadoras en medio de todo el dolor, en medio de toda la zozobra. Ella fue una de las primeras liberadas con vida del día de hoy y que está allí justamente en este edificio. Y en este sector específicamente nos dicen, ya tenemos la suficiente ayuda, el suficiente respaldo, sigamos enviando entonces al resto de la ciudad, en el sector del Poblado, en el oriente de Cali y en otras zonas del sur, como por ejemplo el barrio El Refugio, el sector de la Guadalupe y también en el sector de Los Cámbulos. Entonces hay que resaltar muchísimo el tema de la solidaridad. En cuanto al número de fallecidos, pues lamentablemente ha subido. Según el último reporte, el último corte de la alcaldía de Cali, solamente en Cali ya se habla más de 90 personas fallecidas en medio, pues, de esta emergencia, y a nivel del Valle del Cauca, sin contar Cali, ya se está superando los 100, las 100 víctimas mortales en medio de esta situación. Entonces, pues es un escenario bastante complejo, Diego, pero pues aquí estamos, seguimos con la esperanza de poder seguir encontrando personas con vida en medio de esta situación.
2: Stephanie, agradecerte por toda la labor que están haciendo todos los periodistas que están allá poniendo el pecho, dando información a todo lo que está pasando con todos sus familiares, gente que no encuentran. Anoche hubo toque de queda en Cali, ¿cómo transcurrió la noche? ¿Qué pasó? ¿Hubo altercados públicos por ahí? Cuéntanos cómo fue. Para hoy también hay toque de queda, ¿cómo se está manejando la situación en el Valle del Cauca?
3: Pues el anuncio de toque de queda al principio no gustó mucho por el tema de que los voluntarios decían, hey, pero queremos ayudar porque no nos van a restringir. Sin embargo, pues las personas, ya las autoridades aclararon, dijeron, si usted tiene conocimientos de rescatismo, de todo el proceso, pues de seguir ayudando a aportar en lo que necesitamos, claro, puede salir con confianza, con toda la tranquilidad, porque lo que necesitamos obviamente es en manos, pero pues tampoco poner en riesgo a la comunidad. Hoy, entonces, ya después el balance, cuando consultamos a las autoridades, nos decían, afortunadamente no hubo mucha alteración, no hubo saqueos, que era lo más importante, lo que más preocupaba a la gente, que hubiera personas pues aprovechadas de esta situación, del dolor, del desespero, y pues quisieran tratar de hacer algún daño. Entonces, hoy también hay toque de queda, inicia a las 9 de la noche, no como ayer que iniciaba desde las 8, sino desde las 9 de la noche hasta las 6 de la mañana es el toque de queda. Entonces, pues allí está como la expectativa también y pues ya la recomendación. Si tenemos conocimiento de procesos de rescate, de atención a las víctimas, pues podemos estar allí haciendo el acompañamiento. Si no, pues lo mejor es permanecer en casa y dejar de obstaculizar, porque es que hay una situación que hemos evidenciado, y es, hay mucha gente en la calle. Por ejemplo, hay muchísimos trancones y pues en el momento en eso, que se necesita una movilidad más ágil, al menos para los vehículos de emergencia, pues es también la recomendación. Si no necesita salir de su casa, si no necesita movilizarse entre la ciudad, pues lo más recomendable es que permanezca en un solo sitio para no seguir colapsando la ciudad, especialmente pues afectando las vías más o menos de las ambulancias, de los vehículos, de los bomberos y así.
2: Sabemos que el Valle del Cauca es una de las regiones más afectadas por este terremoto, pero en este momento, ¿cuáles son esos barrios, esos lugares donde todavía se siente mucha más afectación, como que todavía la gente y los miembros del rescate están como un poco más preocupados por lo que pueda pasar, porque no se ha podido sacar mucho escombro, porque no se ha podido encontrar muchas personas? Ya nos dijiste un par de barrios, pero ¿cuál de las zonas que tú ves mucho más afectadas en Cali o en municipios cercanos al Valle del Cauca, ¿qué nos podrías decir?
3: Las principales afectaciones en Cali están registrándose para el sector de la zona sur, los barrios que mencionábamos, Capri, Refugio, Pampa Linda. Ellos pues no están unidos entre sí, o sea, no es decir como que no, es que son vecinitos y por eso es que todos resultaron afectados, no, sino que pues las diferentes zonas, la zona sur de Cali es bastante grande, bastante amplia, entonces se le conoce así. Y en cuanto al resto del Valle del Cauca, la mayor afectación está concentrada en el norte, municipios como Roldanillo, como el Águila, Sermanuevo, Ulloa, que uno dice, o sea, jamás en la, por ejemplo, a nivel nacional, eso es una como un comentario que de pronto sí. Nunca en la vida habríamos escuchado que existe un municipio con esos nombres en el Valle del Cauca. Pues lamentablemente hoy en medio de esta tragedia nos damos cuenta de eso, de que existe, que se están atravesando un momento muy difícil y que también hay que poner los ojos allí en cada uno de esos espacios que pues si bien pueden pasar en algún momento desapercibidos, hoy más que nunca necesitan estar y recibir toda la atención.
2: Bueno, es la información que tenemos a esta hora, 7:32 desde Cali. Stephanie, muchas gracias. En un ratito vuelvo a conectarme contigo para que nos actualices de todo lo que está pasando en el Valle del Cauca, con todos los rescates, con el toque de queda que sabemos que afectó el día de ayer y pues también está hoy decretado toque de queda en Cali. Muchas gracias. En un ratito me vuelvo a conectar. Mientras tanto, nosotros seguimos acá en la calle La Mandamás, 7:32. Sigamos con canciones. Ya vengo a contarles un poco más del tema de donaciones que pueden donar, porque todavía seguimos, a pesar de que hay mucha gente ya ayudando, pues la ayuda siempre va a ser necesaria. Entonces Colombia se está uniendo y nosotros desde la calle también queremos ser ese puente para que ustedes puedan tener la información necesaria y ayudar a los que lo necesitan en este momento. 7:32, ayer hablé con Dios en la calle.
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2: Hay una iniciativa muy importante que está haciendo Laika y los influencers de Sabor en la Mesa, y es que crearon un post para encontrar las mascotas perdidas. Como les estaba diciendo hace un rato, las mascotas también sufren mucho en estos momentos, y no estoy hablando tal vez de solo las zonas donde están más afectadas, sino tal vez en Bogotá, donde los temblores, lo que pasó, los asustó un montón y se perdieron. Estaban en el parque sacando a sus perritos y cuando empezó a temblar se asustaron y salieron a correr. Bueno, Laika y Sabor en la Mesa están ayudando a reencontrarse a la gente con sus peluditos, con sus mascotas, que esto también me parece muy importante. Y en arroba Laika Mascotas y arroba Sabor en la Mesa hicieron un post para encontrar mascotas perdidas. Como les digo, si usted está buscando a su mascota, tiene que comentar en ese post nombre, sector, ciudad y características físicas y un dato de contacto. Si usted me está viendo ahí por la señal en vivo o por la TDT, le estoy mostrando lo que usted tiene que hacer. Ve, ahí está el post con toda la información, nombre, sector y ciudad. Insisto, no solo en los lugares donde se vio más afectado Colombia, sino también puede ser en otros lugares donde se perdieron las mascotas, características físicas y un dato de contacto. Ellos ahí en su post ya tienen varios comentarios de gente que dice, por ejemplo, mi gatita está perdida en la calle 2A en el barrio Nápoles en Cali. En Armenia, por el sector de María Cristina, se perdió un gato macho color gris, se llama Silvestre. Ellos también, los animalitos también lo pasan muy mal en estos momentos, y además sí son animalitos que están muy acostumbrados a estar en la casa, que no tienen como esa manera de sobrevivir, digamos, en la calle, porque no están muy acostumbrados a salir. Pues este momento también puede ser de gran ayuda. Se los repito, arroba Laika Mascotas, Sabor en la Mesa. También hay habilitados puntos de acopio en Bogotá, en la calle 116, en Chapinero, en Modelia y en la 94, en Cali, en Capri, y en Pance, en Medellín, en Agua Bendita, Arcadia y Llano Grande. Es la información que tenemos a esta hora para los animalitos a las 7:54 de la noche en Descarados de la Calle.
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2: no es fácil, pero siempre. 8:07 minutos, seguimos al aire en Descarados de la Calle. Acá empezamos una hora más. Si usted se acaba de conectar, bienvenido. Seguimos con la cabeza puesta en las comunidades que los necesitan, en las personas que necesitan nuestra ayuda. Por eso La Calle y todos acá desde Caracol Televisión nos ponemos a la orden con nuestros canales, con todo lo que usted necesite para brindar información, para recibir también información tal vez de personas que usted no encuentra, de animales, de todo el tema con los desaparecidos, con todo lo que hemos estado hablando desde ayer y hoy también, que hemos estado haciendo hincapié en mucho de las ayudas, de las donaciones, de los vuelos, de los artistas que se han pronunciado sobre el tema de lo que pasa en Colombia. Y alguien que también se pronunció fue el alcalde de Bogotá, Carlos Fernando Galán. A través de sus redes sociales nos contó cómo podemos ayudar y cómo podemos donar. Si usted está viendo ahí por la TDT o por la señal en vivo, eso es lo que dijo el alcalde.
3: Y quiere ayudar para atender a las personas afectadas por la tragedia, por el terremoto, le vamos a decir cómo. Tenemos 4 puntos habilitados en Bogotá en llave con la Cruz Roja. Estoy aquí en el de la calle 73 con carrera 24. Esto es el centro administrativo de la Cruz Roja Bogotá. Está habilitado a las 24 horas para poder traer aquí los elementos. Hay otros 3 puntos. Uno es Unicentro, sector de Banderas. Otro la 161 con séptima. Y el otro es la Universidad Jorge Tadeo Lozano. Ahora me preguntan, ¿qué podemos traer? Varias cosas. Aquí elementos como para la noche, para kits de noche, que son almohadas, sábanas, frazadas, cobijas, colchonetas, ese tipo de cosas son muy importantes en este momento. Otro elemento importante son todos los temas de aseo, papel higiénico, por ejemplo, aquí tenemos toallas higiénicas, jabón, pañales, máquinas de afeitar, desodorantes, crema de dientes, todas estas cosas. Todo esto es necesario, esto es como la prioridad en este momento. También estamos recibiendo aquí en la Cruz Roja, digamos, alimento para mascotas, está recibiendo esto. Tenemos también alimentos no perecederos, han llegado bastantes, ha llegado un poco más, también lo necesitamos, pero las prioridades son los kits de noche para que las personas en los albergues donde están puedan recibir esto y también los elementos de aseo. Importante, no olviden que se necesita agua también. Bogotá ha expresado su solidaridad siempre, somos muy solidarios, me han llamado muchas personas, me han escrito muchas, este es el camino, en las redes de la alcaldía están las direcciones exactas, apoyemos todos con solidaridad desde Bogotá.
2: Es el llamado de Carlos Fernando Galán, el alcalde de Bogotá, para que sigamos brindando ayuda. Si de pronto usted hasta el momento se puede conectar, acaba de llegar a su casa y es el momento en que puede ir a donar, pues le recuerdo que los puntos de acopio en la ciudad de Bogotá están abiertos desde las 8 de la mañana hasta las 9 de la noche, se los recuerdo. La Universidad Jorge Tadeo Lozano es uno, carrera cuarta número 2261, para toda la gente que está por ahí cerca del centro de la zona oriental de Bogotá y hacia el sur también, es un punto que les queda cerca. Para quienes se encuentran en el norte, la calle 161A número 7F55, también en el centro comercial Unicentro, la carrera 15 con 124 número 30, ahí en el sector de Banderas están dispuestos todos los centros de acopio para que ustedes lleven sus donaciones. Les recuerdo, hasta las 9 de la noche tienen tiempo. Y también la Cruz Roja Colombiana, la sede administrativa, carrera 24 número 7338. Todavía usted está a tiempo de ayudar. ¿Qué puede llevar? Agua, se está solicitando agua potable embotellada, alimentos como arroz, aceite, pastas, enlatados, sabre fácil, frijol, lentejas, harina, panela, leche en polvo, chocolate en polvo, elementos para dormir también, cobijas, mantas, almohadas, colchonetas, toldillos. La higiene también es muy importante en momentos como este, por eso también se solicita jabón, champú, crema y cepillos dentales, toallas higiénicas, papel higiénico, pañales, toallitas húmedas, biberones, los primeros auxilios siempre, siempre para ayudar a los mismos rescatistas que por tener sus manos por ahí en los escombros resultan lesionados, pues también se necesitan guantes de carnaza, tapabocas, gasas, alcohol, guantes quirúrgicos también para brindar todos los primeros auxilios. Les recuerdo, hasta las 9 de la noche usted tiene tiempo, o sea que si está dispuesto a donar en este momento, pues 8:12 en este momento puede hacerlo hasta las 9 de la noche. Es la información que tenemos. Vamos con más canciones en este momento en La Calle, la mandamos.
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2: 8:31 minutos, nosotros seguimos al aire en La Calle y quiero hacer en este momento un llamado muy especial porque en estas ocasiones y en estos momentos que la gente pasa momentos difíciles, pues hay otra gente que se aprovecha y busca hacer mal o lucrarse a ellos mismos, y el llamado en este momento es que usted no done a cuentas o cadenas que le lleguen por WhatsApp. Porque mucha gente utiliza estas maneras o envía números de breve, de Nequi, o sea, llaves que tal vez no son para de verdad las ayudas, sino como para lucrarse ellos mismos. Entonces, por favor, no se ponga a donar a números que no sean confiables, que usted no tenga la certeza de que va a llegar a los damnificados. Por eso también la Cruz Roja Colombiana, si usted está viendo por ahí en la pantalla o en la señal en vivo, la Cruz Roja Colombiana activó un apartado en su página web donde ustedes pueden donar. Ahí está muy muy fácil, muy intuitivo todo. Usted entra a ayuda.cruzrojacolombiana.org y ahí le aparece para hacer tu donación. Juntos podemos ayudar a miles de familias. Con tu donación la Cruz Roja puede ayudar a salvar vidas. Usted va a poder ahí tener la oportunidad de donar una vez mensual. Hay distintos topes y distintos valores que usted puede manejar como usted pueda. Lo que pueda donar obviamente va a estar bien recibido para todas las familias damnificadas, porque todo lo que pasó, pues ya no podemos hacer nada, pero sí podemos ayudar a todas las personas que lo necesitan. Y también pueden hacerlo desde la página de la Cruz Roja. La Cruz Roja también anunció que todos estos recursos van a ser destinados a asistencia humanitaria y a atención de emergencias. En esta página usted va a encontrar también dónde son esas zonas en este momento que están muy, muy afectadas, donde hay más miedo, donde hay pocas certezas, y todas las ayudas que usted envíe van a llegar a esos lugares. Recuerde no donar, es un llamado muy, muy, muy importante a que no done a cadenas de WhatsApp. Hay muchas, muchas cadenas por ahí rondando de dona aquí o links de personas que crean este tipo de cuentas para ser falsas y para lucrarse de ellas mismas, lamentablemente en momentos tan difíciles como estos. Entonces, desde La Calle un llamado muy especial, y de la mano de la Cruz Roja Colombiana también, a donar inteligentemente, a donar a las personas que realmente lo necesitan y no hacerlo a quienes buscan lucrarse ellos mismos. Le repito la página, ayuda.cruzrojacolombiana.org. ayuda.cruzrojacolombiana.org, emergencia colombiana terremoto, o usted busca normal en Google cómo donar para este sismo de que vivimos el día de ayer, con un epicentro muy muy grande en el Pacífico colombiano. Hay heridos, familias sin techo, muchas personas trabajando por el rescate de estas otras personas que están por ahí debajo de los escombros, animales, seres desaparecidos. Bueno, su donación es muy importante, así que hágalo por favor consecuentemente. 8:34 minutos de la noche. Nosotros, mientras tanto, seguimos al aire en La Calle La Mandama.
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1: 8:50 de la noche, seguimos al aire en La Calle y por fin tenemos información desde el epicentro del sismo que sufrió Colombia el pasado ayer, el 10 de agosto, y tenemos desde el municipio de San José del Palmar Chocó, que fue el epicentro, ya tenemos información. Se comunican desde la personería municipal del Chocó, Helen Joana Cuero Rivas, con un mensaje haciendo un llamado a la vicepresidencia y a la presidencia también de Colombia para que estén muy pendientes de las necesidades de lo que está pasando en ese municipio.
2: Desde la personería municipal informamos a toda la comunidad y a nuestro país sobre nuestra solidaridad por este grave sismo que nos ha afectado y nos ha enlutado. En nuestro municipio no tenemos víctimas fatales, pero sí tenemos afectaciones graves a las viviendas de nuestras comunidades, tanto en zona urbana como en zona rural. Durante el fin de semana también tuvimos graves alteraciones de orden público. Esto hace que la situación emocional de nuestra comunidad no sea la mejor y que la atención en salud mental también sea una prioridad. En este momento se está avanzando en la toma del censo, se está avanzando especialmente en la zona rural, donde pues tenemos también afectaciones que no habían sido registradas. Las preocupaciones son porque no tenemos tampoco señal de teléfono, no tenemos señal de telecomunicaciones o internet, tampoco tenemos energía y adicionalmente tenemos las vías de acceso a nuestro municipio cerradas. Esta es la única vía por donde podemos ingresar medicamentos, por donde podemos ingresar los alimentos y por donde también podemos ingresar las ayudas humanitarias que ustedes solidariamente nos han ofrecido. Este es el panorama inicial, 180 viviendas afectadas, tenemos una persona que no aparece y adicionalmente pues necesidad de agua potable para aquellas personas que han tenido afectaciones en la tubería, porque nosotros ya veníamos con racionamiento de agua por las afectaciones del fenómeno del Niño. Este es el reporte preliminar desde la Personería Municipal de San José del Palmar. Todo esto ya está en conocimiento de la señora gobernadora, con quien hemos tenido comunicación permanente. Agradecemos a todos ustedes sus mensajes y esperamos que esas ayudas que de gran corazón nos están ofreciendo puedan llegar al destino final, que es a nuestras familias, a nuestras comunidades, para que la dignidad siga siendo lo principal.
1: Es el llamado que tenemos desde el epicentro del terremoto, desde el municipio de San José del Palmar, desde la personería de San José del Palmar, para que ustedes también, si de pronto lo ven por ahí en sus redes sociales, también puedan ayudar a compartir. No habíamos tenido mucha información del Chocó, habíamos tenido información de Pereira, del Eje Cafetero, también de Cali, del Valle del Cauca, pero del Chocó no teníamos tanta información debido a todo esto, debido a que es un lugar un poco alejado, donde todavía no se puede comunicar mucha gente. Ha sido muy, muy, muy limitada la comunicación que tienen, pero ya en este momento tenemos información desde San José del Palmar. Es la información que tenemos, 8:52. Seguimos en La Calle La Manda Más.
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4: Queridos hermanos, continuemos con esta boda. Si hay alguien presente que se oponga a este matrimonio, que hable ahora o calle para siempre.
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2: 9:07 minutos de la noche. Acá estamos en Descarados de la Calle. Seguimos con la información y brindándole a ustedes todos los datos que necesitan también saber para estos momentos tan importantes por los que está pasando nuestro país. Quiero contarles que hay una página oficial para reconectar con cada persona que de pronto está desaparecida, que no encuentra. La página es Colombia Te Busca. Si usted está viendo por ahí, por la señal en vivo, por la TDT, es esta página, www.colombiatebusca. Es una iniciativa ciudadana en Colombia para que encontremos a cada una de las personas desaparecidas. Si usted de pronto no logra comunicarse con alguna persona o si no sabe si ya fue localizada, de pronto todavía no tiene esa información, pues esta es la página a donde usted puede acudir para reportar a alguien, para buscar a alguien, porque aquí están toda la información de las personas, también las personas registradas, las que todavía faltan por localizar. Hay más de 4.000 personas que todavía faltan por localizar, que todavía siguen sin saber dónde se encuentran, si perdidas, desorientadas, si debajo de los escombros, no sabemos. Que es de ellos, hay 4.915 personas registradas, de las cuales 812 personas que están en esta página ya han sido registradas. Aquí están los nombres, usted puede entrar, buscar por nombre, cédula, código, ubicación. Por ejemplo, un par de nombres que aparecen: Michelle Valentina Cruz Grisales, 27 años, de Pereira Risaralda; Mercedes Gómez, 65 años, del Quindío; también María Gabriela Villegas Figueredo, de Pereira igualmente; Juan Andrés Cruz Santa María. Aquí está toda la información. Si de pronto, como les llevamos diciendo todo este tiempo desde ayer, si de pronto usted todavía no sabe y no encuentra el paradero, o todavía no tiene ninguna noticia de qué está pasando con un ser querido, con un familiar, con un conocido, o tal vez que no sea cercano suyo, pero usted vio por ahí en redes sociales que alguien lo está buscando o alguien por ahí hizo el llamado de ayuda, esta es la página, colombiatebusca.com. Es un registro ciudadano para ayudar, como les digo, a localizar las personas que están desaparecidas en nuestro país. Más de 4.900 personas registradas y hasta el momento aún faltan por localizar más de 4.000 personas. La invitación es para que, si usted de pronto todavía no tiene a quién información de alguien, busque, vaya a esta página y tal vez pueda tener información, o también si está buscando pueda registrar a alguien. 9:09 minutos, acá empezamos una nueva hora de música, de información. En un ratito me conecto de nuevo con Cali para ver qué está pasando. Hay toque de queda, recordamos que si hay gente que nos escucha desde el Valle del Cauca, todavía hay toque de queda, acaba de empezar, va de 9 de la noche hasta las 6 de la mañana, pero en un ratito me conecto de nuevo con nuestra corresponsal de Blue Radio, nuestra cadena hermana, para que nos cuente qué está pasando en Cali, en el Valle del Cauca, y ustedes tengan mucha más información.
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2: Una de las maneras donde usted también puede ayudar a las personas damnificadas a... O sea, si ya donó, está bien, también es, está muy bien, pero también puede ayudar con sangre. Donar sangre también es un acto de servicio muy importante para estos momentos donde hay tantas personas heridas, donde hay tantas personas que lo necesitan, y por eso el Banco de Sangre de la Cruz Roja explica cómo una donación también puede salvar hasta 3 vidas, porque, a ver, ya sabemos que la sangre no se puede fabricar y es la única fuente de vida del ser humano, entonces usted puede ayudar. ¿Cuáles son los requisitos para que usted pueda donar sangre? Es muy fácil: tener entre 18 y 65 años, pesar más de 50 kilogramos, estar en buen estado de salud, haber comido en las últimas 4 horas y tiene que llevar un documento con foto. Los requisitos son muy fáciles y usted puede ayudar a salvar muchas, muchas, muchas vidas. Es una manera muy rápida y muy fácil en que usted puede ayudar a muchas personas, aparte de las donaciones de alimentos, de las donaciones de productos de higiene, pues la sangre también es muy importante. Así que pásese ahí por las redes de la Cruz Roja o por la página de la Cruz Roja, cruzrojacolombiana.org/banco de sangre. Ahí puede averiguar todo lo que puede donar, cuántas veces puede donar, cómo puede donar, dónde puede donar, porque una sola donación puede salvar hasta 3 vidas. Y en momentos tan importantes como estos, donar sangre también es muy, muy importante. 9.29, esa es la invitación en este momento. Más allá de seguir dando cifras de damnificados, de personas heridas o desaparecidas, que ya con eso tenemos un montón, también es manera importante buscar soluciones para poder ayudar, buscar maneras diferentes. Si de pronto usted no tiene en este momento recursos para donar o no tiene comida para también donar o acercarse a los puntos de recolección, pues donar sangre, donar algo que también hace parte de la vida es muy, muy importante. 9.30 minutos, ya vamos terminando Descarados de la Calle. Recuerden que ahí en arroba la calle con K en las redes sociales le dejamos un carrusel, un post donde usted puede ver también cómo ayudarnos a donar, dónde vamos a estar para que usted llegue, done mercados, todo lo que pueda hacer. Nosotros somos ese canal para que si de pronto usted está muy lejos de los lugares donde se reciben las donaciones, pues nosotros vamos a ser el canal para acercarnos a usted y que usted pueda hacer las donaciones que tanto necesita la gente.
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2: Vamos terminando 9:43. Quiero, antes de irme, recordarles todos los puntos de acopio que tenemos en la ciudad de Bogotá, por si ustedes están por ahí y quieren donar, quieren todavía hacer su servicio. Recuerden que pueden donar también sangre. Donar sangre es muy, muy importante para las víctimas. Los puntos de acopio en la ciudad de Bogotá son en la Universidad Jorge Tadeo Lozano, carrera cuarta, número 2261, en Usaquén, calle 161A, número 7F55, en el Centro Comercial Unicentro, en la carrera 15, número 124-30, en la zona de las Banderas. Esos están de 8 de la mañana a 9 de la noche recibiendo todas las donaciones que usted quiera llevar, pero el punto de la sede administrativa de la Cruz Roja Colombiana en la carrera 24, número 7338, carrera 24, número 7338, está las 24 horas recibiendo apoyos, recibiendo donaciones, para que ustedes vayan a la hora que puedan y hagan sus donaciones. ¿Qué alimentos o qué elementos también pueden donar? Agua potable, es muy importante el agua potable embotellada, cobijas, mantas, almohadas, colchonetas, toldillos, alimentos no perecederos como arroz, aceite, pastas, enlatados, sabre fácil, granos como frijol y lentejas, harina, panela, leche en polvo, chocolate en polvo, también suministros de primeros auxilios. La gente que está ayudando con los rescates también corre peligro, entonces esto también es muy importante. Guantes de carnaza para quienes están quitando todos los escombros, tapaboca, gasas estériles, alcohol, guantes quirúrgicos y de látex también, y artículos obviamente de higiene personal, jabón, champú, crema y cepillos dentales, toallas higiénicas, papel higiénico, pañales para niños y adultos de todas las tallas, toallitas húmedas, crema antipañalitis y biberones. En arroba la calle, en las redes sociales, también le dejamos todo lo que usted puede donar. ¿Dónde vamos a estar para que usted se acerque y haga sus donaciones? Es muy, muy importante estar juntos en estos momentos. 9:46, nos escuchamos mañana de nuevo desde las 6 de la mañana. El club estará haciendo presencia también junto a la Cruz Roja, colaborando en todas estas donaciones. Así que muy, muy, muy pendientes de todo lo que podamos informar para mañana, llevarle toda la data a usted que necesite para estos momentos que el país realmente los necesita. Le mando un abrazo grande desde donde sea que esté. Gracias por escuchar, por tenernos ahí en sus oídos, en sus ojos. Seguimos en La Calle La Manda Más. Nos escuchamos mañana.
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0: no la dejes ir, para que no tengas que dedicarle una canción como esta. Paz.
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Ok. Directamente de Colombia, con ustedes su servidor, Jason Jiménez y su parcero, Maluma Bebe Baby.

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1: Ahí le va con Pizel, con Backer, puro Music VIP del récord. ¡Arriba, tómela, México!
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0: 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En la calle es la una en punto.

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0: En la calle son las 12 en punto. 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
2: En la calle son las 3 en punto.

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2: En la calle son las 4 en punto.

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1: Otra más de las cumbias originales, sus compas de Fuerza Régida y Grupo Frontera. ¡Vuélvale a marcar, compa Carlos!

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1: 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Aquí estamos, 6:06 de la mañana. Una mañana fría en Bogotá. Estamos al aire a través del Club de la Calle, La Manda Más. Y quiero saludar a los oyentes que a esta hora se están alistando para salir de sus casas. Hay muchos que ya lo recogieron. El colegio, los niños ya se encuentran de pronto en las rutas escolares. Un abrazo para todos ustedes. Frío en Bogotá, 11 grados centígrados a esta hora más exactamente. Y adicionalmente quiero recordarles a todos ustedes el pico y placa para hoy. Es importante que si usted de pronto tiene vehículo, tenga en cuenta las restricciones para circular el día de hoy. Vamos entonces a recordarles, para hoy tendremos pico y placa para las personas que de pronto hasta ahora no saben muy bien. Tenemos taxis, tienen pico y placa 9 y 0, pico y placa. Desde las 5:30 de la mañana hasta las 9 de la noche van a tener restricción. También tenemos restricción para vehículos de placa blanca. Ellos también tienen restricción con la placa terminada en 9 y 0, también desde las 5:30 de la mañana hasta las 9 de la noche. Les cuento que esta madrugada se presentó bastante accidentes viales. Estoy por acá verificando. Muchas personas, hace una hora justamente se registró un accidente vial en la carrera cuarta con calle 22. Continúa el acompañamiento de gestión del tráfico. Se dispone también un carril preferencial alrededor de los puntos de acopio. Y adicionalmente, las personas que a esta hora están saliendo de Bogotá, continúa un evento conmemorativo en el Parque El Golfito hace una hora, más exactamente en la calle 22 Avis, localidad de Fontibón. Hay cierre preventivo en inmediaciones porque pues se va a realizar justamente alrededor de esta vía, dice por acá, alrededor del evento conmemorativo de Parque El Golfito en la calle 22 Avis, localidad de Fontibón. También hace aproximadamente una horita, dice por acá, continúa acompañamiento de apoyo de gestión del tráfico justamente en la carrera 24 con calle 73. Hoy el Club de la Calle están afuera, se van para las calles, van a estar justamente hoy recibiendo ayudas. Manu, Papacho, Alejo y Dani Conde van a estar hoy con los oyentes de los 96.9. Porque vamos a estar en la sede de la Cruz Roja, donde ustedes también pueden acercarse, dar sus donaciones. En la mañana estaremos justamente en este sector. Vamos a estar más exactamente en la carrera 24, 7338. Desde la Cruz Roja, ustedes pueden desde ya ir a donar, no importa, sea poquito o mucho. El Club, La Calle, La Manda Más, Caracol Televisión y Blu Radio se unen con esta hermosa causa. Ustedes pueden estar toda la mañana, vamos a estar allá justamente, carrera 24, número 7338. Vamos a estar en vivo con la Cruz Roja. Y en horas de la tarde también estaremos hacia el norte de Bogotá con el carro de la callejera. Ya más adelante les voy a confirmar para que ustedes también se animen. Parque Rampas, vamos a estar en la 147 como con novena. Ahí desde las 2 de la tarde vamos a también a recibir, pero temas de aseo. Vamos a recibir temas de crema de diente, pañales, todo el tema de aseo general. Ahí ustedes pueden llevar también sus donaciones. Los vamos a estar esperando más exactamente en el parque, en las rampas, en la calle 147 con novena. Ustedes pueden llevar jabón de cuerpo, cepillo de dientes, crema dental, champú, acondicionador, desodorantes, pañales, toallitas húmedas, crema antipañalitis. Pueden llevar también crema o gel para afeitar, peines, papel higiénico, pañuelos desechables, entre muchas otras cosas. En arroba la calle Conca ya publicamos más exactamente ustedes cómo pueden hacer sus donaciones. Y adicionalmente, pues que hoy nos acompañen desde la Cruz Roja. Vamos a estar con todo el equipo de La Calle La Manda Más, equipo de producción, equipo también digital, quienes estarán muy pendientes de sus donaciones. También les cuento que a esta hora en temas de noticias, pues nos vamos ya mismo a las páginas oficiales para conocer qué más está pasando con el tema de lo que aconteció el día lunes a partir de las 7:40 de la mañana. Un terremoto en Colombia de 7,4. Somos noticia internacional, somos noticia con los videos que estamos viendo en redes sociales. Se continúan salvando vidas, continúan personas vivas dentro de los escombros, siguen en los diferentes lugares, Pereira, en Medellín, en Cali, en el Chocó, que también es una de las zonas que más nos preocupan, siguen los rescatistas ayudando. Hoy muchas personas también están llegando a los puntos para salvaguardar a los que están en los hospitales, están llevando medicamentos, están llevando alimentos no perecederos. Ustedes en las seccionales de la Cruz Roja pueden también llevar sus ayudas. Papa envía la primera ayuda, 100.000 euros para Colombia por el devastador terremoto. El monto fue acordado con los beneficiarios y constituye una donación inicial para atender las emergencias más urgentes, mientras que se siguen recibiendo más ayudas de modo internacional. No solamente el Papa, sino que también otras naciones han querido sumarse con la ayuda que necesitamos para los damnificados. También periodista de Noticia Caracol, pues a nivel nacional, estaba justamente en vivo, periodista de Noticias Caracol, rompió en llanto al escuchar el relato de una víctima del terremoto. El periodista no pudo continuar pues con su nota. Las personas que están viviendo allá, lo que está pasando realmente, si uno viendo las redes sociales se pone a llorar, si uno viendo de pronto desde acá, desde Bogotá, desde otras ciudades, se siente tan mal, no me quiero imaginar también cómo están los periodistas que están cubriendo Blue Radio, La Calle, Noticias Caracol. Han estado muy al pendiente de todo lo que está pasando y lo que se está registrando. Periodista no dudó en abrazar en medio de su relato a su entrevistadora, quien contó un poco de lo que vivió, la destrucción, lo que tuvo que vivir y lo que están pasando. Muchos familiares no han querido moverse a algunos lugares esperando que saquen con vida o que saquen los cuerpos de sus familiares. Así que bueno, a esta hora también les cuento un poco de lo que está pasando en materia de noticias. Gobierno también de La Estrella tendría 6 prioridades también para poder realizar ayudas humanitarias durante el día de hoy. Por acá estoy viendo también las redes sociales de la página web www.lacalle.com. Ahí encuentran toda la información. Vamos con música, llega Naturalita, llega Jorgito Celedón. Ya más adelante nos conectamos. Recuerden, vamos a estar en el club desde la sede de la Cruz Roja para que ustedes hagan sus donaciones hoy durante todo el día, recibiendo ayudas para llevar a los más damnificados. 6 y 10, escuchas el Club de la Calle.
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4: Así es, 6 y 21 de la mañana para los oyentes que a esta hora se levantan, 11 grados centígrados, parcialmente nubladito en Bogotá, va a ser bastante frío. Y les cuento para los que les quede viendo el dato, hoy pico y placa, tienen restricción de pico y placa los vehículos particulares con placas terminadas en 1, 2, 3, 4, 5 y 6. Les cuento que ya nos conectamos con todo el equipo del club, ya está Manu, ya está Papacho, ya está también Alejo. Ellos se encuentran justamente en la sede de la Cruz Roja aquí en Bogotá. Se necesitan manos. Las personas que quieren apoyar también. Vámonos ya mismo con Manu Cardona para que nos cuente qué más tenemos allá. Manu, buenos días.
5: Buenos días, Lalita. Buenos días para todos los oyentes de la calle 96.9. Por supuesto, nosotros seguimos entregados de cuerpo y de corazón a esta situación que aqueja a nuestro país, porque la situación continúa y la ayuda sigue siendo necesaria. Por eso hoy, desde antes de las 6 de la mañana, madrugamos a acompañar este punto, un punto de la Cruz Roja, en donde siguen haciendo, pues, una, de verdad, una labor incansable. Encontramos personas que han pasado la noche aquí haciendo todas las labores de recolección, de separación, agrupando lo que han traído las personas también, que han sido muy generosas y que han venido a ayudar. Ojo, las manos nunca sobran, y es algo que, por ejemplo, les quiero compartir, y es que al llegar en la madrugada aquí hasta este punto de la Cruz Roja, pues encontramos que había poca gente, por supuesto mucha, se va a descansar, pero recuerden que la ayuda sigue siendo muy importante y que estas horas son de verdad de gran importancia para poder estar como activos de la manera que sea posible. La calle 96.9 dijo, me voy para allá, así sea a compartir no solamente la información, sino también a estar acá empacando cosas. Hemos estado dividiendo lo que han traído de mercado, haciendo paquetes grandes que pueden ser más fáciles a la hora de transportar, y marcando también para que sea, pues, de igual manera sencilla la repartición cuando la Cruz Roja lo considere pertinente. Les voy a mostrar por acá, por ejemplo, tenemos varios de los líquidos que han estado solicitando en diferentes medios de comunicación. Agua como elemento indispensable y primordial para una situación como esta, tanto para las personas que están damnificadas por el terremoto que vivió nuestro país hace exactamente 2 días, como para las personas y rescatistas que también se han sumado a esta labor. Por acá estamos Alejo, Papacho, buenos días.
6: ¿Cómo estamos? ¿Cómo? Muy buenos días. Acá estamos apoyando, y la verdad es que vamos, pues va, claro, bastantes productos, está la gente también ayudando muchísimo, insumos, todo el tema para que la gente pueda aprovechar. Y ahora usted acérquese, que ya estamos acá en la dirección de...
5: Ya les vamos a dar la dirección, es exactamente el punto de la Cruz Roja, ubicado en la 70 y carrera 24. Acá está, número 7338, es el punto exacto de la Cruz Roja, perdón, me hago por acá donde estamos, para que ustedes vean pues los diferentes elementos que se siguen recibiendo. Por acá hay cobijas, por ejemplo, y lo que les decíamos a todas las personas que llegan es que mientras estamos acá esperando, y por ejemplo en nuestro caso puntual, llegamos, como les decía, antes de las 6 de la mañana, y mientras arreglamos temas de conectividad, temas de logística y producción para poder hacer esta transmisión, dijimos, bueno, a remangarnos, y qué podemos hacer. Papachito por acá estaba también. Papachito, ¿cuál es tu
7: misión? Hola, Manu, ¿cómo estás? Manu, bien, estamos acá juiciosos trabajando, necesitamos gente, muchachos, amigos oyentes de la calle, estamos necesitando manos amigas, entonces, para que por favor, si quieren venir a ayudar, obviamente están necesitando mucha ayuda, mucha gente, porque ahorita llega más producto, más ayudas. Entonces sí necesitamos, porque mucha gente dice, no, pero la verdad en el momento no tengo dinero para poder ayudar, no tengo cómo llevar materiales para ayudar, pero sí puedo brindar mis manos, mi ayuda y mi tiempo muchachos, necesitamos sí o sí que venga gente y nos ayude con su tiempo ayudando.
5: Bueno, llegó Dani, la más churra, la más sensual, la más espectacular también. Y eso fue, mijita, manos a la obra. Vamos a acompañarme por acá porque quiero que me ayuden a encontrarla. Como les digo, todos llegamos muy temprano y lo primero que dijimos fue, vamos a poner nuestras manos al servicio de las personas, al servicio de las personas que están acá ubicadas dándose y delegando diferentes actividades. Por acá tenemos a una persona de la Cruz Roja. ¿Cómo está? ¿Cómo es su nombre?
0: Gabriel Camero Ramos, presidente de la Cruz Roja.
5: Gabriel, cuéntenos por favor, ¿qué es lo que realmente estamos necesitando en este punto de la Cruz Roja? Y reiteremos cuál es la dirección.
0: Bueno, en este punto de la emergencia estamos recibiendo alimentos no perecederos, kit de hábitat y kit de aseo. La dirección nuestra es la carrera 24 con calle 73, también en el Estadio del Campín, también en Unicentro y en la Universidad Jorge Tadeo Lozano.
5: ¿Qué están trayendo que no se recibe de pronto para que la gente evite hacerlo?
0: Muy buena pregunta. No recibimos ropa usada, no recibimos ropa, no recibimos medicamentos.
5: Medicamentos, es importante tener ese dato porque así no perdemos, digamos, que los esfuerzos y los direccionamos todos a donde sí se necesitan. Algo muy importante, al llegar temprano encontré que no había tanta gente. ¿Está bien si convocamos más voluntarios para ayudar o mucha gente tampoco es necesaria?
0: Pues mira, en este momento estamos trabajando 24 horas, entonces quien quiera ser voluntario de la Cruz Roja, voluntario para esta situación humanitaria, puede ir también al Estadio del Campín, a Unicentro y a la Universidad Jorge Tadeo Lozano. Estamos trabajando 24 horas en la madrugada, pues estamos en el cambio de turno.
5: Pero está más solito.
0: Generalmente en la tarde necesitamos mucha más gente.
5: Bueno, pues la gente es importante, entonces decirle que sí se pueden venir, que pueden ayudar. Y si hay personas que por el contrario dicen, no quiero comprar algo que de pronto no se necesite con urgencia, quiero donar, quiero hacerlo en efectivo, ¿lo pueden hacer?
0: Claro, aquí estamos recibiendo donaciones en especie. Las donaciones en efectivo a través de la página de la Cruz Roja Colombiana, www.cruzrojacolombiana.org.co.
5: Bueno, pues acá estamos, la calle 96.9, por supuesto, de frente, con nuestras manos puestas en la ayuda. Estamos en transmisión, pero nos vinimos todos a ayudar y lo hemos hecho desde temprano y seguiremos haciéndolo porque las manitos nunca sobran. Gracias por esta labor, gracias, como siempre, y seguiremos acá. Cualquier notificación, novedad que nos hagan desde acá, directamente a la Cruz Roja, la vamos a comunicar con ustedes, Lala, con todos los oyentes de la calle. Vayan a seguir con música, con más información, por supuesto, tratando gracias. De verle el lado más esperanzador a esta situación. Y yo voy a seguir buscando a Dani porque Dani también está acá arremangada y ayudando.
4: Tan lindos, muchas gracias. 6:28 de la mañana, les recordamos que ustedes pueden ir hoy durante todo el día. Vamos a estar con la calle La Manda Más. El club se encuentra desde la sede de la Cruz Roja en la carrera 24, número 7338. Necesitamos voluntarios, personas que quieren ayudar y el club y la calle también se unen con esta hermosa causa. 6:28, escuchas el club.
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1: 6:38 de la mañana, Lalita, acompañándolos desde el estudio de La Calle, La Manda Más. Y acá continuamos también con información porque acaba de declararse a nivel nacional a las 6:04 de la mañana, Gobierno Nacional declara situación de desastre de carácter nacional. Un decreto que el gobierno de Abelardo de la Estrella declaró desastre por 12 meses prorrogables en los departamentos de Antioquia, Caldas, Cauca, Chocó, Quindío, Cundinamarca, Risaralda, Huila, Valle del Cauca, Tolima, Putumayo, Norte de Santander. Es ya un decreto a través del presidente de la República. Dios mío, declara situación de desastre en Colombia. Hoy La Calle La Manda Más desde el punto de la Cruz Roja, más exactamente en el punto de acopio de la Cruz Roja en la sede administrativa. Pero ustedes en las diferentes sedes también pueden llevar sus donaciones, pero se necesitan manitos, se necesitan personas para ayudar. Justamente en el Club de la Calle, allá se encuentran todo el equipo de las mañanas. Hoy decidieron también ayudar. Están en la carrera 24, número 7338. Mi Manu, ¿cómo seguimos a esta hora de la mañana? ¿Cómo vamos allá en la Cruz Roja?
2: Bueno, pues vamos entregados a la labor desde antes de las 6 de la mañana que llegamos a este punto, como dice Lala, sede administrativa que en este momento está siendo obviamente punto de acopio también de diferentes ayudas que siguen solicitando en las diferentes regiones del país. Estamos exactamente en la carrera 24, número 7338, en donde hemos decidido sumarnos no solamente con esta transmisión como parte de nuestra misión como medio de comunicación, que seguir informando lo que pasa en el transcurso de estos primeros días que son tan pero tan importantes después de lo que se vivió en nuestro país, sino que también decidimos hacerlo con nuestras manos, y es por eso que están viendo quienes nos ven a través de la señal de TDT, a través de DITU, a través de YouTube, en esta transmisión que hacemos durante 4 horas seguidas de programa, pues que estamos realmente con nuestras manos ayudando. Está Dani, por ejemplo, desde su lado categorizando ciertos productos, armando bolsas, en este caso puntual estos costales con productos iguales que van siendo marcados para poder posteriormente pues llevarlos a los camiones que tendrán que hacer ya esa distribución a lo largo y ancho de nuestro país. Les decíamos hace un rato de algunos elementos que es bueno no traer, ojo, repito, elementos que no deben traer a este punto, y es medicamentos y ropa usada. Son cosas que no se están recolectando en este punto. Por el contrario, y creo que el mejor ejercicio se los invitamos a hacer el día de ayer, y fue desde que usted se levanta, ¿qué necesita? Pues eso mismo necesitan las personas en los diferentes puntos del país. Usted se levanta, se lava los dientes, desayuna, se baña, para todo tipo de actividades necesita ciertos elementos. Son esos los que están recopilando en este punto de la Cruz Roja. Miren, por acá tenemos además una publicación en arroba la calle con K, que nuestro equipo maravilloso digital ha hecho para que la gente sepa qué es lo básico que pueden traer en esta donación que definitivamente cambia vidas. Hablan de jabón de cuerpo, cepillos de dientes, crema dental, champú, acondicionador, desodorante en barra o en rolón, como les quede bien, para la salud e higiene femenina. Ustedes saben que es muy importante el tema de toallas higiénicas, protectores diarios, jabón íntimo, pañitos o toallitas húmedas. Hablemos también de los más chiquiticos, los bebés, y ese es un punto importante porque hemos visto acá que llegan pañales, compotas, leche de fórmula, leche en polvo, que es lo que más puede llegar a ayudar a estos chiquitines que andan también siendo víctimas de esa tragedia que enluta, por supuesto, a nuestro país. Habrá más información, también hay diferentes famosos que están liderando iniciativas que también aplaudimos y compartiremos a lo largo del programa el día de hoy, pero lo más importante es que La Calle con K sale a La Calle con C y realmente se arremanga y se pone a trabajar. También estamos viendo por acá Papacho. Papachito está acá dividiendo, ¿qué? ¿Papel higiénico y toallas, toallitas o más?
3: Manu, sí, literalmente como tú lo estás diciendo, una invitación para quienes vayan a donar, muchachos. Si creen que tienen el tiempo y la posibilidad, manden las cositas por separado. Es decir, Si pueden mandar todo en una caja, pero digamos en una bolsita, lo de aseo, en una bolsita, la comida enlatada, si se pueden las cosas separadas, mejor. ¿Por qué? Porque como se pueden dar cuenta, hay gente que ha mandado mucha cosita, pero el tema de separar, si en el buen sentido de la palabra, quita tiempo. Y es tiempo que podemos ganar ayudando a cargar los camiones, a separar, a despachar y a marcar. Entonces, si pueden mandar sus donaciones organizaditas, sería una belleza, porque sí, sí quita mucho tiempo en el buen sentido de la palabra. Entonces, la buena.
2: En la buena. Y estamos nosotros, por supuesto, también pendientes de lo que se vaya necesitando. Es importante estar acá desde el punto de recolección, porque nos damos cuenta que escasea, qué cosas no se están donando tanto, cuáles al revés, digamos, que se ven en mayor proporción, para poder darles a ustedes una información mucho más real de lo que sí se necesita y cómo de verdad su ayuda va a llegar a buen fin. Acuérdense que también hay ayudas económicas que pueden hacer directamente en la cuenta y en las partes habilitadas, páginas habilitadas por la Cruz Roja. En este punto específico está recibiendo solamente este tipo de elementos de los que les estábamos hablando. Acuérdense que especial para los más pequeños, les decíamos que también necesitan crema para la pañalitis o crema para la colita, estos bebés que también están en este momento sin hogar y que por supuesto no tienen estos recursos para estar como deben estar, en las mejores condiciones. Ahora, también es importante hacer pues este llamado y reiterarles que hay diferentes puntos de acopio. Nosotros, la calle 96.9 va a continuar desde acá, Lala, vamos a continuar desde este punto, les voy a decir, carrera 24, número 7338. Le estamos poniendo el corazón, el alma a esta situación. Estamos yendo más allá de lo que como medio de comunicación nos corresponde a la hora de informar, sino lo que hacemos como ciudadanos, que nos duele nuestro país y que sabemos que tenemos los mejores oyentes del mundo que también se van a sumar a esta bonita causa.
1: Así es, Manu, 6:44 de la mañana, todo el equipo de la club, del Club de las Mañanas está desde esta sede de la Cruz Roja, pero hay otros puntos de acopio donde ustedes también pueden ir a hacer sus donaciones y también ayudar. Universidad Jorge Tadeo Lozano, en la carrera cuarta, número 2261. Pueden hacerlo también en Usaquén, en la calle 161A, número 7F55, en el Centro Comercial Unicentro, en la carrera 15, número 12430, o en la Cruz Roja, que estará 24 horas ayudando y recibiendo sus donaciones y esperando también los voluntarios, donde nos encontramos a esta hora. Cruz Roja, sede administrativa, carrera 24, número 7338. Recuerden que estamos también conectados a través de nuestro canal de YouTube. Búsquenos en YouTube como La Calle con K. Tenemos esta transmisión en vivo y en directo. 6:45, escuchas las mañanas de
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1: Estamos con La Calle, la manda más, Lala Sarmiento desde los estudios de Caracol Televisión aquí con La Calle. Y queremos hablar de esos artistas que los escuchamos dentro de la programación de los 96.9. Los hemos visto en conciertos, en eventos. Resulta que ellos también se unieron a esta causa. No hay excusa para no donar, no hay excusa para no ayudar. Todos nos estamos uniendo, es impresionante, y a nivel internacional nos dicen que Colombia es uno de los países más unidos. Anoche en Cali, rescatando personas, ayudando a la gente viajando. Y nos vamos justamente a las redes sociales de Alzate, que se encuentra como Alzate Música en Instagram, porque él dice que hoy, 12 de agosto, desde las 8 de la mañana hasta las 3 de la tarde, va a estar recolectando ayudas en un punto. Justamente vamos a mirar las redes sociales. Dice que la Capilla Central Mayorista. Vamos a ir ya mismo a ver este video para que sepamos de qué se trata esta invitación que hacen los artistas que también se suman con esta causa.
2: Hola a todos mis salsatistas, estoy aquí en la Central Mayorista de Antioquia. ¿Por qué? Estoy parqueando desde ya mi bus hoy martes, porque mañana miércoles desde las 8 de la mañana hasta las 3 de la tarde vamos a estar llenando estas bodegas de este bus y llenando unos camiones con mi ayuda y con la ayuda que ustedes van a traer. Los quiero convocar a esto, no me decepcionen. Estoy aquí en la capilla de la Central Mayorista de Antioquia. No recibo dinero, solo recibo desde una libra de arroz. Si ustedes estaban pensando cómo podían colaborar en este desastre tan tremendo para el Eje Cafetero, para el Chocó y para el Valle del Cauca, desde una libra de arroz, a las 3 de la tarde partimos a repartir todo esto. Dios los bendiga, no me decepcionen. Alzate, pa, pa.
1: Así es, Alzate Papá, que también se une a esta hermosa causa, que a través de sus redes sociales se ve el bus de Alzate, que también lo pone a disposición para que las personas que están justamente cerca a la Central Mayorista de Antioquia, en Medellín, más exactamente, un abrazo para todos en Medellín. Alzate pone a disposición su equipo de trabajo, pone su vehículo y a través de las redes sociales hoy estarán recibiendo donaciones, 8 de la mañana, 3 de la tarde, capilla de la Central Mayorista de Antioquia. Otro de los grandes que también están hoy con muchas personas ayudando, recolectando, organizando el mercado, las ayudas, es Manuela Cardona, quien se encuentra desde la sede administrativa de la Cruz Roja. Nos conectamos ya mismo a través de nuestra Live View para saber qué está pasando. Los chicos están allá. Manu, ¿cómo estás?
3: Seguimos acá trabajando sin parar, y es que ese es el objetivo, que nuestra presencia se note y se sienta que lo que vinimos a hacer no solamente es a informar, por supuesto, misión importantísima en este proceso de recuperarnos después de lo que pasó como país, sino también, por supuesto, con manitos a la obra, ¿no? Ayudando, cargando. Vemos a Papacho liderando, por ejemplo, toda la carga de estos bultos de diferentes productos que han sido seleccionados y separados. También Papacho nos ha explicado algo, y es que nos hemos dado cuenta acá que llegan bolsas con mercados muy completos. Entonces vienen granos, vienen papel higiénico, toallas higiénicas, diferentes insumos, pero viene todo mezclado, por supuesto, porque usted allá en casita dice, pues yo voy a hacer este mercadito que le va a servir a alguien. Pues acá eso hay que separarlo, y eso pues requiere tiempo adicional. Es por eso que les hacíamos el llamado hace un rato de, si va a traer donaciones, qué bueno sea si lo pueden hacer una bolsa de arroz, una bolsa separada con todas las toallas higiénicas, otra con todos los jabones de cuerpo, otra con los desodorantes, y así pues evitamos este paso en el que, por ejemplo, Dani también está dándole desde que llegó, se arremangó y empezó a separar los productos. Estamos viendo, por ejemplo, aquí Dani haciendo una bolsa o un costal completo única y exclusivamente de alcohol. Nos explicaban aquí en este punto de la Cruz Roja, que es exactamente el de la carrera 24 número 7338, que no están recibiendo temas de insumos médicos, no en este punto. Así que si usted quiere donar comida, arroz, agua, bebidas hidratantes, compotas para los más chiquiticos, pues lo pueden hacer en este punto. Eso sí lo pueden traer acá. Ojo que las compotas, por ejemplo, son uno de esos elementos que la gente suele traer en vidrio. En vidrio no se están recibiendo donaciones. Es importante también que tengamos eso muy presente, porque al transportarla, pues puede ser, puede sufrir sufrir, puede quebrarse, puede dañarse, y es por eso que están evitando recibir ese tipo de donaciones en recipientes de vidrio. Ahora, hay alguien más que se suma, por supuesto, a estas recolectas, y para eso son las redes sociales. Gente que tiene muchos seguidores y capacidad de influir en muchas personas que han dicho, yo también voy a liderar otro recaudo de diferentes elementos. El caso es el de Huescol, que también decidió en su discoteca ubicada en la ciudad de Pereira, una de más de las más afectadas con ese terremoto que sacudió a nuestro país hace 2 días, pues ahí también están recogiendo diferentes elementos para poder ser distribuidos posteriormente entre las personas y las poblaciones más necesitadas después de esta situación tan dolorosa. Les vamos a contar también cómo incluso las redes sociales han servido de catapulta de misiones que parecían imposibles en otro momento. Miren, hemos visto personas pidiendo aviones prestados, pidiendo espacios donde guardar comida por toneladas, y eso quiere decir que la gente se sigue movilizando, y por eso de corazón nosotros les decimos, así como la calle 96.9 hoy salió de la cabina, se desacomodó, si es que vale la pena decirlo, pues la verdad queremos que todos en casita también se desacomoden un poco, se muevan al punto más cercano, vayan y hagan una compra de lo que puedan, ayuden de la manera que sea posible, ninguna ayuda es poca, y como vemos acá con nuestro equipo, pues todo se siente inmenso y de corazón cuando se hace con el alma y con este dolor de patria que tenemos todos. Ahí está Dani, ahí está separando elementos de aseo. ¿Qué podemos decir a la gente que pueden traer?
4: Manu, estamos recibiendo lo que son cepillos de dientes, crema dental, enjuague bucal, jabones, jabón corporal, jabón incluso rey en polvo, lo que puede hacer para ayudar a la higiene de todas las personas. Estamos clasificando también lo que son pañales, pañitos, toallas higiénicas. ¿Qué pasa? Necesitamos mucha mano de obra por lo que ven. Ya van a abrir las puertas, mi Manu, y todos los mercados que la gente ha donado está acumulado en las puertas, así que toca evacuar rápidamente, pero no se puede evacuar como la ligera. Toca distribuir y se marca cada bolsa para que sepan exactamente qué contiene la bolsa o costal.
3: Mi Dani, voy a revelar una infidencia, y es que esta mañana que nos encontramos muy temprano, Dani y yo aquí en este punto de acopio de Bogotá, Dani venía un poquito achantada y decía, la verdad es que yo soy de Cali, me duele mi ciudad y no me puedo mover hasta allá y estoy aburrida, estoy triste. Me mostró videos de su familia, de sus hermanas y se me quebró un poquito la voz porque lo vi y me pareció muy tierno el dolor que sentía Dani, pero cómo transformó ese dolor en ayuda hoy acá en la ciudad de Bogotá, porque no lo puede hacer en su tierra, y por eso hay que invitar a la gente que desde donde puedan se sumen.
4: Total, mi mano, y es que hay gente que o no puede dar la ayuda monetaria, el mercado, los kits de aseo, puede venir, o sea, sus manos son de mucha ayuda, lo puede ver, necesitamos gente que nos ayude a clasificar, o la gente, mano, que incluso ya donó, ya hizo kits y aún siente ese vacío en el pecho de quiero y puedo hacer más, venga por favor, que aquí lo recibimos de verdad, aquí todos estamos con los brazos abiertos, y como tú dices, en Cali desde que ocurrió la catástrofe me han enviado toda mi familia videos. Obviamente tenemos un corazón enorme los caleños y los colombianos en general. Entonces me muestran a la gente haciendo comida, a la gente moviendo escombros, y la impotencia, mano, de ver esos videos, ver a mis hermanas cocinando para la gente, distribuyendo los almuerzos y yo no poder estar allá, la estoy transmutando en este momento, y siento que apenas pueda voy a viajar a Cali y también sumar, mano, hay que sumar.
3: Por supuesto, todos somos Colombia, la calle 96.9 también es Colombia, acá seguiremos ayudando de todas las formas que como personas individuales y como medio de comunicación podamos hacer.
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1: Así es, 7:01 de la mañana. Muchísimas gracias al equipo de La Calle, La Manda Más. Se están sumando, estamos ayudando. Redes sociales, importante. Hay otro influenciador streaming muy conocido, Huescol, que también se une junto a Luisa Castro y otros para que hoy las personas que se encuentran en el eje cafetero se encuentren justamente en Tutaina, en el eje cafetero. Y tenemos el video en redes sociales de la invitación que hace Huescol a través de sus redes sociales.
5: Pereira, desde mañana a las 10 de la mañana vamos a estar recibiendo todo tipo de suministros, por lo que usted quiera enviar. Vamos a estar recibiendo desde las 10 de la mañana, ¿hasta qué horas?
6: Hasta la 1 de la mañana.
5: Hasta la 1 de la mañana, es un centro de acopio para que todo el mundo esté activo. Nosotros vamos a estar presencialmente, obviamente, para estar atento a que todo esté bien. Y los esperamos por allá, anímense, aquí ya estamos en Tutaina Poblado. Tutaina Poblado, Medellín. Todo el mundo está comiendo, en ese momento todas las personas que están ayudando a cargar, todas las personas que han venido a aportar. Así que mañana esperemos lo mismo allá en Pereira.
7: Los esperamos, lleven todos los que puedan.
6: Ya da, mañana miércoles desde las 10 de la mañana en Tutaina Pereira, ya nos vemos.
1: Así es, esa fue la invitación que hicieron ayer en redes sociales justamente. O sea, hoy las personas del Eje Cafetero se pueden unir en Tutaina Pereira para hacer sus donaciones. Importante lo que están diciendo los chicos del club que se encuentran desde la zona administrativa de la Cruz Roja. Si podemos separar de una vez en casita por bolsitas, sería mucho mejor. Y si no, pues vamos a esperar que tengamos más voluntarios para ayudar a acomodar todo el mercado, todas las ayudas humanitarias. La calle La Mandamás esta tarde también estará a partir de las 2 de la tarde recibiendo todo el tema de aseo personal. ¿Qué es importante? ¿Qué está haciendo falta? Justamente temas de aseo, tema de cepillos de dientes, crema de dientes, jabón, shampoo, toallas, pañitos, pañales. Y más adelante vamos con más información desde este punto y vamos a continuar en esta gran labor. Hoy La Calle también se une a donar y pone al servicio de la comunidad micrófonos, cámaras, equipo de trabajo, y el club adicionalmente está en vivo a través de YouTube. 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
4: 7:21 de la mañana, hacemos conexión justamente con nuestros amigos periodistas de Blue Radio y Noticias Caracol de la Calle. Nos vamos para una de las zonas más afectadas después de este terremoto de 7,4. Estamos justamente con Nicolás Rodríguez desde Pereira. Nicolás, gracias por atender nuestra llamada. Quisiéramos pues despertarnos deseándote muy buenos días, pero sabemos la situación que está pasando acá. ¿Cómo están justamente en Pereira? ¿Qué ha pasado?
5: Hola Lala, un abrazo para usted, para todos los oyentes de la calle. Efectivamente ya se cumplen las primeras 48 horas de este terremoto. Recordemos, fue a las 7:34 del pasado lunes. Yo los saludo muy cerca al Parque La Libertad, esto en la ciudad de Pereira. Esta zona, como ustedes lo pueden ver en imágenes a través de la señal abierta y por supuesto de las plataformas de Caracol Televisión, es una zona que quedó completamente destrozada. Una zona en donde por lo menos hay un milagro de vida, y es el milagro de Daniela Largos, una mujer aproximadamente de 36 años que fueron rescatar anoche cerca de las 8:20 de la noche. Una mujer que trabajaba en esta, estaba pues llegando a su habitación. Y la pudieron rescatar. En este momento ya se han hecho por lo menos dos alertas más para coordinar y para saber si hay por lo menos una persona más con vida en esta edificación que ustedes ven atrás. Y ha sido muy complejo. A esta hora pues ya sale el sol en la ciudad de Pereira. Aproximadamente hay unas 263, algo un poquito más, de edificaciones que colapsaron, y hay más de 200 personas también que han sido rescatadas. Uno de los puntos más afectados es este, el barrio Cuba, también de Pereira, en la plaza de Bolívar, en todo el centro de Pereira, pues ha sido muy afectado, pero pues por fortuna hay personas que han sido rescatadas con vida, animales también, pero la ayuda y también por supuesto lo que dicen desde la alcaldía local es que, o de la alcaldía municipal, es que no se va a digamos que quitar esa ayuda, quitar ese apoyo a los rescatistas independientes. Como ustedes pueden ver en imágenes, ya hay maquinaria amarilla y ellos llegan hasta acá precisamente a seguir haciendo esa labor tan importante que es rescatar a todas las personas. Lala, no solamente es la ciudad de Pereira, recordemos que también la ciudad de Cali, la ciudad de Armenia, municipios como Roldanillo, municipios como Zarzal, municipios como Sevilla, como El Cairo, también quedaron muy, muy afectados, pero en gran parte de este terremoto, pues las consecuencias duras las sufrió la ciudad de Cali y por supuesto la ciudad de Pereira.
4: Ahí está Nicolás, muchísimas gracias Nicolás desde el punto de la información. Nicolás, sabemos algunos puntos donde la gente pueda llevar sus ayudas, puntos también donde se puedan encontrar en momentos o lugares claves ahí en Pereira.
5: Es una información que todavía no es exacta porque pues ellos están recibiendo las ayudas en algunos albergues, que es lo aquí en algunos parques grandes abiertos de la ciudad de Pereira, así que todavía pues no es como muy cierta dónde las van a recibir. Uh-huh. Lo cierto es que vienen equipos de rescate de internacional.
4: ¿Sí?
5: Desde México, los topos aztecas llegan hasta esta ciudad, hasta Cali. Y también en Bogotá, en la sede de la Cruz Roja, 6 puntos habilitados van a estar recibiendo esas donaciones que ojalá, y esto lo digo a título personal, uh-huh, lleguen a personas que de verdad lo necesitan y no se queden en esos centros de acopio, o también pues los utilicen para otras cosas.
4: Así es, Nicolás Rodríguez, del Sistema Informativo de Blue Radio, de esta casa, Caracol Televisión y de la Calle. Imágenes que nos conmueven, pero que también nos recuerdan que hay esperanza, que hay personas que están esperando ser rescatadas, personas que necesitan la ayuda, y que la calle La Manda Más también se encuentra a esta hora, 7:25 de la mañana, haciendo un cubrimiento especial a través de su página de internet de YouTube, La Calle con K, y también a través de nuestras ondas sonoras 96.9 a través del canal de televisión La Calle. Seguimos con más información más adelante. Vamos a tener más conexión desde diferentes puntos de Colombia y adicionalmente estaremos hoy hoy con artistas en vivo que han puesto sus redes sociales a disposición para ayudar. Colombia nos necesita. 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
2: 7:32 de la mañana. La calle La Banda Más. Nos vamos ya mismo para la sede administrativa de la Cruz Roja, donde se encuentra Manuela Cardona con todo el equipo del Club de las Mañanas. Se fueron hasta allá, están ayudando, están siendo voluntarios también apoyando esta hermosa causa. Manu, ¿cómo vamos? ¿Cómo están allá en la Cruz Roja?
3: Lala, oyentes de la calle 96.9, pues acá la cosa empieza a sentirse cada vez más y más movida. Desde antes de las 6 de la mañana, el equipo de la calle 96.9 se trasladó hasta este punto donde se sigue haciendo el acopio de ayudas de todo tipo. Hay alimentos no perecederos, tenemos todo lo que son elementos de aseo, cobijas, agua, líquidos hidratantes o bebidas hidratantes para las personas damnificadas y para los socorristas. Les decíamos que al llegar en la madrugada el panorama a mí me desalentó un poco y tengo que confesarlo porque lo sentí muy solitario, no sentí muchas manos activas, tanto así que llegamos y mucho antes de estar al aire con ustedes ya estábamos arrodillados, separando elementos, arremangados, sudando y cargando cosas. Gracias al llamado de la calle, por supuesto, y de todos los medios de comunicación, pues seguimos viendo que llegan personas de diferentes partes, no solamente con lo que van a donar, sino que muchos dicen, voy a quedarme, tengo media hora. Por ejemplo, llegó ahorita alguien que dijo, tengo media hora, te sentada a trabajar, me voy a quedar media hora acá ayudando a separar todos estos alimentos. Y la verdad es que las manos no sobran, las manos en este momento siguen siendo fundamentales para que las ayudas puedan llegar a buen término, a las personas que realmente a hoy las necesitan. En la medida que todos ayudamos, pues ese proceso se hace con mucha más celeridad y todos podemos estar participando de manera activa, dándonos cuenta que falta, que escasea en estos centros de acopio y al revés, pues que hay en mayor medida. Mucho cuidado con las personas que están enviando champú, acondicionador o elementos líquidos. Hay que verificar que tengan buenos sistemas de seguridad o de cierre, porque por ejemplo es una de las cosas que nos hemos dado cuenta aquí en el transcurso de la mañana, y es que a veces ese champú que usted mandó se riega, se desborda y termina dañando los cepillos de dientes y todos los elementos que vienen en cajas de cartón. Es por eso que enviar las cosas con amor, por supuesto, desde el fondo del corazón es lo más importante, pero sí que es importante verificar que todo se pueda entregar en las mejores condiciones. Alzate es uno de los artistas de la calle, artista de la casa. Alzate, buenos días. Vamos a ver desde dónde nos saluda y cómo sigue liderando también a todos sus alzatistas, como los llama él, para que puedan sumarse en lo que él está liderando desde el punto y la región del país en donde nos va a decir que se encuentra. Él lleva ya varias horas a través de sus redes sociales llamando a sus seguidores y motivando las ayudas. Alzate, ¿desde dónde nos saluda? Buenos días.
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4: Hola, ¿cómo estás, querida? Dios te bendiga, te mando un abrazo por aquí en camino hacia la mayorista, la central mayorista de Antioquia, donde el día de ayer hicimos una convocatoria muy especial a todos nuestros seguidores. Porque hoy vamos a estar todo el día, vamos en camino todo el día, vamos a estar recibiendo todo tipo de ayuda ahí desde la central mayorista, donde también podemos comprar, llenar este bus y varios camiones que espero podamos llenar.
3: Alzate, esos buses, esos camiones que estoy absolutamente segura que va a lograr llenar, ¿para dónde van? ¿Qué dirección tienen?
4: En este momento nuestro objetivo son los lugares donde menos ayuda han recibido. Hay muchos lugares del eje cafetero donde no está llegando la ayuda, sobre todo del Chocó y allá en el Valle del Cauca también estamos literalmente tratando de estar en contacto con personas, líderes que están literalmente sin ayuda, porque ha llegado ayuda, por ejemplo, a Quibdó, pero no ha llegado ayuda a los alrededores de Quibdó. ¿Te hago entender? Entonces, también nos informan que hay una necesidad de agua increíble allá en el Chocó y en muchos lugares de Pereira. Agua.
3: Entonces es uno de los llamados que hace Alzate a todos sus seguidores, alzatistas y personas cercas a este punto de acopio que ha decidido liderar Alzate. Pero entonces confírmame esta información que es importante para los oyentes de la calle, que sé y los conozco, son los oyentes más lindos del mundo y van a ir corriendo a ayudarle. Alzate, de pronto si la gente no ha comprado cosas, allá las puede adquirir y las puede donar inmediatamente en el mismo punto.
4: Claro, por eso escogimos la central mayorista, que tiene de todo. Nos vamos a ir dando cuenta a medida que transcurra el día, nos vamos a ir dando cuenta qué es lo que vamos necesitando, vamos a través de nuestras redes a informarlo. Si ya tenemos demasiado de algo, vamos a pedir de lo que está haciendo falta según la información que tengamos. Por eso estamos ahí, cerquita de la capilla. La central mayorista tiene una capilla donde todo el mundo va ahí a rezar y a sus cosas. Esa capilla la escogimos de punto de encuentro. Ahí van a ver el bus gigante de Alzate que lo estamos llenando con esta ayuda. Y también voy a estar ahí todo el día. Los que quieran ir y llevar su ayuda, desde una libra de arroz hasta una botella de agua, ahí voy a estar yo para darles la mano, un abrazo, y para darles muchas gracias por esta ayuda que estamos todos uniéndonos en pos de todas estas personas necesitadas.
3: Alzate, sabemos que ustedes no tienen fecha disponible al año, todo el tiempo tienen compromisos laborales, conciertos, presentaciones privadas, públicas. En este caso puntual, cuando este terremoto sacude a nuestro país, ¿paran todos los espectáculos y fechas que tenía usted de pronto vendidas, o cómo hicieron con esas presentaciones que son en estos días?
4: Eso depende de los empresarios, eso depende de los alcaldes. A medida que ha transcurrido después de la tragedia, claro, yo ya tengo fechas canceladas, todas las que quieras, sobre todo porque tenía también las celebraciones de festivales y las de ferias allá en Pereira, en el Eje Cafetero. Yo tengo muchas fechas canceladas. Eso depende de cada empresario, pero es obvio, muchas están cancelando, no va a haber absolutamente celebración en este momento. Muchos este fin de semana literalmente se han unido a la causa, han cancelado y se han unido, y si hay conciertos, muchos de ellos son, es para recoger fondos para esta tragedia.
3: Por supuesto. Alzate, ¿dónde lo cogió el terremoto? ¿Cómo está su familia? ¿Qué pensó cuando sintió temblar esta tierra de esta manera?
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4: Yo estaba en mi casa, era un día para mí de varias reuniones, pero estaba en mi casa en Antioquia. Pero tengo muchos familiares que viven en edificios. Como yo vivo en una hacia las afueras de la ciudad, se sintió muy fuerte y no paraba. Y yo decía, no, Dios mío, se están cayendo los edificios en Medellín. Yo no sabía dónde era el epicentro, nadie sabía qué estaba sucediendo. Me entró un pánico, fue por las personas cercanas a mí y por todo el mundo, pero sobre todo uno piensa en las personas a uno que viven en edificios altos. Yo dije, no, pues tiene que estar cayendo la ciudad, Dios mío, y esto no para. Entonces sí fue un momento de mucho pánico.
3: Claro, y es que sin duda eso fue lo que vivimos todos los colombianos después de ese terremoto de 7.4 que sacudió a nuestro país. Alzate, hoy no somos emisoras, hoy no somos géneros, hoy no somos de verdad nada que etiquete o divida, hoy somos Colombia, y nosotros también desde la calle 96.9 nos desplazamos a un punto de acopio en la ciudad de Bogotá y seguimos haciendo este llamado para que la gente ayude en la medida que sea posible. Por favor, aprovechemos estos micrófonos que nos dan tanto poder y al mismo tiempo tanta responsabilidad para hablar con los oyentes de la calle y decirles que los que estén cerca de ese punto que usted tiene dispuesto, pues se acerquen a darle una manito con este recaudo de diferentes elementos.
4: Bueno, a toda mi gente de la calle, a todos mis salsatistas, pero también a todos los colombianos que están escuchando, estos son los momentos donde nosotros dejamos atrás cualquier tipo de orgullo, cualquier tipo de resentimiento, y nos unimos todos a favor de esta necesidad tan grande. Somos todos humanos, y cuando necesitamos, todos nos tenemos que unir. Y en este momento los invito a que vayan a los puntos de allá de Bogotá a apoyar los que están iniciando la calle, y que vengan también aquí en Antioquia, a ese punto donde voy a estar yo mismo recibiendo la ayuda de ustedes desde las 8 de la mañana en la central mayorista de Antioquia. Aquí les voy a dar un abrazo, nos tomamos una foto, pero también todos montamos literalmente esa ayuda a uno de estos camiones, buses, para que se vaya a los lugares más necesitados.
3: Así es, Alzate, un abrazo grandísimo de aquí de la calle 96.9, y acuérdense que hoy estamos de lleno ayudando de corazón a corazón. Este tema nos conmueve, la calle 96.9, hoy es Colombia.
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1: en movimiento. 7:50 de la mañana y les quiero contar que el Centro de Empleo de Colsubsidio y también la Gobernación de Cundinamarca te invitan a un gran festival. Si ustedes están buscando trabajo, si de pronto pues también necesitan armar su hoja de vida, buscar empresas, llega el Festival de la Empleabilidad en Soacha. Sabemos que muchos oyentes nos escuchan desde Soacha. Vamos a tener un festival de empleabilidad junto con el Centro de Empleo de Colsubsidio y la Gobernación de Cundinamarca. Será este próximo 21 de agosto. Ustedes van a poder tener más de 30 empresas que estarán contratando a personal en diferentes cargos. Recuerden, este próximo 21 de agosto, más de 30 empresas estarán contratando para diferentes cargos. ¿Dónde va a ser este gran festival de la empleabilidad? Estará en el Parque Principal de Soacha. Parque Principal de Soacha, gratuitamente, va a encontrar información, asesoría, más de 30 empresas buscando diferentes cargos para contratar. Nos vemos en Soacha, acércate al Parque Principal en Soacha y encuentra una oportunidad para tu talento.
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1: Bueno, 7:51, buenos días, escuchas el Club de la Calle. Carlitos Vives en La Manda Más.

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1: 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Continuamos en vivo en el Club de la Calle, 7:54 de la mañana. Buenos días para los que se acaban de conectar. Les cuento que dentro de las redes sociales pasa absolutamente de todo. Hemos visto humor negro, personas que pues están aprovechando la situación para hacer comentarios, para hacer reels, para crear seguidores. Y ayer justamente en el Club de la Calle hablábamos de una propietaria de una empresa que vende pijamas aquí en Colombia, donde mucha gente pues dejó en entredicho esas publicaciones, ya que hablaban de un tema muy delicado que era el terremoto, de que cómo estábamos todos de pijama cuando pasó el terremoto. Resulta que en redes sociales pues le dieron bastante palo a esta empresa y justamente la propietaria de esta marca decidió pues dar la cara y explicar un poco más qué fue lo que pasó. Ayer en el club lo hablamos, hoy vamos a comentarles a los oyentes y mostrarles el video de parte de una persona que se llama Juliana MSA, que es la propietaria de esta marca, quien se retractó respecto a este reel que subieron su equipo de trabajo. Escuchemos qué fue lo que pasó, donde ella quiere aclarar y dar la cara y obviamente pedir excusas a nivel nacional por lo sucedido. Tenemos el video a través de las redes de La Calle. Recuerde que también subiremos este contenido en @lacalleconca.
2: Hacer este video para poner en contexto y pedir disculpas en nombre de la marca con lo sucedido ayer. ¿Qué sucedió? Minutos después del temblor acá en Medellín, mi equipo subió una foto y un reel que realizamos desde hacía 4 años. Ellos no esperaron, sino que fue minutos después, sin saber la magnitud de lo que estaba pasando en nuestro país. Pido disculpas porque ellos debieron esperar un tiempo prudente para verificar que todo el mundo estuviera bien. Yo en ese momento no me encontraba ahí porque yo salí corriendo porque mi mamá se había descompensado, no podía caminar, no pudo bajar las escaleras del edificio. Entonces yo toda la mañana estuve en el hospital porque ella tiene una condición del cerebro y del oído. Entonces estaba estando en familia. Los invito es en pro de que estamos es ayudar a recuperar nuestro país, a la gente que nos necesita, estamos ahí, no sembremos odio ni cosas más. Yo ayer hice un video, pero no lo subí porque yo estaba muy afectada, porque estaba recibiendo demasiados mensajes de odio, como mensajes de odio hacia mis hijos, hacia mi empresa. Entonces yo dije, no, me voy a calmar. Y el apro y la invitación es, nosotros nunca nos aprovecharíamos de una tragedia para hacer alguna publicidad. Ese no somos nosotros, esa no soy yo, que llevo 15 años en redes sociales mostrándole siempre cómo ser un buen líder, con ejemplo, con disciplina, con honestidad. Entonces, más fácil, los invito es a que ayudemos. En este momento, Colombia nos necesita es ayudando. Quiero hacer este video para...
1: Bueno, ahí está justamente retractándose también en las redes sociales. ¿Nos explica un poco? Fue no, el equipo de trabajo, piden excusas, no pensaron en el momento la magnitud de lo que había pasado. Se retracta, claramente estamos acá para mejorar, cometemos errores, somos seres humanos. Pero también invitación a las redes sociales, a los... propietarios o las personas que son influencers, que tienen muchos seguidores, pues evitar esta clase de comentarios porque estamos jugando y hablando de vidas, de personas, de seres humanos que están pasando momentos de dificultad. En La Calle La Mandaba les estamos comentando también que a través de nuestras redes sociales y a través del WhatsApp de La Calle ustedes también pueden enviar sus mensajes. Si están buscando de pronto algún familiar, si no han tenido contacto, si quieren compartir también las fotografías de personas desaparecidas o de personas que estén buscando, también ponemos a disposición de ustedes nuestra nueva línea de WhatsApp. Quiero que guarden este teléfono, que es el nuevo 315-770-42, 315-770-42, ahí a través del WhatsApp de La Calle. Hay muchas personas que nos pueden enviar fotografías o personas que estén en el exterior, que están tratando de saber cómo están sus familiares en los diferentes departamentos de mayor afectación después de este terremoto de 7,4. También estoy por acá viendo a través de las redes sociales que ya Abelardo de la Estrella, el presidente de la República, pues decreta 3 días de duelo nacional por fallecidos en terremoto. Vamos a continuar con esta transmisión. Los chicos del club se encuentran desde la sede administrativa de la Cruz Roja, donde ustedes también pueden asistir. Vamos a estar durante toda la mañana. Se necesitan voluntarios, personas que quieran ayudar, mercados, alimentos no perecederos, temas de aseo personal. Así que los esperamos en la Cruz Roja, en la sede administrativa, carrera 24, número 7338. 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
4: Ay, nos vamos de concierto. 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
4: Bueno, y nos vamos también con noticias a esta hora para que los oyentes continúen también informados, porque el Papa se pronunció a través de los diferentes medios de comunicación, un mensaje esperanzador, pero adicionalmente también decidieron aportar y ayudar a Colombia, justamente en estos momentos donde más lo necesitamos. Vamos a ver en este momento las palabras que el Papa hace pocos minutos dijo e hizo en diferentes medios nacionales, donde pues claramente nos envió un mensaje de apoyo, de ayuda, y también un mensaje para orarnos por las personas damnificadas, por las víctimas de este terremoto en Colombia. Así que vamos a escucharlo a través de la calle La Manda Más. ¿Cuáles fueron las palabras del Papa, máximo jerarca de la Iglesia Católica a nivel mundial? Tenemos ya las imágenes y el audio a esta hora, 8:05 de la mañana.
5: Deseo expresar mi cercanía a las hermanas y hermanos colombianos que sufrieron los efectos del reciente terremoto que causó numerosas víctimas y heridos, así como grandes daños materiales. Mientras ruego al Señor por el eterno descanso de los fallecidos, aseguro mis plegarias por sus familias y todos los que han sido golpeados por esta tragedia. Manifiesto mi gratitud a cuantos trabajan en las labores de rescate y de asistencia a los damnificados.
4: Ahí están las palabras del Papa, quien envía también ayuda. Envían primera ayuda de 100.000 euros para Colombia en el devastador terremoto. Mensaje que también queremos compartir a través de la calle La Manda Más. Recordarles que vamos a estar también en horas de la tarde en el Parque Las Ramblas. Estaremos en la calle 149 con novena y hoy durante todo el día estaremos en la sede administrativa de la Cruz Roja. Bueno, por acá también confirman el fallecimiento del padre de uno de los periodistas del canal RCN, que también estaba buscando a su papá. José Fernando Patiño confirma que rescataron el cuerpo sin vida de su progenitor, de su papá. También hay esperanza en medio de la tragedia del terremoto. Avanzan las labores de búsqueda y rescate con esperanza en medio de esta gran tragedia. A nivel nacional, pues el presidente de la República también declara 3 días de duelo nacional por las muertes de nuestros amigos, de nuestros familiares y de todos los damnificados. Abogada también muere en terremoto intentando salvar a su perrito. La mascota sobrevivió, se trata de Lenny Fernández, quien murió en Cali durante el terremoto y fue encontrada bajo los escombros hace pocos minutos. Síganos en la transmisión oficial que tenemos a través de nuestra página de internet, La Calle. Usted puede buscarnos también en YouTube. Ahí estamos también con ustedes en tiempo real transmitiendo lo que está pasando acá en el estudio, lo que tenemos en noticias, pero adicionalmente también desde la Cruz Roja, sede administrativa, donde se encuentra todo el elenco del club. Está Papacho, está Daniela Conde, está Alejandro y está Manuela. Si ustedes quieren llegar ya a este punto, lo pueden hacer, pueden llevar mercado, alimento no perecedero, pueden llevar temas de aseo personal y adicionalmente necesitamos voluntarios que ayuden a empacar el mercado en diferentes formas para poder enviar en tiempo real o lo más pronto posible a los damnificados de esta tragedia nacional que hoy enluta en nuestro país. Seguimos con más música, escuchas El Club.
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0: Ocho y 17, seguimos desde los estudios de la calle. Lala, Lalita, Lala, buenos días. Saludando también a todo el equipo de producción que ha estado muy pendiente de todas sus llamadas, de las ayudas, Carolina Ruge. El equipo que se encuentra también desde la Cruz Roja, en la sede administrativa, Manuela Cardona, Papacho, Daniela Conde, Alejo. Ayudas humanitarias que también estamos haciendo a través de la calle La Mandamás, con nuestros micrófonos, cámaras, equipo de producción y todo el canal Caracol uniéndose por esta hermosa causa, llevando esperanza a quienes más lo necesitan. En redes sociales hemos visto diferentes artistas nacionales e internacionales que han enviado su mensaje de solidaridad. Más adelante los vamos a tener: Morad, Los Tigres del Norte, J Balvin, y también hay otros artistas como lo es Johnny Rivera, que también mostró en sus redes sociales el momento de pánico y angustia que vivió en su finca, justamente en una de las zonas donde mayores víctimas tenemos. Nos vamos ya a las redes sociales porque Johnny Rivera prestó también su hotel como centro para que otras personas lleguen, voluntarios, para que las personas se bañen, para que busquen ayuda. Y tenemos el video con Jenny López, su esposa oficial, donde ellos piden ayuda para Colombia, agua, desechables, alimentos, cobijas, y estarán en el Hotel La Rivera, en el centro de Pereira, más exactamente en la calle 20-358. Vamos a las redes sociales de nuestros artistas, quienes también, al igual que la calle La Mandamás, se unen en este momento donde Colombia nos necesita.
2: En este momento el Hotel La Rivera es centro de acopio. Los que quieran ayudar, ¿se necesita qué?
3: Se necesita muchísima agua, se necesita productos para bebés, lo que son cremitas, pañalitis y pañales, pañitos húmedos. Se necesita también alimento para mascotas, perritos y gaticos. Sobre todo mucha agua, porque él hizo un recorrido y...
2: Esta mañana estuve en los centros de acopio y la verdad hay mucha necesidad de la comida, los productos no perecederos obviamente. Pero me sorprendí de que no habían vasos desechables ni para servir, no había ni una cuchara. Entonces, ¿cómo hace? Pues llega la comida y... ¿pero cómo se sirve? Entonces, todas estas cositas que le estoy diciendo son lo que más se está necesitando. El Hotel La Rivera abre sus puertas y también vamos a albergar ahí algunos rescatistas.
3: Calle 20, número 358, Hotel La Rivera.
2: Allá los esperamos, pues. Mi gente, en este momento...
0: Bueno, ahí está el mensaje de Jenny López, Johnny Rivera, quienes también se unen con su hijo Andy Rivera, y Johnny Rivera están haciendo una labor muy linda en la ciudad de Pereira. Ya lo saben, pueden ir a esta hora a Hotel La Rivera, centro de Pereira, en la calle 20-358, o pueden enviar sus ayudas. Importante lo que están diciendo: no hay dónde servir la comida, faltan desechables, no hay vasos para que puedan tomar agua. Hay personas que están necesitando a esta hora estas ayudas, así que ustedes ya lo pueden hacer. 8:20, vamos más adelante con más videos de más artistas. Jonales Castaño ha sido otro artista que también se ha sumado a través de las redes sociales para poner diferentes puntos de ayuda. Tenemos influencers, youtubers, actores, directores, presentadores y todo el mundo, en especial el tema del entretenimiento y los artistas ayudando y aportando con su granito de arena. Vamos con Manuela Cardona, quien se encuentra en la sede administrativa de la Cruz Roja, donde ustedes pueden ir en este instante, calle, bueno, carrera 24. 7338 en la Cruz Roja, en la sede administrativa, a ver, servicio 24 horas. Si usted no alcanza a ir hoy, pero de pronto al mediodía tiene un tiempito, o de pronto sale del trabajo y le queda tiempo, lo puede hacer porque esta sede tiene atención 24 horas y a nivel nacional también tendremos otros puntos de la Cruz Roja. Nos vamos ya mismo con Manuela Cardona, quien se encuentra justamente desde el punto con el presidente de la Cruz Roja, quien tiene un mensaje también importante para todos los oyentes. Manu, buenos días.
4: Lala, oyentes de la calle 96.9, seguimos firmes al pie del cañón en lo que se pueda, ayudando, informando, cargando, sacándonos entre todos de este dolor inmenso que tenemos de patria, de país, pero sobre todo tomando acción frente a estas situaciones. Por eso que hasta ahora me encuentro con Gabriel Camero, el expresidente de la Cruz Roja, y nos tiene información importante sobre otro punto de acopio que está aquí ubicado en la ciudad de Bogotá. Gabriel, bienvenido nuevamente aquí a la calle 96.9. ¿Dónde es ese punto?
5: Bueno, muchas gracias por la colaboración de los bogotanos. La colaboración ha sido desbordada. tenemos nuestros centros, este centro de la carrera 24 con calle 72 y 73 ya lleno. Estamos en este momento pensando ya en esperando los vehículos que lleguen, porque esto va para Chocó. En la carrera 30, al lado de la entrada de la tienda de Millonarios, tenemos el centro más grande de apoyo, de acopio, de apoyo a esta emergencia. Carrera 30, Estadio El Campín, por la entrada de Millonarios. Allá esperamos sus ayudas.
4: Gabriel, no está de más nuevamente reiterar qué se necesita, qué sí se recibe a esta hora en esos diferentes puntos de acopio, qué sí están recibiendo. Primero,
5: recibimos alimentos no perecederos. Segundo, kit de hábitat, que es una cobija, una colchoneta, almohada y una carpa si es posible. Y tercero, un kit de aseo, que es cepillo de dientes, jabón, una toalla, pañales para bebé, toallas higiénicas. Eso es lo que estamos recibiendo.
4: Gabriel, por el contrario, importante también, que no están recibiendo, que no pierda el tiempo comprando ni trayendo.
5: Muy buena pregunta. Ropa, nos traen muchísima ropa. Ropa usada. Para las víctimas no es digno recibir ropa de segunda, por eso la Cruz Roja no recibe ropa. Generalmente las personas tienen ropa, tienen moda, entonces esa no es una prioridad. No recibimos alimentos que se venzan, huevos, leche, verduras, porque necesitan un proceso de refrigeración, y pues como ustedes ven aquí se manipulan mucho, puede llegar contaminado y entonces lo que van a causar es daño, eso es ayuda con daño. Entonces deben ser alimentos no perecederos. No recibimos medicamentos, no sabemos cómo se guardaron, si están empezados, puede estar la caja muy bien, pero de pronto las condiciones de almacenamiento del medicamento hacen que pierda sus funciones y es peligroso para las víctimas. Entonces, por esa razón no recibimos medicamentos.
4: Bueno, Gabriel, pues les quiero contar a los oyentes de la calle que Gabriel se me acercó y me dice, perdóname, yo quiero pedir que me ayuden con el centro de acopio que está ubicado en El Campín. Y le digo yo, y te lo reitero acá nuevamente frente a la cámara y en el micrófono, estos micrófonos están a disposición de lo que se necesite. Nuestra misión, nuestra vocación como medio de comunicación es informar y es ayudar. Por eso cada vez que haya una novedad desde la Cruz Roja, Gabriel, acá estamos dispuestos a multiplicar esa información para que estas ayudas sigan siendo entonces entregadas y llegando a las personas que más lo necesitan. Aquí seguiremos en lo que nos ponga a hacer Gabriel y cualquiera de los voluntarios, porque la idea es ayudar. Ustedes también pueden seguir sumándose, por eso no se pueden desconectar de la calle 96.9, porque los puntos y qué necesitamos se los vamos a seguir informando durante todo el día.
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3: 8:32 de la mañana, escuchas La Calle, La Manda Más. Y resulta que hoy también, aparte de todo lo que estamos haciendo, las ayudas, el cubrimiento, también tendremos invitados especiales y ya está con nosotros acá en el estudio el profe Salomón, porque pasan cosas, teorías conspirativas, el tema del eclipse, Mercurio retrógrado, teorías que también están inundando las redes sociales y precisamente hoy estamos con él. Profe Salomón, buenos días, bienvenido a La Calle.
4: Muy buenos días, ¿cómo estás? ¿Bien?
3: Bien, profe, por acá como asustados con todo lo que nos pasa, con lo que viene, con la alineación, los planetas, así que es un gusto tenerte por acá. ¿Qué está pasando? ¿Por qué tanto miedo en el aire? ¿Por qué tanto este Mercurio retrógrado?
4: Recuerden que yo les he venido comentando, cuando estuvimos aquí en diciembre, les comenté que entramos en el año ombligo. ¿Qué es el año ombligo? Imagínate que hasta el 2030... el planeta Tierra está en una transformación y en un cambio. Y para completar el 2030 estamos en la mitad, 2026. Entonces se está estremeciendo el mundo para dar los cambios que necesitamos. Entonces tenemos que tener mucha tranquilidad, tenemos que tener mucha confianza, no llenarnos de pánico. Yo entiendo que todos estos fenómenos pues no estamos acostumbrados y nos impactan, pero es parte del proceso de transformación de la nueva era. Estamos entrando a la era acuariana. Cada era dura más o menos 2030 años. Ya se van a cumplir porque ya vamos para el 2030. Entonces se cumple ese ciclo y cada vez que se cumple un ciclo de una nueva era, por lo general siempre hay estos acontecimientos importantes. Pero no tenemos que alarmarnos, tenemos que saberlo tomar con calma.
3: Bueno, cuando se dice que llega el momento de Acuario, yo soy acuariana, sí. Yo nací el 13 de febrero. ¿Qué quiere decir para los acuarianos este proceso de transformación?
4: Bueno, pues Acuario tiene grandes compromisos. Por ejemplo, si usted que me está viendo y usted que es de Acuario, van a tener mucho compromiso con la gente, lo van a estar buscando, tendrán que aconsejar, van a tener que ayudar, tienen un compromiso muy grande los acuarianos. Pero ya en general, la era acuariana, escuche muy bien, hablando general para todos, es la era de la transformación. Acuario, ¿qué es? La comunicación, la tecnología. Fíjate que ahorita todo es tecnología. La IA, bueno, todo lo que hay ahora. Entonces, es una transformación que necesitamos adaptarnos y básicamente va a ser con la tecnología.
3: Bueno, hay un tema también, estamos hasta ahora con el profe Salomón, donde hoy 12 de agosto hay una alineación planetaria de 6 planetas antes del amanecer. ¿Ya pasó esto?
4: Claro que sí, ya se alinearon, okay. Pero no ha pasado todo, porque sobre las 12 y cuarto del día de hoy aquí en Colombia, es cuando entra el eclipse solar a nuestro país. Entonces, una recomendación, no se pongan a mirar los eclipses. La gente es muy curiosa. Entonces, que con el platoncito, que con las gafitas, no. Estos fenómenos no se pueden divisar porque son eclipses. ¿Qué quiere decir eclipse? Tapar. Entonces, hay una energía, hay una sombra que podemos recoger en los momentos que veamos. ¿Qué pasó al alinearse los planetas de esta manera, que son 6 planetas que están alineados? Entonces, entre esos está Mercurio, está Júpiter, está Saturno, está Neptuno, todos están alineados. Quiere decir que se abre una nueva energía, un nuevo campo energético para el planeta Tierra. Ahora, ¿es bueno o es malo? Es como usted lo utilice. Por ejemplo, hoy no es bueno que cuando estemos en el eclipse pidan cosas.
3: Ok.
4: Sobre todo materiales, beneficios, no. Debemos pedir soltar. Okay. Dejo el odio, dejo el miedo, dejo la tristeza, dejo los rencores, dejo la pobreza, dejo la enfermedad. Es más de dejar, no de pedir como normalmente acostumbramos, que queremos pedir plata, que queremos pedir viajes, que queremos pedir cosas económicas, materiales, no. Es más de dejar, de desprendernos de los egos, de la soberbia, de la envidia, de la mentira, todas estas cosas que nos perjudican hay que soltarlos ahora.
3: Hay que soltar y hay que agradecer, ¿no? Digamos que yo siento que este plano hoy, en estos días que tuvimos esta noticia a nivel nacional, es el tema de agradecer, de pedir por los demás, de estar como en un momento de paz y tranquilidad y de renovación.
4: Sí, mira que ahorita, por ejemplo, estos dos, no sé si la gente sepa, pero les voy a contar algo que les va a parecer muy extraño. Colombia y Venezuela son de los dos países de Sudamérica que más van a tener que ver con el mundo. Por eso se están preparando de esta manera. Fíjate que a Venezuela le ha tocado una prueba muy dura, ¿cierto? A Venezuela le ha tocado con las dictaduras que ha tenido, pruebas muy duras, pero es una depuración que se está haciendo. Venezuela tiene una reserva de recursos fantásticas. Colombia también, los últimos 4 años pasamos un desierto tremendo, porque es la prueba para depuración. Escuche muy bien, para lo que viene, porque Colombia y Venezuela, dentro de los países de Sudamérica, serán la despensa del mundo. Países, fíjate cómo está ahorita España, fíjate cómo está ahorita Europa, pasando una crisis tremenda, países que eran supremamente avanzados, que eran lo mejor, fíjate que ahora están retrocediendo. ¿Y a dónde van a tener que venir a buscar las cosas? A estos países que éramos tercermundistas. Entonces nos estamos preparando para poder auxiliar. Y algo que esto nos enseña es la solidaridad. Démonos cuenta cómo somos de solidarios en Colombia. Cómo nos hemos, cuando tocó para Venezuela se le ayudó. Y ahora con nosotros todo el mundo se está moviendo. Y eso es bonito porque mueve otros sentimientos. En lugar de estar en los rencores, en los odios, escuche muy bien, en las guerras, en los enfrentamientos, estamos siendo solidarios y eso nos ayuda a cambiar. Y a veces tenemos que pagar un precio muy alto para entender que nos necesitamos todos. Y en este caso lo pagamos de esta manera, pero estamos transformando nuestro pensamiento o conciencia y nuestros sentimientos.
3: Bueno, profe Salomón, aquí estamos en vivo con La Calle La Manda Más. Hay algunas preguntas que hacen los oyentes. Hoy va a haber un pico máximo de la lluvia de estrellas de las Perseidas. ¿Qué es eso?
4: Las Perseidas, escuchemos bien, son unas partículas, ¿sí? Allá en el universo, en el cosmos, se estrellan. Escuchen bien, unos meteoritos y vienen esas partículas y entonces se le dicen que es la lluvia de estrellas, pero son partículas.
3: Ok.
4: Sencillamente eso. ¿Qué nos puede traer eso? Lo que nosotros queramos. Si usted dice, yo quiero que esa lluvia de estrellas me llene de paz, de tranquilidad, eso es. Si usted se llena de susto, de miedo, pues eso es lo que le va a traer. Pero básicamente son fenómenos que se forman, escuche muy bien, en el cosmos, porque allí también hay remesones, hay cambios. Por eso se dice que como es arriba, es abajo. Entonces, arriba está el eclipse, están estas lluvias de estrellas, escuche muy bien, está ese eclipse lunar, solar, aquí abajo están los temblores, aquí abajo están esos sismos que son fuertes porque todo como es arriba, es abajo. Lo que necesitamos es tomar conciencia y saber vivir cada momento de estos, con paz, con solidaridad, con emoción, con tranquilidad, con armonía y saber que estamos en un proceso de cambio. Yo te pregunto en este momento, escucha muy bien, las personas que vivieron de una manera tan cruel lo que sucedió, no tuvieron tiempo ni de coger la billetera, las tarjetas de crédito, el carro que tenía, nada. Entonces démonos cuenta que nada es. No tenemos nada, lo que tenemos que tener es amor y vivir cada momento como si fuera el último día. Fíjate que para cambiar la vida no necesitas sino un segundo.
3: Un segundo.
4: Un segundo.
3: Como lo estamos viendo justamente por estos días. Bueno, viene un periodo, además, digamos que las personas que no tienen claro muy bien que ese es un Mercurio retrógrado, ¿qué más puede pasar? ¿Qué más pasa cuando hay un Mercurio retrógrado?
4: Aquí hay algo muy interesante, tenemos que quitar ese tabú de Mercurio retrógrado. Mercurio retrógrado, ¿qué quiere decir? Es un planeta que se queda quieto, pero es nosotros los que le damos acción. Siempre le echamos la culpa a Mercurio, pero eso es un mito. Si Mercurio está retrógrado, a usted no le puede afectar. Es usted que se deja afectar, que porque escucha que Mercurio está retrógrado, entonces que no me va a salir el trabajo, que no me va a querer. No, la vida continúa. Ese es un fenómeno allá, Pero acá nosotros lo hemos adoptado y le echamos la culpa a Mercurio de que todo lo que me está pasando es por Mercurio. No. Escuche muy bien. Un planeta retrógrado quiere decir la oportunidad de corregir, de mejorar o de superar etapas en nuestra vida.
3: Bueno, el próximo 20 de agosto va a haber una conjunción cercana entre la luna creciente y Venus. ¿Qué es este proceso? ¿Cómo de pronto también podemos empezar a liberarnos? ¿O qué más puede pasar ese día?
4: Fíjate que ahí sí, como está con Venus, es el amor, trabajar el amor. Te pregunto en este momento, ¿cómo estás en la parte afectiva? ¿Con tus hijos, con tus padres, con tus hermanos, con la vida? El amor, ahí es el momento para trabajar el amor, pero no el amor como lo a veces lo entiende la gente, que el amor es solamente sexo, o que el amor solamente es porque yo tengo que estar con una pareja. No, el amor a la vida, el amor a nosotros mismos. Entonces es el momento de trabajar la parte del amor y darnos cuenta, ¿qué he hecho yo en mi vida con el amor? ¿Lo he destruido? ¿Me he dejado utilizar? ¿Le he utilizado? Ojo, hay que corregir. Ese sí, el día 20 es el momento de nosotros hacer un balance. ¿Cómo está mi parte emocional? ¿Qué estoy haciendo por el amor a mí y a los que están a mi alrededor?
3: Bueno, esas fechas importantes, ¿no? Hoy 12 de agosto tenemos un tema de un eclipse. Hay muchas teorías que supuestamente va a haber un movimiento magnético en la Tierra. La gente tiene miedo, que tienen que esconderse, que no tienen que ver el eclipse, que de pronto ese movimiento magnético de la Tierra puede desprender a las personas. El profesor Salomón, ¿qué opina de todas estas teorías?
4: No, lo que pasa es que la gente le saca mucho color a las cosas. No puede haber. ¿Cómo vamos a perder el...? A mí me da risa con la gente que siempre... No, tenemos que tener calma. Sí hay unos cambios, escuche muy bien, pero no tan extremos, no que vamos a ir caminando y flotando por la calle o flotando. No. Eso no, son fantasías. Pero sí es más de conciencia, de pensamiento, de sentimiento, lo que va a venir en cambio. Entonces, ¿qué va a pasar? Vamos a empezar a ver la vida diferente. Vamos a empezar a entender las cosas mejor. Por ejemplo, cuando nosotros vemos todas estas personas que llevan esos mercados, que llevan esa solaridad, las personas que viajan a mover los escombros, nos hace pensar, nos hace reflexionar, nos hace sentir diferente lo que es la vida, nos hace valorar lo que tenemos, la gente que somos. Entonces es más como para ese análisis, vuelvo y les digo, porque estamos en un proceso de cambio y de esta manera es que podemos entender y valorar lo que tenemos y lo que debemos ser en la vida.
3: Así es, valorar lo que tenemos y valorar en este momento lo que tenemos. Si de pronto alguien quiere hacer algo especial, de pronto algún ritual, algún, no sé cómo decirlo, algo especial, sí, ¿lo pueden realizar?
4: Sí, por ejemplo, hoy sobre las 12 de la noche tomarse un vaso de agua.
3: ¿A las 12 de la noche?
4: A las 12 del día.
3: Ya ahorita, a las 12.
4: Ahorita, a las 12 coge usted un vaso con agua, lo va a direccionar. Escuche muy bien, lo direcciona. ¿Qué es direccionar? Ponerle todo el sentimiento, que esa agua fluya por mi cuerpo trayendo la paz y la tranquilidad. No pida marido, perro, gato, plata, no. Que traiga la vida, la paz y la tranquilidad. Y se va a beber ese vaso con agua de la mejor forma posible, tranquilo, bajando. Recuerde que el agua tiene moléculas y las moléculas guardan la información que usted le dé. Por eso tiene que hacer en voz alta cuando usted tenga el vaso con agua, ahí en sus vasos, dice, bebo esta agua para que traiga a mi cuerpo la tranquilidad, la armonía, la paz que necesito a partir de ahora. Y lo vas a beber. Otra cosa, necesito que hagan una cruz, escuche muy bien, con sal marina. Si no tienes sal marina, entonces sal de la casa en la puerta.
3: Ok, ¿cómo se hace? ¿En el piso?
4: En el piso, sí, usted en el piso hace una crucecita con la sal. Y lo deja ahí. Y mañana coge agua y la disuelve ahí. En la sal, okay. Pero hagan la cruz de sal para hacer protección, porque cuando hay estos fenómenos siempre hay entidades que se mueven, ¿no? Entonces es mejor esa cruz de sal colocarla ahí. Recordemos que la sal es la protectora más grande, porque la sal saca sal. Entonces esa es la protectora más grande desde la antigüedad. Eso Latica no lo descubrió el profesor Salomón, nada. Eso desde la antigüedad, desde las culturas milenarias, la sal siempre se ha utilizado como la gran protectora.
3: La gran protectora. Bueno, el próximo 26 de agosto va a haber también otro fenómeno, que es una conjunción visual entre Luna y Marte.
4: Ahí viene la parte femenina.
3: Okay.
4: La de hoy es la parte masculina, porque es el sol el que se eclipsa en el día de hoy. El 26 es la parte femenina. Uh-huh. Por eso, por ejemplo, hoy todos los caballeros, todos los varones deben hacer un propósito de cambiar, de renovar, de fortalecer, un compromiso. El 26 es la mujer, es la parte femenina la que se va a manejar ahí. Entonces, ese es un día muy importante. Por ejemplo, les recomiendo mucho a las mamitas que están esperando un bebé, en ese día colocar un ajo y ponerse una curita en el ombligo para proteger ese bebé. Entonces, las mujeres que están esperando un bebé, escuche muy bien, no importa cuántos meses tenga de gestación, pero colocarse un ajito y con una curita lo colocan durante todo el día, porque ese día es la parte femenina, es la parte de la mujer. Entonces yo te voy a recomendar, mujer, haz un compromiso contigo misma de ser feliz, de reconciliarse, de amar, de perdonar, de reconciliar con la vida, porque es que la mujer es lo más importante en la fe. De amar, de perdonar, de reconciliar con la vida, porque es que la mujer es lo más importante en la vida. Recuerde

0: actual entre la luna y Marte.
1: Va a sonar bien, bien especial. Peínese frente a un espejo. Y entonces se peina, coge un cepillo, ojalá, si quiere algo, un cepillo nuevo o el que usted tenga acostumbrado, y peínese pidiendo todo lo que quiere a partir de ahora. Y el espejo es el reflejo tuyo, es la energía. Entonces se va peinando. Quiero tener salud, quiero tener prosperidad, quiero tener estabilidad, quiero ser feliz, me amo, me valoro. Te vas a peinar, escucho muy bien, mirándote a un espejo. A cualquier hora del día lo puedes hacer, pero haz este ejercicio que estés sola en tu cuarto, en tu tocador, en el baño, con el cepillo. Se va a peinar y a pedir mirándote al espejo.
0: Bueno, y para hoy recordar que el ritual de tomar el agua con como con la intención de agradecer, claro, más que de pedir,
1: sí,
0: y no, de bendecir.
1: Es que este momento no es para pedir nada material. Este momento es de desprendimiento de todas las cosas que me han estorbado, a las cosas que le he permitido que me dañen, los sentimientos, que me causen tristeza. Porque le voy a decir una cosa, nosotros a veces somos los que causamos el dolor y la tristeza en nuestra vida, porque permitimos que otras personas nos maltraten, permitimos que otras cosas sucedan en nuestra vida por no hablar a tiempo, por no decir las cosas. Entonces es más de reconciliación. Tómese el agua sanando su cuerpo, sanando su mente y sanando su corazón. Porque nosotros nos enfermamos de tres formas.
0: Sí.
1: Nos enfermamos cuerpo, mente y espíritu. Entonces necesitamos reconciliar eso. Y el agua es vida.
0: Okay.
1: Hoy sobre las 12 del día, recuerda muy bien, tu vaso con agua, le hablas, porque las moléculas del agua toman la información de lo que tú digas y van a llevarla en el momento en que lo bebas.
0: Bueno, acá estamos con el profe Salomón, invitado especial hoy en estas mañanas del club. El próximo 27 y 28 de agosto también vamos a tener un evento especial. Este mes es muy especial, ¿no? Sí. O sea, el 12 hoy, el 20, el 26, pero el 27 y 28 tendremos un eclipse lunar parcial profundo con un gran porcentaje de oscurecimiento visible en América del Sur y América del Norte. ¿Qué más pasa ese día?
1: Bueno, ahí hay algo muy interesante, porque ahí básicamente es romper las cadenas intergenéticas. Ustedes se preguntarán, bueno, pero ¿qué es eso?
0: Sí.
1: ¿De cadenas intergenéticas de dónde?
0: Como de lo que viene de la familia, de generación en generación.
1: Los rencores que tuve con mi abuela, con mi mamá, con mi hermana, con mi tía, con mis bisabuelos, con mis padres. Todos esos rencores, todos esos dolores que me causaron, todas esas situaciones, ese día es para hacer una reconciliación. Por eso haga una lista, escuche muy bien, con las personas que usted haya disgustado de su familia.
0: Tengo harta. Familia, amigos, claro, parejas, todo. Tengo una lista roja.
1: Entonces vamos a colocar esa lista y la leo en voz alta y digo, me reconcilio, corto y libero toda maldición intergenética ahora. La doblo y la quemo ese día.
0: Okay.
1: Y se van a liberar los rencores. ¿Por qué? Es que es increíble que en una familia alguien diga, yo a mi mamá no le hablo hace 2 años. Por favor, es su mamá, es la que le dio la vida. Yo a mi hermano lo odio. ¿Cómo vas a decir eso? Es tu hermano. ¿Sí? Yo no le hablo a mi abuelita, no la quiero. Pero de ahí viene tu mamá. Entonces, todos esos problemas intergenéticos, les quiero recordar que las personas que no pueden prosperar es porque tienen conflictos con la mamá.
0: Mamá y papá.
1: Y el abuelo, sí, pero la prosperidad viene por parte de la mamá.
0: Ok.
1: La inteligencia y la capacidad viene por el padre.
0: Ah, ok.
1: Pero la prosperidad y la abundancia viene por parte de la mamá. Entonces esos que no consiguen trabajo, que no les rinde la plata, que tienen problemas económicos, es porque está bloqueada la parte con la mamá. La mamá tiene que ser algo muy sagrado en nuestra vida. A ella hay que darle todo el respeto, toda la honra, porque es la que nos dio la vida. Entonces ese día es para romper toda maldición intergenética que hemos podido tener.
0: Bueno, pasa este mes de agosto que está pasando muy fuerte. ¿Qué más de pronto viene para este fin de año en cuanto a temas energéticos, espirituales? ¿Cómo más nos podemos preparar y blindar o estar listos para lo que se viene también para este fin de año?
1: Bueno, hay algo muy interesante recordar que ahorita hasta octubre estamos en prueba. Todavía falta un remesón. A mí no me gusta hacer de pánico ni nada, pero
0: va a haber otro terremoto.
1: Sí. Sí, porque mira, fíjate que ya estuvo aquí en Sudamérica, ¿cierto? De una manera, pero falta algo con Europa.

0: Y bueno, no podemos decir ya va a ser mañana, pero hay que prepararnos porque falta el remesón para Europa. Europa, recuerde que fueron países muy soberbios, países muy fuertes, ¿cierto? Y entonces están viviendo un momento también de transformación y de cambio. Y entre octubre y noviembre podrían ser estas cosas, o antes de octubre y noviembre. Hay que hacer mucha oración y bueno, pedir. Nos falta eso. Ya después de noviembre 20. Escuche muy bien, que ya entra la alineación de otros planetas, pero ya favoreciendo Júpiter, Saturno. Escuche muy bien que Júpiter es el de los beneficios. Ya el año lo lograremos terminar con mayor equilibrio. Entonces nos tenemos que preparar muy bien para finalizar este año, porque este año ha sido de prueba. Este
1: Bastante.
0: año ha sido de prueba para el mundo entero. Fíjate lo que pasó en España con esa migración, ¿cierto? Y así en muchos países este año ha sido porque es el año ombligo. No se les olvide eso. Estamos viviendo el año ombligo. ¿Y el año ombligo qué es? Es la mitad, que ni es acá ni es allá. Entonces estamos así, como entre esos sentimientos. ¿Qué nos salva o qué podemos hacer? Oración. Pero aquí no se trata de religión. Escuche muy bien, de conciencia, porque a veces la gente se fanatiza. Entonces, no, que tiene que ser de tal religión. No, no se trata de religión. Se trata de orar, de encontrarte con tu templo interno y darlo a los demás.
1: Bueno, profe Salomón, hay teorías o hay personas también en redes sociales que dicen que se aproxima el fin del mundo. ¿Puede ser un fin del mundo físico o es un fin
0: De
1: de un
0: etapas.
1: ciclo de
0: De
1: etapas?
0: etapa, estábamos hablando que era la era acuariana.
1: Era
0: Es lo que
1: acuariana.
0: se va a acabar, es la era pisciana. Entra la era acuariana, pero el mundo no se puede acabar porque es la obra perfecta de Dios. Entonces Dios no va a destruir su obra perfecta. Se acaban las civilizaciones, como hemos visto.
1: En otros
0: Oh,
1: momentos que se han
0: claro, los
1: acabado.
0: atlantes, bueno, muchas que han desaparecido. Se acaban civilizaciones, pasan eras. Escuche muy bien. Pero no se acaba el mundo. Entonces eso es importante. Tenemos es que adaptarnos a lo que nos está dando la nueva era que está entrando. Muchos de nosotros no estamos preparados para eso. Fíjate que la tecnología, para los que tenemos algunos añitos, se nos es difícil. Pero
1: Total.
0: usted vaya, mire un niño de los que nacen ahora.
1: Y lo sabe
0: ¿Entienden?
1: todo.
0: Usted le entrega un celular y al momentico usted vio, ya está jugando, ya sabe entrar a juego, ya sabe manejarlo. Uno escasamente sabe marcar. ¿Por qué? Porque ellos son niños de esta nueva era. Ya ellos vienen con un chip o con una información totalmente avanzada. Entonces tenemos que irnos nosotros actualizando. Escuchen muy bien. Y por eso lo que les digo, que busquen el despertar de conciencia. Porque el despertar de conciencia es el que nos va a permitir saber vivir esos momentos y no desesperarnos. Cuando una persona no tiene conciencia despierta, entonces cuando pasan estos fenómenos, cuando pasan estas pruebas, quieren morirse, quieren botar todo, entran en depresión, se enloquecen porque no están preparados. Tenemos que despertar conciencia para poder vivir los cambios que vienen durante este proceso de la nueva era que entra y que se cumple el ciclo de plenitud en el año 2030.
1: Bueno, por acá muchos oyentes preguntando, ustedes también lo pueden hacer a través del WhatsApp de la calle, a través de nuestra línea de teléfono, tenemos una nueva línea habilitada para que ustedes desde ya también hagan sus preguntas, consulten. Me dicen por acá que cómo estás en redes sociales, ¿cuáles son las redes sociales del profe Salomón?
0: Profesor Salomón, me encuentran por todas partes. Ahí está en las redes, profesor Salomón.
1: Bueno, 315-770-42 es la nueva línea de WhatsApp que tenemos de la calle. 315-770-42. Profe Salomón, ¿por qué después de un terremoto como el que se presentó en Colombia hay tanta afectación también espiritual? ¿Por qué hay tantas batallas espirituales que se generan después de esos acontecimientos?
0: Claro, porque aquí se despiertan los gregores. Claro, usted me va a preguntar, ¿y quiénes son los gregores? Los gregores son entidades que están sueltas. Entonces, ¿qué pasa? Están los gregores de rabia. Porque a la gente le da rabia. ¿Por qué me pasó esto? Los gregores de falta de fe. Pero si Dios existe, ¿por qué permite eso? La gente empieza a dudar. Entonces, por eso tenemos que tener una fortaleza y una conciencia despierta para saber enfrentar las situaciones, porque hay muchos sentimientos gregores que se despiertan en esta tragedia. Unos de tristeza, otros de soberbia, otros de indiferencia, otros quieren perder la fe. Es que mire todas las emociones que logra mover una situación de esta. Son tremendas. Como también por el otro lado vienen los movimientos de solidaridad. Entonces las personas se unen, empiezan a conocerse y tal vez los que eran enemigos van a empezar a ser amigos para poder superar. Se necesitan estos procesos para que hayan unas transformaciones y conciencias diferentes en la humanidad.
1: Crear esa conciencia, ese despertar, que es lo más importante. Profe Salomón, 8:58 de la mañana, una última pregunta para acá los oyentes están diciendo, ¿por qué hoy en día tanta juventud, y si tiene algo que ver en el tema espiritual, la depresión, la ansiedad, los problemas de pronto psicológicos con el mundo espiritual?
0: Porque no tienen una fe. La juventud de ahora no les enseñaron a tener fe. Escuche muy bien, no tienen un Dios, no tienen un respeto de nada. La gente dice, yo no creo en nada, no creo en Dios, yo no creo en la iglesia, no creo en nada. Entonces, ¿qué pasa? Se sueltan. Porque Dios, sin nosotros, es Dios. Pero nosotros, sin un Dios, no somos nada. Yo pienso que le falta la fe ahora a la gente. Y no es por un grupo religioso, es una fe. Una fe que está en nuestro corazón. El altar verdadero de los seres humanos está en su corazón. Entonces yo pienso que a la juventud le falta en estos momentos mucha fe. Le falta un encuentro más con ese ser supremo. Llámele Jehová, Dios, Alá, Yahvé, fuente divina, fuente de luz. Pero conectarse más con eso. ¿Por qué? Porque ahorita el Dios de ellos es las redes, el celular, ¿cierto? Pero ahí no hay nada. Ahí solo mentiras. Fíjate ahorita con la IA, ¿cuánto vemos mentira? Ahorita uno no puede decir una noticia que sea cierta porque hay que recomprobarla. Total. Porque hay tanta cosa. Entonces ahí hay una mentira. Y entonces hay mucho vacío y soledad. Escuche muy bien, en la juventud. Hay que hacer mucha oración por la juventud porque lo está necesitando.
1: Bueno, ahí está, perdón, amor, resplandor, crear conciencia, abrirnos un plano espiritual. Por acá le envían muchos saludos al profe Salomón. Dice que muchas gracias, un día muy especial, un día de cambio, que gracias por los consejos. Hay un oyente que me dice, Lala, yo no puedo perdonar. ¿Qué se le puede hacer o qué tipo de ceremonia ritual puedo hacer para el perdón y la reconciliación en estos momentos?
0: Ay, qué rico esa pregunta porque es lo que estamos necesitando más. Escriba en un papel a la persona, el nombre de la persona que usted tiene rencor. Y usted va a decir, yo te perdono y libero todo rencor. Envuelva ese papel bien.
1: Y mándeselo en la casa.
0: Y quémelo. No, mentira, no. Quémelo para que queme todos esos rencores. Mire, lo más grande que un ser humano puede tener se llama el perdón. Y eso no lo enseñó ni el profesor Salomón, ni el obispo, ni el papa, ni el pastor. Jesús. Jesús, escuche muy bien, es el perdón. Lo que nos enseñó. ¿Cuál fue el mandamiento que trajo Jesús? El amor. ¿El amor qué es? El perdón. Entonces, si tú quieres solucionar tu vida, mejorarla, perdone a esa persona que te ha ofendido. A veces las personas nos ofenden por ignorancia. A veces nos ofenden o nos maltratan porque han sido también maltratados, porque vienen de traumas terribles y entonces buscan con quién desquitarse ni lo toca. Entonces de pronto nos tocó a nosotros, pero no nos vamos a dejar afectar. Vamos a liberar, vamos a perdonar.
1: Perfecto. Última pregunta. Están acá todos a través del WhatsApp.
0: Qué rico.
1: ¿Cómo hacer ese despertar? ¿Cómo generar esa conciencia de ese despertar? Pregunta un oyente desde Estados Unidos.
0: Bueno, hay algo muy interesante. ¿Cómo despertar la conciencia? Todos los días, señorita.
1: Yo también.
0: Todos los días haga una buena obra.
1: Okay.
0: ¿Qué es una buena obra? Dele de comer a alguien, ayude a pasar la avenida a ese anciano que está, hable bien de alguien, hágale una sonrisa a la persona que usted encuentra. Hay gente que desde que se sube al ascensor, desde que entran, hacen mala cara. Hay que hacer una buena obra cada día. Propóngase todos los días hacer una buena obra. Entonces piense usted, ¿cuál es mi obra de hoy? Voy a ayudar a Julano, voy a llamar a Sutana, voy a sonreírle a aquel, voy a perdonar a aquella otra persona. Y ahí usted va cambiando, transformando. Busque todos los días hacer una buena obra y te acordarás.
1: Así es, 9:03 de la mañana, buenas obras, tener un corazón agradecido, ayudar a las demás personas. Pueden seguir también al profe Salomón a través de sus redes sociales. Profe Salomón, mil gracias por haber venido a la calle. Me están diciendo que muchas gracias por las palabras, porque hacen falta en estos momentos esos rituales que hacemos con mucho respeto, con mucho amor, con buscar el beneficio de los oyentes y que estén un poco más tranquilos.
0: Bueno, pues para todos nuestros oyentes, gracias por estar ahí. Que Dios los bendiga y quiero desearles todo lo mejor en lo que resta de este año. Y recuerda, cuando estés en alguna crisis, cuando estés en algún problema, cuando estés bloqueado, di, yo soy, yo puedo. Es fácil y lo voy a lograr.
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1: 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Bueno, aquí estamos, 9:17 de la mañana, a través de la calle La Manda Más. Le recordamos que el equipo del Club de la Calle, lo que es Papacho, Daniela Conde, Alejo y Manuela, se encuentran en la sede administrativa de la Cruz Roja aquí en Bogotá. Nos alegra muchísimo que los oyentes estén yendo, que estén asistiendo, que estén ayudando, que estén queriendo ser voluntarios, que adicionalmente estén llevando lo que se necesita: alimentos no perecederos, tema de aseo personal, kit de seguridad, kit de aseo. Estábamos viendo también que necesitan desechables, vasos, platos para poder servir también la comida, entregar ahí en esos lugares ayuda humanitaria a quienes más lo necesitan. La Cruz Roja, la sede administrativa, está abierta a las 24 horas del día a través de la carrera 24-7338. Pero también llega el momento para que ustedes vean a través de las pantallas de la calle La Manda Más las direcciones de los otros puntos. Universidad Jorge Tadeo Lozano es otro de los lugares donde ustedes pueden hacer llegar sus ayudas o pueden servir de voluntad. Carrera cuarta, número 2261. En Usaquén también, en la calle 161A, número 7F55. Ustedes pueden también ir a esta sede para que también puedan ayudar. En el Centro Comercial Unicentro, en el norte de Bogotá, se están recibiendo también sus ayudas. En la carrera 15, número 12430. Y en este instante, en la calle La Manda Más, hasta las 2 de la tarde, se estará reuniendo con los oyentes y con las personas que quieran asistir a través de la carrera 24, número 7338. Quiero habilitar la línea telefónica del WhatsApp de la calle. Sí, quiero que guarden el teléfono 315-770-42. Quiero que me envíen en este instante los oyentes de la calle La Manda Más, si están buscando algún familiar, si están buscando algún amigo. Vamos a mostrar las imágenes que ustedes nos compartan a través del WhatsApp de la calle para buscar a las personas que siguen desaparecidas. Hay una página también oficial donde ustedes pueden buscar con nombre, con cédula, las personas que ya aparecieron, las personas que están en los hospitales o también las personas que a esta hora se encuentran desaparecidas. Habilitamos la línea de WhatsApp de la calle 315-770-42. Voy ya mismo al WhatsApp de la calle a saludarlos a todos ustedes. Y adicionalmente también quiero contarles que en hora de la tarde, sobre las 2 de la tarde, tendremos otro punto en Bogotá donde también estaremos todo el equipo de la calle La Manda Más. Y estaremos en la siguiente dirección para que ustedes nos acompañen: calle 147, número 9. Con novena, mejor dicho, en el Parque Las Rampas, calle 147 con novena. Hoy a partir de las 2 de la tarde estará nuestro carro vitrina de la calle recibiendo las siguientes ayudas. Lo más esencial para los días, para estos días. Ya tenemos varios mercados, tenemos mucho mercado, hay muchas ayudas. Gracias a Dios no va a faltar mercado, pero falta jabón para cuerpo, falta cepillos de dientes, cremas dentales, champú y acondicionador de un tamaño estándar o mediano. También necesitamos desodorantes en barra o en rolón. Aquí estoy viendo a través de arroba la calle La Manda Más las imágenes de lo que vamos a estar recibiendo a partir de las 2 de la tarde en el Parque Las Ramblas, en la 147 con novena. También vamos a estar necesitando para llevarles a ellos salud higiénica femenina, toallas sanitarias femeninas, protectores diarios, jabón íntimo, pañitos o toallitas. Las mujeres también nos necesitan, de mujer a mujer, pues sabemos que es sí o sí indispensable. También especial para los más pequeños, los más chiquitines, necesitan pañales desechables de todas las etapas. Necesitan toallitas húmedas para bebé, crema para la antipañalitis y crema protectora. Shampoo de jabón suave para bebé. Los niños también nos están necesitando, donde se están albergando, donde se están quedando. Ya les están haciendo llegar los alimentos, los medicamentos, pero hacen falta, justamente nos decía la Cruz Roja, estos temas de aseo. Complementos que hacen la diferencia: máquinas o rastrillos para afeitar desechables, crema o gel para afeitar, peines de cepillos para el cabello, corta uñas, papel higiénico y pañuelos desechables. Ahí está la dirección, comparte a través de la publicación de las redes sociales de la calle el punto donde estaremos a las 2 de la tarde. Pero hoy durante toda la mañana, hasta antecitos de las 2 de la tarde, estaremos en la Cruz Roja, en la sede administrativa. Importante que si van a regalar ropa, pues recibimos ropa nueva. Yo sé que a veces las personas quieren donar y están en buenas condiciones, pero solamente se está recibiendo ropa nueva para las personas que están siendo afectadas en este momento. Por acá me dicen, Lala, buenos días, soy Diego Alexander, desde Boyacá van a aportar para poder ayudar a estas personas. Lalita, buenos días, gracias por tenernos informados, Dios los bendiga. También estoy mirando acá en las redes sociales de diferentes medios de comunicación que se han publicado imágenes de personas desaparecidas que seguimos buscando. Ustedes también lo pueden hacer, envíen sus fotografías a través del WhatsApp de la calle 315-770-42. Manden un mensaje a sus familiares que de pronto nos están escuchando. Si están buscando a alguien, nos pueden enviar los datos y lo vamos a hacer también público a través de la emisora La Calle La Manda Más. Síganos ya mismo en la transmisión en YouTube. Estamos viendo imágenes de los voluntarios que están llegando a ayudar. Todo el equipo de La Calle La Manda Más están ayudando a organizar los mercados de diferentes maneras, porque tienen que separar los temas de aseo, los temas de grano, las otras ayudas de medicamentos en diferentes bolsas, en diferentes cajas. También pues a nivel internacional, saludos de todos los famosos. Les cuento que precisamente J Balvin y Ryan Castro pusieron sus jets privados al servicio de operaciones humanitarias de forma gratuita. Más adelante vamos a seguir con más famosos. Hay un grupo de influencers en cabeza de Julián Pinilla, el chico de La Ruana, orgullosamente también boyacense, que está haciendo también recolecta para llevar a los departamentos afectados y las ciudades afectadas. 924, Lala Sarmiento acompañándolos a través de los 96.9.
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1: en movimiento. 9:26 de la mañana, y si están buscando trabajo, llega la información para que ustedes pueden encontrar a esta hora información para que encuentren trabajo. Este próximo 21 de agosto quiero contarles a los oyentes que si están buscando trabajo en el Centro de Empleo de Colsubsidio y la Gobernación de Boyacá, en la Gobernación de Cundinamarca, perdón, se pusieron de acuerdo para hacer este gran festival de la empleabilidad. Sí, señores, la Gobernación de Cundinamarca y el Centro de Empleo de Colsubsidio te esperan este próximo 21 de agosto. Solamente tienen que llegar al parque principal de Soacha y ahí van a encontrar más de 30 empresas que están contratando personas en diferentes cargos. 30 compañías, 30 empresas que muy posiblemente van a ver sus hojas de vida y se van a encontrar en el parque principal de Soacha para participar de este gran festival de la empleabilidad y conoce más sobre el tema de trabajo, las hojas de vida, cuál va a ser el sueldo, qué facilidades tienen de contratación y obviamente el próximo 21 de agosto van a encontrar la asesoría de Colsubsidio y la Gobernación de Cundinamarca. Festival de la empleabilidad, más de 30 empresas buscando contratar. 21 de agosto nos encontramos en Soacha, parque principal de Soacha.
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1: Nos vamos ya mismo con Manuela Cardona y Dani Conde, que se pusieron la 10. Están desde la sede administrativa de la Cruz Roja. Amiguitas, compañeras, ¿cómo vamos allá?
2: Seguimos firmes. Llegamos desde antes de las 6 de la mañana con el propósito de corazón de poner manos a la obra. La calle 96.9 ha hecho, por supuesto, seguimiento a todo lo que ocurrió en nuestro país, después de que incluso estando en vivo, en directo, tuvimos que registrar el terremoto de 7.4 que fue en nuestro país hace ya 2 días, como lo decía hace un rato, y de ahí en adelante todo lo que se han vivido son momentos de angustia, dolor, tristeza. Estamos tratando de convertir toda esta situación en esperanza, en menos queja y más acción, y es por eso que desde muy temprano estamos acá con Dani, que se ha encargado. Miren, les voy a decir, había una montaña de donaciones y Dani dijo, yo no me voy de aquí hasta que esa montaña se baje, porque si no, ¿cómo despejamos la puerta para que puedan entrar los camiones y sacar esas donaciones? Pues Dani, ¿cómo ha sido la experiencia? ¿Cómo es el apoyo de la gente? ¿Cómo se ha vivido todo desde este punto de la Cruz Roja en Bogotá?
3: Mi mano, tú lo has dicho, se vuelve como un reto, como un desafío. Bueno, el propósito va a ser despejar esta zona porque tienen que venir los camiones para trasladar todas las ayudas que estamos recibiendo. De entrada le digo a la gente que gracias, porque es muy bonito ver cómo la gente sí colabora, el colombiano sí ayuda al colombiano, y definitivamente se ve no solamente en las ayudas materiales, sino también cada vez llega más gente. ¿Qué pasa? Que estamos distribuyendo, ya les expliqué rápidamente cómo funciona, por si de pronto usted se pregunta, no tengo el dinero, no puedo enviar un mercado, ¿qué puedo hacer? Puedo hacer demasiado. Usted puede venir y ayudar a clasificar cada bolsa, cada costal, cada paquete, cada caja tiene que ir con un solo producto para que sepan distribuirlo bien. No se puede llevar todo revuelto, alimento con higiene, pañales, con alcohol, incluso los materiales se pueden dañar si hacemos eso a mano, entonces por eso estamos clasificando en cada bolsa. Ahora, llega cada vez más gente y lo que más veo y noto en toda esa montaña es pañitos húmedos, pañales, toallas higiénicas. Manu, me sorprendió ahorita y te cuento un mensaje. Me llegó una caja y había un mensaje que decía, mi nombre es Mateo, tengo 5 meses, necesito también muchos pañales, por eso los entiendo y aquí les envío una caja repleta de ellos. Y efectivamente nos envió una caja llena de pañales, ya clasificados, incluso contados. Así que si de pronto usted va a hacer la ayuda y desde casa dice, bueno, yo podría enviar pañales, pañitos, cepillos de dientes, toallas higiénicas, alcohol, gasa, lo que a usted se le ocurra, usted lo que puede hacer, si tiene el tiempo, se lo vamos a agradecer, de enviar una caja. Usted puede escribir qué hay dentro de la caja, sí, y puede incluso contar las unidades. Usted dice tantas unidades de pañales, si esa caja usted la envuelve muy bien, o esa bolsa, o ese costal, lo que usted tenga, una bolsa resistente, eso sí, nos funciona mucho, nos libra de este protocolo tan extenso de clasificar y es una gran ayuda a mano que uno puede tomarse los minutos de hacerla fácilmente en casa.
2: Así es, Dani, estando aquí de lleno, podemos decirle gracias a Mateo que mandó esa caja y a esos papás generosísimos que han no solamente pues motivado esta ayuda, sino que le están enseñando a un chiquitín el poder que tenemos todos unidos como colombianos. uno a veces no parece mucho, Dani, lo decía yo hace un rato, llega alguien con un jaboncito y uno dice, ¿un jaboncito? Y cuando ese jabón llega a la montaña de jabones, se da cuenta uno que unidos hacemos la fuerza. Ahora, hay que entender que están pasando cosas, hay cambios en itinerarios de vuelos, en eventos, en fiestas y festividades en nuestro país, inclusive en un evento deportivo que se iba a llevar a cabo aquí en la ciudad de Bogotá, la ciclovía nocturna, este paseo bajo las estrellas que estaba programado para el 13 de agosto, Dani, pues fue cancelado, como lo han informado a través de los medios de comunicación y las redes sociales. Claramente estamos todos enfocando esfuerzos es en ayudar. En este momento la ciclovía nocturna, como otras muchas actividades en nuestro país, tendrán y pueden esperar. ¿Qué dice el comunicado, Dani?
3: Mi Manu, el comunicado dice exactamente, será aplazada como muestra de respeto y solidaridad para las personas y familias y comunidades afectadas por la emergencia. También quedan suspendidos los ciclopaseos programados para esta fecha. Recuerde, hoy 11 de agosto le estamos diciendo, ante la emergencia que atraviesa el país, el Instituto Distrital de Recreación y Deporte informa que la ciclovía nocturna, que se llamaba, titulaba Paseo Bajo las Estrellas, programada para este jueves 13 de agosto, queda aplazada como muestra de respeto y solidaridad. Bueno, expresamos nuestra solidaridad para quienes atraviesan este difícil momento y nos unimos al llamado de la unión, el cuidado y el apoyo colectivo. Eso me gusta. La fecha de la ciclovía nocturna Paseo Bajo las Estrellas será informada, por si de pronto usted tiene el interés y decía, yo quería participar. No se preocupe, que nos van a informar oportunamente cuándo será la fecha reasignada a través de los canales oficiales de Bogotá, Mi Manu, para que la gente sepa y se tranquilice, porque uno reconoce que es un plan familiar, claro, que uno se programa, que los niños, que uno puede salir. Paciencia, que estamos ocupados aquí con las manos un poquito sucias de todo lo que estamos distribuyendo, pero se va a hacer la ciclovía.
2: Y ese grito que ustedes oyeron hace un rato, Dani, corrámonos una nalguita para allá, porque sí me parece importante decirle a las personas que ese grito que ustedes oyeron hace un segundo mientras Dani leía este comunicado oficial del tema de la ciclovía nocturna es el llamado a la solidaridad que se sigue haciendo desde este punto de la Cruz Roja. La gente dice, necesitamos manos, porque en muchos momentos llegan carros particulares, motos, camionetas, camiones incluso con donativos, y esos donativos hay que entrarlos lo más rápido posible para clasificarlos rápidamente y poderlos redistribuir. En ese momento las manos, miren, empiezan a aparecer y es muy bonito hacer parte de este sentimiento de patria en donde todos queremos ver, por supuesto, a Colombia renacer después de este sacudón tan impresionante que vivimos aquí en nuestro país.
3: Mi Manu, para que la gente se tranquilice, porque también usted puede hacer soporte monetario, porque hay gente que le queda más fácil hacer una consigna. Recuerde que, ojo, tiene que ser a las páginas oficiales, a los puntos de acopio oficiales y a los links que sean 100% seguros para que su donación sea 100% efectiva. ¿Qué pasa? Es entendible y también es muy valioso, Mi Manu, porque resulta que cuando tienen el dinero saben qué falta, saben qué material hay demasiado, entonces no comprar. Si hay demasiados pañitos, no invirtamos en pañitos, y por ejemplo necesitamos gasas, entonces invirtamos en las gasas, en desinfectante, en alcohol. Entonces saben muy bien distribuir el dinero, y no solamente esa distribución que es primordial, sino también los puntos mano donde uno puede conseguir los materiales más económicos, que a veces uno no tiene el tiempo de ir al centro, de ir de pronto a un gran almacén donde uno sabe que le va a salir un poquito más barato para poder tener más cosas. Bueno, la gente que se encarga de recibir ese dinero sabe distribuirla muy bien. Entonces, si usted quiere aportar monetariamente porque no puede llegar al punto, no puede enviar su mercado, se lo recibe, se le respeta y sepa que de verdad es muy valioso.
2: Daniel, que quiere, puede, y eso es lo que les decimos a los oyentes de la calle 96.9, los mejores oyentes del mundo, porque lo sabemos, los más solidarios, los más empáticos, los que también acuden a estos llamados que hacemos como medio de comunicación, porque nuestra misión es informar y acompañar a nuestro país. Ahora, hay otras formas de ayuda, Dani, de las que a veces no se habla mucho, y es donar sangre. Oigan, qué importante donar sangre, y esto se vivió en mi tierra amada, en Manizales, donde un llamado a la donación se volvió masivo. Vemos además cómo muchas personas acudieron a estos centros para simplemente regalar un poco de su sangre, que también puede ser la forma, el mensaje, el medio para salvar una vida, porque acuérdense que todavía están los organismos de rescate sacando personas de los escombros, personas que seguramente necesitarán intervenciones, por ejemplo, quirúrgicas, Dani, claro, que en esos casos pues requieren, por supuesto, de bolsas de sangre.
3: Y tenemos requisitos para que, si usted de verdad de corazón quiere hacerlo, tiene el tiempo de donar sangre, ponga cuidado. Requisitos: está entre tener 18 años y 65 años máximos de edad. Tiene que pesar más, ojo a esto, más de 55 kilos, porque obviamente también nos interesa la salud de la persona, claro, que va a donar su sangre. No haber tomado antibióticos en los últimos 15 días. Importante que usted lleve la cuenta a esa pastica que de pronto usted dice no me va a afectar. Ojo con eso, porque tiene antibiótico 15 días antes como mínimo, usted no puede haber consumido. Otra: tiene que no haberse realizado tatuajes ni piercings en los últimos 6 meses. Mi mano, sabemos que eso altera un poco el estado sanguíneo, también la perforación de la tinta, o incluso hacerse una perforación porque puede estar un poquito infectado, puede estar aún lacerado. Entonces, ojo con eso. Si se lo ha hecho 6 meses antes, lastimosamente no puede donar, pero usted puede recomendarle a un familiar, amigo, colega, vecino, que de pronto aplique a esas normas para poder donar, que lo haga con toda seguridad. Usted puede ver en qué sector, en qué barrio le queda más fácil el punto de donación, porque recuerde que todos los puntos de la Cruz Roja están habilitados para que usted pueda donar, y también otras clínicas para que busque usted el punto más cercano.
2: Así es, nosotros estamos desde la Cruz Roja en la sede Carrera 24, número 7338. Pero hace un rato nos decía el presidente Gabriel Camero que este punto de acopio es un poco incómodo, y si hay que decirlo, lo es, aunque las ayudas llegan bien, no importa dónde, pero sí es difícil la distribución, el espacio, las personas, las cajas, el material, los residuos, las basuras, las cajas que quedan desocupadas, pues se empieza a sentir un poco apretado. Es por eso que él también pone a disposición de todos los oyentes de la calle 96.9 de buen corazón, pues el punto de acopio en el Campín. Esto es por el lado de la entrada de Millonarios, sobre la 30, como es conocida esta avenida principal en la capital colombiana. Ahí también ustedes pueden acercarse a llevar sus donativos, o en última instancia, y si lo creen pertinente, dependiendo de donde se encuentren, a veces hay oyentes fuera del país, también lo pueden hacer a través de los diferentes bancos y las cuentas habilitadas por la Cruz Roja para poder ayudar. Más de lo que podemos hacer nosotros con la comunicación y el mensaje, ustedes lo pueden hacer en la casa, saliendo a comprar, saliendo a donar, ayudando al vecino que está sin dónde dormir. En este tipo de situaciones es donde de verdad se mide el corazón de los colombianos, Dani.
3: Qué lindo, una señora, una adulta mayor que trae su bolsita, su mercadito, así sea que ella piense es muy chiquito. Eso suma, mi mano. Vemos niños, vemos gente adulta, vemos de toda clase, hombres, mujeres, chiquito, gordo, como se lo imagine. Y hablando un poquito de eso bonito que estamos haciendo, la labor, se mezcla la música, obviamente aquí en la calle en La Manda Más, con la solidaridad. No sé si ya hablamos del concierto que va a haber en Medellín.
2: Pues va a haber un conciertazo, más colombianos que están poniendo su trabajo y su talento en función de recuperarnos, porque vamos a salir muy, pero muy bien y adelante de esto, Dani. ¿Qué artistas se conocen ya? Porque sé que hay unos artistas confirmados. Yo estoy que me voy para allá.
3: Eso es cierto. Bueno, el concierto se titula, para que usted esté agendando, Colombia, Medellín te quiere, porque va a ser en Medallo, para que usted se prepare. Van a haber más de 30 artistas e influencers. Eso va a ser todo un festival para que usted no se lo pierda. Y lo mejor, su tiquete, su boleta y su aporte, ya le cuento más o menos cómo así, tiquete, boleta, aporte, todo va a ser para ayudar a los más damnificados. Resulta que va a ser en el Centro de Espectáculos La Macarena, para que usted se vaya preparando. El cantante estelar de música popular va empezando a ser Luis Alfonso. Va a estar el señoroso. Pero hablemos un poquito de los que también se han sumado. Está Pipe Bueno, Ever Vargas, Hernán Gómez, Ciro Quiñones, Joaquín Guiller, Johnny Rivera, Daniel Calderón y Los Gigantes, Felipe Peláez, Osmar Pérez y Daresca. Esos son los artistas de música popular y vallenato que se están sumando a este festival, mano. Obviamente también tenemos otras artistas de género urbano.
2: Sí,
3: de
2: señora. Ya, por acá está un amigo de Dani, Capo, Andy Rivera, Juan Duque, está Hamilton, está Yanni, Pasabordo, Juliana, Miguel Bueno, Lorduy, Soleil y Tropical Minds, que hacen parte de este grupo de artistas que van a estar también presentes en este evento.
3: Ahora, el evento es muy económico, pero sí hay un aporte monetario, porque como le dije inicialmente, la idea es ayudar, mano. O sea, ese aporte que usted va a dar para su entrada es para ayudar, para comprar mercados, agua, lo que necesiten, los suministros necesarios para ayudar a las personas. ¿Qué pasa? Hablemos de las localidades y los precios para la donación. donación. Resulta que las zonas se llaman Somos Solidarios. Esa zona es Graderías Altas. Es por ahora la más económica que usted puede ir y solamente 60 mil pesos, mano. 60 mil pesos, su cuota, su aporte para ayudar a los damnificados y para tener su puesto en el concierto. Segunda zona, Colombia se salva. Así se titula, esta es la gradería baja. Usted la puede acceder con 90 mil pesos. Ese es el aporte que usted va a dar para esa zona. Y tenemos la zona más VIP, más exclusiva, más cerquita a la tarima, que sería Medellín te quiere, así se titula. Esa sería la área central y de platea. Tiene un costo de 140 mil pesos. Son las tres zonas que usted puede acceder. Usted ve que los precios son súper asequibles porque nuevamente es una ayuda a lo que estamos dando. Su boleta va a ir directamente a ayudar a esos lugares que más lo necesitan. Ahora, también hay otro que me parece muy importante y es que abrieron la posibilidad, Manu. Usted tiene su boleta, usted tiene su espacio, pero usted siente esa sensación de puedo dar más, sí, quiero dar más. Pues resulta que van a recibir también lo que son
2: extra,
3: ese extra de ayudas, de alimentos, de absolutamente todo. Es decir, usted puede llegar como un poquito más, como un plus, con un kit completo y también se lo reciben. Dios mío, es que música y donación perfecto.
2: Somos colombianos, somos echados para adelante, somos gente berraca y en la calle 96.9 lo que a ustedes les duele, a nosotros también. Nosotros somos Colombia, estas regiones del país que están afectadas por esta situación, Medellín, Manizales, Cali, el Chocó, todas las regiones y de pronto corregimientos aún más pequeños cercanos a estas ciudades principales, son Colombia. La calle 96.9 seguirá ayudando porque la calle es Colombia, por supuesto.
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1: 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Aquí estamos a través de la calle, la manda más 9:52 de la mañana. Noticia que confirmamos esta mañana, apenas supimos de la noticia, y que hoy queremos también profundizar y darle nuestras condolencias a un colega y amigo que a través de las redes sociales pues nos compartió lo que era la búsqueda de su padre. Hallan sin vida al papá del periodista José Fernando Patiño. Entre comillas, se fue lo más lindo de nuestra vida. El cuerpo de Darío Patiño, padre, el periodista de José Fernando Patiño, fue hallado entre los escombros tras el terremoto en Cali. En las redes sociales, justamente el periodista publicó una fotografía de su padre y tituló lo siguiente: querida familia y amigos, con el corazón destrozado, queremos confirmar que anoche logramos rescatar el cuerpo sin vida de nuestro padre, el señor Darío Patiño Rivera, de entre los escombros. En medio de este dolor tan profundo, queremos agradecer de corazón a cada rescatista, voluntario, amigo, familiar, vecino y desconocido que fueron a ayudarnos, fueron ángeles, que fueron y que apadrinaron y que estuvieron y que fueron apareciendo en el camino para acompañarnos, sostenernos y ayudarnos a no perder la esperanza durante este proceso tan doloroso. A todos, gracias por ayudar y por no soltarnos.

0: en redes sociales. El periodista publicó la fotografía y tituló que se fue lo más lindo de nuestra vida. Escribió posteriormente en sus redes sociales. También les queremos contar que el cuerpo del señor Darío Patiño fue encontrado en el edificio Torres de Limonar, ubicado en el barrio Capri, justamente en Cali, donde el periodista viajó desde Bogotá a Cali con la esperanza de buscarlo con vida. Hora después del colapso, José Fernando había publicado en redes sociales y aseguró que había escuchado a su padre entre los escombros. El periodista se desplazó desde Bogotá hasta Cali, mientras familiares y amigos y organismos de emergencia adelantaron la búsqueda. Anoche se encontró el cuerpo sin vida y de este adulto mayor atrapado en el terremoto. El terremoto de 7,4 registrado el lunes 10 de agosto. La emergencia pues afectó a Cali, Pereira, Manizales, Quibdó, y pues ya se conoce públicamente. Lamentamos mucho, condolencias para sus seres queridos y familiares, que a esta hora la noticia que se está desarrollando en el tema digital. También a esta hora se conoce que el número de víctimas aumenta. Noticias que también no queremos dar, pero que se están también publicando las listas de las personas fallecidas a través de Blue Radio, de Noticias Caracol y de la calle La Manda Más. Quiero contarles que también el señor Darío Patiño, tras el terremoto, el adulto mayor, permaneció atrapado. Durante también las labores de rescate, familiares, vecinos y amigos intentaron ayudar desde el interior de la estructura, tratando de salvaguardar la vida del señor José Fernando, quien ya se conoce su fallecimiento. El terremoto hasta el momento deja un balance de más de 200 personas muertas y, según el reporte señalado en la información suministrada, siguen aumentando las labores de rescate y atención a las comunidades afectadas. Hay una página de internet que también quiero compartirles a esta hora, donde las personas están buscando a sus familiares. Se llama esta página Colombia Te Busca. Vamos a ver también las fotografías de las personas que están buscando. Personas registradas 5.055, por localizar 4.144, localizadas 902. Y acá están las fotografías de cada una de estas personas que sus familiares siguen buscando y que siguen subiendo las fotografías con la esperanza de encontrarlos con vida. También Medicina Legal ya publicó en sus redes sociales el nombre de las personas fallecidas, entre ellos adultos mayores, mujeres, niños menores de edad y jóvenes. Acá estamos mostrando ante las cámaras de la calle La Manda Más la página oficial con las fotografías de cada una de las personas que siguen buscando y que esperamos aparezcan con vida. Si usted quiere también puede ingresar a la página y puede también ayudar a encontrar o buscar a sus seres queridos. La calle La Manda Más hoy justamente se encuentra desde la Cruz Roja en la sede administrativa también ayudando a los más damnificados para enviarles ayudas. Acá estamos viendo fotografías de familiares, de personas que no se han encontrado hasta el momento. También hay listados oficiales de los hospitales, las personas que se encuentran en estos momentos prestando de pronto algún servicio médico. Ellos también están compartiendo la información en redes sociales para que ustedes también ingresen a la página colombiatebusca.com. Ahí estamos viendo las fotografías de cada uno de ellos. Oraremos para que aparezcan pronto, para que sus familiares puedan tener respuesta de sus seres queridos y para que los que se encuentran también en las clínicas y hospitales pronto puedan recuperarse. Condolencias también a todos los familiares de las personas fallecidas y pues acá seguiremos acompañándolos, tratando de llevar un mensaje esperanzador, de informarlos adicionalmente, de acompañarlos en estos momentos tan difíciles. Ya lo saben, a través de www.lacalle.com tendremos un grupo también de periodistas. Continuaremos en horas de la tarde buscando más ayudas. Nos vamos a encontrar en el norte de Bogotá para que ustedes también hagan llegar sus ayudas y para que también nos acompañen con el carro y vitrina a partir de las 2 de la tarde en la calle 149 con novena. Ahí vamos a estar en el Parque Las Ramblas para que ustedes lleven también sus ayudas. Continuaremos desde el punto de la sede administrativa de la Cruz Roja. Ya llegarán otros compañeros a seguir cubriendo las noticias y seguiremos informándoles periódicamente a través de las ondas sonoras de la calle y el canal de televisión de todo lo que está aconteciendo durante estos días. 9:58 de la mañana. Más información a través de nuestro canal de WhatsApp. Pueden seguirnos también en el canal de Noticias de la Calle. Ahí también tenemos información de último momento que se está publicando a esta hora. Fue un gusto acompañarlos. 9:58 de la mañana. Lala Sarmiento, Dios los bendiga. Aquí estamos para servir y para ayudar.
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3: Son las 10 de la mañana, 6 minutos. Bienvenidos. ¿Cómo están mis callejeros? La gente de la calle 96.9. Hoy me escapé de la cabina. Justamente estoy en un lugar muy especial porque me han invitado a la Feria Laboral para Personas con Discapacidad en la Agencia de Empleo Cafán y Pide. Y justamente para esta Feria de Empleo traigo una invitada maravillosa que nos va a contar a detalle de qué se trata. Así que le damos la bienvenida a Adriana Giraldo. Ella es la líder del programa PIDE, Programa de Inclusión, Diversidad y Equidad. Adriana, gracias por invitar a la Mandamás a esta feria tan maravillosa y cuéntanos un poquito de qué se trata.
4: Gracias por esta invitación tan maravillosa, gracias a la gente de la calle que nos está siguiendo. Hoy estamos en la Feria Laboral, aquí en el Centro de Desarrollo Productivo La Candelaria, en la carrera octava 1685. Invitamos a todas las personas con discapacidad que se acerquen a vincularse a esta iniciativa. Tenemos empresas en este momento acompañándonos para vincular laboralmente a las personas con discapacidad que están sin empleo.
3: Adriana, ¿cuántas personas esperan que hoy vengan y traigan su hoja de vida? Personas con discapacidad, es que hay un rumor que las personas con discapacidad no pueden porque son incapaces. Esas personas hay que hacerlas a un lado. Vamos a quitarle ese mito a la gente porque las personas con discapacidad también son bienvenidas y también tienen oportunidades para trabajar.
4: Así es, nosotros creemos en el talento de las personas con discapacidad y no tenemos una empresa, tenemos varias empresas interesadas. En este momento tenemos 170 vacantes para personas con discapacidad, así que los esperamos a todos los que estén cerca al centro de Bogotá para que se acerquen y busquen sus oportunidades laborales.
3: Adriana, dirección exacta para que la gente venga, porque sé que muchos de mis callejeros tienen hijos, sobrinos, papás que están en situación de discapacidad y quieren trabajar. Aquí están las oportunidades. Dirección para que lleguen con su hoja de vida, que los estamos esperando hasta el mediodía.
4: Claro que sí, estamos aquí en el centro, en la carrera octava, número 1685.
3: Bueno, ahí está la invitación. Adriana, gracias por invitar a la calle a esta feria tan linda. Y además veo intérpretes de señales de lenguaje de señas. ¡Wow! ¿Qué más hay para que la gente se antoje y nos visite?
4: No, tenemos las empresas directamente haciendo los procesos de selección para todas las personas con discapacidad. Así es que los invitamos, si están cerca aquí al centro de Bogotá, por favor, venga que aquí los recibimos. Muchas gracias.
3: Mira, es la feria laboral más linda y la más esperada. Y bueno, acá estoy y voy a seguir hasta el mediodía esperándolos con la calle 96.9.
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1: 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Son ya las 10 de la mañana, 40 minutos. Saludos a mis callejeros. Oiga, yo estoy acá en la Candelaria, justamente en la Feria Laboral para Personas con Discapacidad de la Agencia de Empleo CAFAM y PIDE. Y justo en este nuevo espacio que se ha habilitado, he invitado, porque ustedes saben que tengo amigas por doquier, y hoy me acompaña mi querida Ángela Fonseca. Ángela, bienvenida a la calle. Ella es la coordinadora del Centro de Desarrollo Productivo de CAFAM La Candelaria, ubicado en la carrera octava, número 1685. Ángela, bienvenida, y cuéntanos un poquito de que tenemos nueva sede, estamos estrenando espacios, y no solamente eso, sino que veo que hay muchos espacios para que surjan estas iniciativas tan lindas. Bienvenida a la calle.
2: Gracias, Jennifer. Así es, les damos la bienvenida al Centro de Desarrollo Productivo La Candelaria, un espacio que ha sido diseñado para el fortalecimiento empresarial y la generación de talento humano, en donde vamos a encontrar diferentes espacios, en donde vamos a empezar a desarrollar, impulsar el crecimiento y la productividad de las personas que están en búsqueda de empleo y del sector empresarial.
1: ¿Qué encontramos en este espacio y en esta nueva sede aquí en La Candelaria?
2: Jennifer, en este espacio vamos a encontrar diferentes servicios encaminados al fortalecimiento y crecimiento, temas de consultoría en temas de conexión laboral y empleabilidad, atención empresarial, subsidio al desempleo, una serie de capacitaciones y fortalecimiento en temas de competencias. Adicionalmente, contamos con unos espacios diseñados y totalmente innovadores para que puedan hacer parte de ellos. Espacios que están pensados para el crecimiento, la innovación, la generación de ideas y la puesta en marcha de muchos ejercicios en temas de empleabilidad.
1: Bueno, Ángela, ¿qué personas pueden acercarse aquí hoy, aquí a CAFAM La Candelaria? ¿Qué pueden encontrar las personas que hoy nos visiten?
2: Todas las personas se pueden acercar a nuestro Centro de Desarrollo Productivo La Candelaria, empresas, emprendedores, buscadores de empleo, y pueden ubicar aquí múltiples servicios para el fortalecimiento y crecimiento empresarial y temas de talento humano.
1: Veo, mira, acá para los que están conectados a través de la TDT, es un espacio donde usted puede venir a co-crear. Aquí hay espacios también para la autogestión, espacios de coworking, espacios para sus equipos de trabajo, espacios para ferias. Qué bonito que se le dé oportunidad a todas las empresas y a las personas que están en búsqueda de empleo y oportunidades para su futuro.
2: Así es, Jennifer, y llegamos con esta apuesta muy fuerte en el corazón de Bogotá para llevar todos nuestros servicios a una parte muy importante de la ciudad.
1: Bueno, y aquí estamos viendo, para los que están conectados a través de la TDT, todos los nuevos espacios, nueva sede, estamos, mejor dicho, estrenando, ¿ah? Así que recordemos la dirección exacta para que las personas se acerquen, para que vengan a visitarnos, para que conozcan todos los beneficios de este centro de desarrollo aquí en La Candelaria, justamente.
2: Claro que sí, Jennifer. La dirección es carrera octava, número 1685. Nos encontramos aquí ubicados en el corazón de Bogotá, centro de la ciudad, para que tengan la oportunidad de visibilizar y conocer todos los servicios y espacios que tenemos para ustedes.
1: Y ya saben, hoy los acompañamos en esta Feria Laboral para Personas con Discapacidad, Agencia de Empleo CAFAM y también PIDE. Los esperamos, carrera octava, número 1685, y esta es una invitación que les hace CAFAM y, por supuesto, la calle 96.9.
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2: 10:51 de la mañana, nosotros seguimos en La Calle, estamos justamente desde la sede administrativa de la Cruz Roja en la carrera 24, número 7338. Hay muchas, muchas personas queriendo ayudar en este momento, están llegando donaciones, llegan y llegan y llegan carros con donaciones para todo lo que está pasando, así que nosotros estamos acá contándoles todo lo que está pasando. En un ratito vamos a entrar a ver cómo está todo organizando, la gente está organizando todos los mercados, estamos mirando también qué más hace falta, porque generalmente llegan muchas cosas de una sola, entonces vamos a ir preguntando como qué están recibiendo, qué es lo que más nos hace falta, qué es lo que más hay como para que sigan trayendo y otras cosas también que se necesitan, entonces para que estén muy muy muy pendientes de La Calle, porque acá estamos acompañándoles, vamos a estar todo el día, voy a estar hasta las 2 de la tarde acá con ustedes acompañándoles desde la sede administrativa de la Cruz Roja Colombiana. Los agentes de tránsito también están acá presentes para ayudar con la movilidad, porque llega mucha gente a donar, llegan muchos carros con sus donaciones, llegan muchos camiones y pues obviamente el tráfico también se ve afectado, pero pues ellos están haciendo su labor, organizando toda la gente que llega con donaciones, hay mucha gente que sigue donando, es muy importante que a pesar de que haya tantas personas acá, pues ya hicieron un llamado de que adentro hay muchas personas ayudando, hay mucha gente ya como organizando todo lo que tenemos y a las 5 de la tarde va a haber otro llamado porque ahí va bajando el flujo de gente, la gente voluntaria se va yendo, entonces también la idea es relevar a los que ya están para que si usted quiere ser voluntario y quiere venir, la invitación está abierta, pero igual tenga disponibilidad de tiempo porque pues también hay mucha gente adentro ayudando y ya hay muchas labores organizadas acá en la sede administrativa de la Cruz Roja. Mientras tanto, sigamos porque voy a mirar un poco, voy a entrar a ver cómo está todo. Si usted me está viendo por la TDT o por la señal en vivo, esta es el panorama afuera de la sede administrativa de la Cruz Roja. Estamos sobre toda la carrera 24, ahí estamos haciendo un paneo sobre toda la carrera 24, al lado de la calle 72, sentido sur-norte. Acá están los agentes de tránsito, los agentes de movilidad. Ya voy a hablar con personas de la Cruz Roja para ver qué nos cuentan también, qué es lo que necesitan. ¿Estás listo? Bueno, están ocupados, estamos haciendo todos la labor. Entonces ya en un ratico regreso para informarles. ¿Ya estás? Ya estoy con
3: Jorge Mario Villamizar, ¿no?
2: Jorge Mario, ¿tú qué eres?
3: Soy analista de comunicaciones y prensa de la Cruz Roja Bogotá.
2: Listo, ¿cómo va la jornada desde esta mañana? Hemos tenido, esta sede es 24 horas.
3: Sí, nos encontramos en este momento en la sede administrativa de la Cruz Roja Bogotá, carrera 24, número 7338. Acá desde el día de ayer hemos recibido cantidad de donaciones. Por fortuna, los bogotanos están respondiendo de forma maravillosa a este llamado.

0: llamado solidario. Aquí vemos una fila de personas que están también interesadas en ayudar. Entonces, aquí estamos recibiendo 24 horas del día los alimentos no perecederos, los kits de higiene, los elementos de hábitat y todo, y pues algunas personas que están interesadas en ayudar.
1: ¿Hay algo que, digamos, no sé, que ya haya mucho o que se necesite más como para hacer el llamado a las personas que, digamos, si están invirtiendo su dinero para comprar estas cosas, pues que compren algo que se necesita más o que ya haya mucho?
0: Bueno, perfecto. Digamos que todo siempre va a ser bien recibido. Sin embargo, hemos visto que llegan más alimentos que kits de higiene o elementos de higiene personal. Necesitamos champú, desodorantes, máquinas de afeitar, toallas higiénicas femeninas, tampones, todo lo que tenga que ver con higiene personal, los estamos requiriendo más que los alimentos. Sin embargo, seguimos recibiendo alimentos no perecederos, quizá agua ya hay como mucho. Sin embargo, si en el corazón de las personas está a traer agua, bienvenido sea. Quiero hacer una especial recomendación: habilitamos hoy el punto de en el estadio del Campín. Aquí ya por fortuna estamos recibiendo mucho. Quienes les quede más fácil llegar al Campín, allá los estamos esperando.
1: Bueno, ya saben, la invitación está abierta. La gente que quiera venir, pues acá ya estamos copados, por decirlo así. Pueden llegar al Campín y las donaciones también. Ya si quieren comprar muchas más cosas de higiene, muchas más cosas de aseo, también es importante. En un ratito vuelvo a seguir informando cómo está el panorama desde acá, desde la sede administrativa de la Cruz Roja. Mientras tanto, sigamos con canciones en la calle, La Manda Más.
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2: 11:14 de la mañana, nosotros seguimos en la sede administrativa de la Cruz Roja. El llamado, como nos decía ahorita el director de comunicaciones de la Cruz Roja, muchas cosas de aseo, por favor. Sabemos que hay comida, sabemos que todo el mundo está comprando comida, pero las cosas de aseo también son demasiado importantes. Cobijas, mantas, almohadas, colchonetas, toldillos, jabón, shampoo, crema y cepillos de dientes, toallas higiénicas, papel higiénico, pañales para niños y para adultos también, toallitas húmedas, biberones, tapabocas, gasas, alcohol, guantes quirúrgicos y de látex. Esta es la fila que ustedes ven de los que están ayudando, de las personas que están de voluntarias. Ahí, si usted me está viendo por la TDT, por la señal en vivo, ve a toda la gente que está de voluntaria acá en la sede administrativa de la Cruz Roja. También el llamado especial para que la gente que quiera ser voluntaria acá en este lugar, ya estamos copados, ya hay mucha gente ayudando, ya hay mucha gente voluntaria. La invitación es a que se acerquen a la sede del Campín, el Estadio Nemesio Camacho El Campín. Ahí se necesitan también muchas personas para que nos ayuden a organizar el mercado, para que ayuden a las personas también a descargar camiones, porque el llamado es que van a llegar muchas donaciones grandes, y pues la idea es ayudar a descargar y a cargar los camiones. Sé que hay muchas personas que tal vez no puedan donar monetariamente o no puedan donar con mercado, pero tienen el tiempo para hacerlo y voluntarios siempre se necesitan. Entonces, les repito, acá en la carrera 24-73-38, en la sede administrativa de la Cruz Roja, pues ya estamos copados, pero la invitación es a que se acerquen al Estadio Nemesio Camacho El Campín. Ahí también necesitamos voluntarios. El llamado ahorita, estaban diciendo acá en esta sede que van a venir camiones a transportar incluso a los voluntarios que están acá al Estadio Nemesio Camacho El Campín, porque es donde se necesita. Vamos a ver si podemos hablar con algún voluntario por acá. Hola, señora, ¿cómo está? ¿No? Hola, ¿quieres? Bueno, están un poco tímidos, pero vamos a ver si podemos hablar. Hola, ¿cómo estás?
3: ¿Cómo vas?
2: ¿Tu nombre?
3: Juan.
2: Juan, ¿desde qué hora estás acá?
3: Acabé de llegar hace como media hora.
2: ¿Cómo ves esto? Hay mucha gente ya solidarizándose, mucha gente voluntaria.
3: La gente por todo lado, afortunadamente, todo lado está copado de gente. Todo el mundo está en la disposición de ayudar y todo el mundo está buscando. O sea, si no sea en un lado, ya venimos, ya nuestro tercer sitio, cuarto sitio que hemos venido buscando, porque estamos en toda la disposición de ayudar.
2: ¿A dónde habían estado?
3: Fuimos a Casa Jardín Origen, fuimos a otra fundación Catalina, algo acá, en Teusaquillo, y ahora estamos acá en esta y estamos esperando a ver si podemos ayudar acá, y si no, pues vamos a jugar al Vive Claro también.
2: Ok, sí, creo que en el Campín también. Ahorita vienen a recogerlos, pero pues nada, un mensaje a la gente que quiera ayudar, a ser voluntaria, si no pueden donar, si no pueden dar mercados, que vengan y den su tiempo también.
3: Sí, no, el servir es el acto más desinteresado que puede existir. Si no tiene el tiempo, pues donar con dinero. Si no tiene el dinero, donar con tiempo. Creo que cualquier ayuda en este momento vale, y es muy reconfortante saber que hay gente que se está uniendo en este momento.
2: Muchas gracias, y muchas gracias por ser voluntario.
3: No, con todo el mayor.
2: Nosotros seguimos y en este momento me voy con Jennifer, que está en otro lugar de Bogotá. Jennifer, seguimos contigo.
4: Así es, Diego, 11 de la mañana, 18 minutos, la invitación abierta para que sí, más voluntarios se sumen a esta linda causa. De verdad que servir y ayudar a quien más lo necesita, esa es la tarea justamente para todos los colombianos, en especial las personas que están aquí en la ciudad de Bogotá. 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¿Quién lo ayuda? ¿Quién me puede dar un subsidio? Y justamente me encuentro con Ángela Fonseca, quien es la coordinadora de ese centro de desarrollo, que nos va a contar un poquito. Ángela, yo quiero que tú me digas a mí y a los callejeros, ¿qué podemos hacer cuando yo me quedo desempleado?
5: Jennifer, el subsidio al desempleo es un beneficio que brindamos como Centro de Desarrollo Productivo, precisamente para las personas que se encuentran en situación de desempleo, y que nos ayuda en un tema económico y fortalecimiento también en su búsqueda de empleo mientras se encaminan en este camino laboral.
4: Bueno, ¿qué requisitos, qué beneficios, cómo puedo acceder? Yo quiero que hagamos una ruta clara, porque sé que algunos oyentes y televidentes que están conectados a esta hora en la calle dicen, yo estoy sin empleo y me interesa ese subsidio.
5: Jennifer, principalmente que hayan realizado aportes a caja de compensación en los últimos años, en los últimos 3 años, mínimo un año continuo o discontinuo si lo hicieron de manera dependiente, o en los últimos 2 años continuos o discontinuos si lo hicieron de manera independiente. Estar en condición de desempleo específicamente, y para poder realizar la solicitud se pueden acercar a cualquiera de nuestros centros de desarrollo productivo, o lo pueden hacer también a través de nuestros canales virtuales.
4: Bueno, recordemos la dirección, porque hay muchas personas que están cerca aquí a la Candelaria, que de hecho este centro de desarrollo está maravilloso, una cosa divina para uno venir a conocer y sobre todo para que lo atiendan y le informen todo. Pero dirección exacta de donde estamos en este momento.
5: Les recordamos, estamos ubicados en la carrera octava número 1685, el Centro de Desarrollo Productivo La Candelaria, poniendo al servicio de todos los ciudadanos del corazón de Bogotá.
4: Bueno, ya lo sabe, si usted está sin empleo, usted está desempleado, aproveche este subsidio y acá lo estoy esperando. Y ustedes no se desconecten de la calle, porque estamos informándoles de toda la coyuntura, justo transmisión ininterrumpida desde la Cruz Roja. Yo estaré a partir de las 2 de la tarde hasta las 6 de la noche acompañándolos aquí en la calle La Manda Más, porque en la calle estamos siempre en movimiento.
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2: 11:42, seguimos en vivo desde la sede administrativa de la Cruz Roja. El llamado y la actualización en este momento es a las personas voluntarias que estén muy pendientes a las redes sociales de la Cruz Roja, porque en este momento ya no se necesitan más voluntarios en ningún punto de la ciudad, ni en el Campín. Hola, señor. Ni en el Campín, ni acá en la sede administrativa de la Cruz Roja, ni en las otras sedes. Ya hay muchos, muchos voluntarios y lo que hace es entorpecer el trabajo de las entidades de la Cruz Roja, de quienes están trabajando para organizar el mercado, porque están entrando los mercados muy rápido y pues hay mucho desorden. Entonces, a los voluntarios que quieren seguir ayudando, obviamente agradecerles, pero que estén muy pendientes a las redes sociales de la calle, a las redes sociales de la Cruz Roja, porque ahí vamos a estar actualizando todo lo que se necesita. En este momento no se necesitan más voluntarios. Lo que podemos hacer es seguir donando. También hay muchas maneras de donar. Hay llaves de breve, hay en la página de la Cruz Roja hay un apartado especializado para que usted pueda donar dinero. También pueden donar sangre. Donar sangre es demasiado, demasiado importante. Puede una sola donación de sangre puede salvar hasta más de 3 vidas. Entonces la idea es que sigamos donando y ya voluntarios no necesitamos más. Gracias a todas las personas que se han acercado, que han mostrado su solidaridad, que han querido ayudar con este momento tan duro que estamos pasando en Colombia. Pero pues en este momento ya estamos llenos, las bodegas se están llenando. Entonces la invitación es para que estén muy pendientes a las redes sociales de la Cruz Roja. Ahí van a estar actualizando dónde se necesitan voluntarios, dónde se necesitan más personas para ayudar. Por el momento, desde la sede administrativa de la Cruz Roja, seguimos acá. Igual, les estaremos informando de aquí a las 2 de la tarde. Vamos a estar en este punto para seguirles informando qué es lo que va pasando, cómo sigue el día. La gente sigue entrando con sus donaciones, la gente sigue entrando con sus mercados, pero voluntarios ya no necesitamos más. Obviamente, ayudas, mercados y donaciones sí, pero voluntarios ya estamos bien. Mientras tanto, mientras seguimos actualizando la información en la calle, sigamos con más canciones.
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2: Ya son las 11 de la mañana, 47 minutos. Vas conectado a La Calle La Manda Más 96.9 y en otro punto de la ciudad de Bogotá, justamente me encuentro con la familia Cafam, porque son muchos los beneficios que tiene usted si es afiliado, pero si no, también. 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Catherine, bienvenida a La Calle.
3: Gracias, Jennifer. 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

0: 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Jennifer, muchas gracias.
1: Vea, acá los esperamos. Y ustedes no se me desconecten, porque desde la Cruz Roja, Diego Dueñas está ayudando, está también siendo voluntario, y los esperamos con estas donaciones y ayudas que sé que vamos a recibir muchas. Yo estaré desde las 2 de la tarde también hasta las 6 en la Cruz Roja ayudando, porque eso hacemos los colombianos, ayudar cuando más nos necesitan. Yo me voy despidiendo desde Cafán, pero a las 2 en punto nos escucharemos y veremos a través de los 96.9 y también a través de la TDT. Jennifer Smith desde las calles con la calle 96.9.
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0: En la calle son las 12 en punto.
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3: 12:06 minutos del mediodía, acá empezamos una nueva hora en la calle con información, con música. 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Nosotros seguimos desde la sede administrativa de la Cruz Roja en la ciudad de Bogotá, por la carrera 24 con calle 73. Acá estamos, han llegado muchas ayudas y queremos repetir y hacer hincapié en que ya hay muchos voluntarios en este momento. No se necesitan más voluntarios en ninguno de los puntos. Quédense muy pendientes a las redes sociales de la Cruz Roja, porque ahí van a estar anunciando dónde se necesitan, a qué horas, porque ahorita en el día pues hay mucha gente ayudando, hay mucha gente que quiere prestar su servicio de voluntariado, pero a las 5 de la tarde, a las 9 de la noche, a la medianoche más o menos, porque recordemos que esta sede, la sede administrativa de la Cruz Roja, funciona las 24 horas, las 24 horas estamos recibiendo donaciones. Entonces, por favor, a la gente también que se pueda programar, que quiera ayudar, para la noche, para la tarde, para la madrugada, porque en ese momento nos quedamos acá sin manos, como que la gente obviamente releva, la gente que estuvo en el día pues no está a esa hora. Entonces la idea es que también tengamos voluntarios a la noche, a la madrugada. Entonces, por favor, muy pendientes de las redes sociales de la calle, de las redes sociales de la Cruz Roja, porque ahí vamos a estar anunciando dónde necesitamos voluntarios, a qué hora. Por este momento, les repito, no se necesitan más voluntarios. Ojo, sí donaciones, donaciones sí se necesitan, siempre se necesitan donaciones, pero voluntarios en este momento ya no más. Le voy a recordar en este momento lo que nos decía el director de comunicaciones de la Cruz Roja sobre las donaciones que necesitamos, porque mercado y comida siempre hay, ha llegado mucho, pero también tenemos que tener en cuenta que la gente necesita productos de higiene como cobijas, mantas, almohadas, colchonetas, toldillos, eso para la comunidad, y de higiene, jabón, shampoo, cremas, cepillos de dientes, toallas higiénicas, papel higiénico, pañales, toallitas húmedas, biberones, pañales para niños, para adultos, también cuchillas de afeitar. De primeros auxilios necesitamos tapabocas, gasas, alcohol, guantes quirúrgicos y de látex, y guantes de carnaza también. Ustedes saben que la gente que está en los territorios ayudando con todos los escombros, pues sus manos corren mucho peligro. Entonces, invitación también a que el mercado siempre viene bien. Los alimentos no perecederos, todo eso siempre viene bien. Pero también es muy necesario los productos de higiene y productos para la seguridad de los rescatistas, para la seguridad de las personas que están bajo de los escombros todavía. Entonces, por favor, invitación muy importante a que primero estén muy pendientes de las redes sociales de la Cruz Roja, porque ahí van a estar dando toda la información de voluntarios, donde se necesitan, a qué horas, importante. En este momento, si usted quiere ayudar, prográmese para la noche, para la madrugada, para la tarde, porque en ese momento es cuando más lo necesitamos, cuando nos quedamos sin manos. En este momento, como ustedes pueden ver ahí por la señal en vivo, por la TDT, hay mucha gente ayudando, hay muchos voluntarios, pero repito e insisto, por la tarde y por la noche nos quedamos sin manos. Entonces prográmense para esa hora. Mientras tanto, sigamos con canciones en la calle y ya vengo con un reporte actualizado de lo que está pasando en la sede de la Cruz Roja en Bogotá.
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2: 12:26 minutos, nosotros seguimos al aire en la calle La Manda Más. Estamos desde la sede administrativa de la Cruz Roja. Hemos estado todo el día, la gente del club, todo el parche del club estuvo por la mañana acá ayudando, dando su tiempo, ayudando a organizar a todas las personas. Desde las 10 también estamos acá con todos los voluntarios de la... Siga, tranquilo, sigan. La gente va entrando, va llegando con sus donaciones, con cajas. Ahí como pueden ver, si ustedes están viendo por la señal en vivo, por la TDT, la gente va pasando con cajas. También es muy importante. Quiero en este momento actualizar información de lo que nos piden los funcionarios de la Cruz Roja, y es lonas, cajas y todos estos materiales para poder guardar y enviar productos a los diferentes lugares donde van a ser enviados. Hay mucha gente llegando acá con cajas, también importantes los mercados, y no olvidarnos en ningún momento de los productos de higiene. También nos hacían una recomendación, y hay mucha gente que ha venido trayendo alimento, cuidado y todo este tipo de recursos para los animalitos. Recordemos que en estos momentos, en tragedias como estas, las que están viviendo muchas personas en Colombia, los animalitos también tienen que ver. Hay muchos animalitos rescatados, hay muchos animalitos que están debajo de los escombros, y pues ellos también necesitan comida, ellos también necesitan bienestar. Así que la comida, toda la comida y todos los productos que puedan tener para animales, para gatitos, para perritos, todos también están llegando acá a la Cruz Roja, también hacen parte de las donaciones. Insistimos, seguir donando es demasiado importante, seguir donando siempre, siempre es muy importante. Mucho foco en los productos de higiene, en productos de limpieza, en productos de aseo, también mercado y productos para los animales. Alimentos no perecederos también, y a los voluntarios, a quienes quieran seguir ayudando, pues la invitación es a que estén muy pendientes de las redes sociales de la Cruz Roja, de la calle La Manda Más también, para ahí vamos a estar actualizando los horarios, vamos a estar actualizando qué necesidades y qué puntos de la ciudad necesitamos. Esto por la parte de Bogotá, en la ciudad de Bogotá. Esta información es para los voluntarios que quieran ayudar en la ciudad de Bogotá, pues estén muy pendientes de las redes sociales, porque como les decía hace un rato y se los repito, las manos se necesitan en todo momento, no solo de día. De día hay mucha gente que viene y está bien, muchas gracias, pero a la madrugada, a la medianoche, cuando va cayendo la tarde, también es muy importante, y en esos momentos pues la mayoría de voluntarios y la mayoría de personas se van. Entonces, hacer un llamado especial en este momento a que la gente que quiera ayudar, a que la gente que quiera servir como voluntarios, también se programe para poder estar acá en el Campín y en todas las sedes de la Cruz Roja de voluntarios a esas horas. Por favor, desde las 5 de la tarde, desde las 6, en la madrugada, en la noche, porque también esta mañana cuando llegamos acá con el club no habían muchas personas, pero en este momento ya hay muchas. En este momento no necesitamos más voluntarios, sí se necesitan donaciones, pero no más voluntarios. Mientras tanto, seguimos con música en la calle, ya vengo a actualizarles mucha más información.
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1: Así es, 12:51 minutos en la calle, la solidaridad nos une. Si usted me está viendo por la TDT o por la señal en vivo, este es el panorama en este momento en la sede administrativa de la Cruz Roja. Si usted me está escuchando por la radio, pues quiero contarle que justo enfrente de la sede administrativa de la Cruz Roja Colombiana, acá en la carrera 24, número 7338, hay muchas, muchas, muchas personas. Yo creo que hay aproximadamente más de 500 personas ayudando, 400 personas ayudando. Hay mucha gente haciendo cadena humana para poder ingresar todas las donaciones que siguen llegando. Hay muchas donaciones llegando. La invitación es a la gente que siga donando, y a los voluntarios, a las personas que quieren seguir ayudando, pues por favor estén muy pendientes de todas las redes sociales de la calle, de todas las redes sociales de la Cruz Roja, porque ahí estamos dando actualizaciones para que ustedes sepan dónde se necesitan voluntarios. Como les decía hace un rato, en este momento ya no se necesitan más, estamos llenos de personas que están ayudando, pero sí se siguen necesitando donaciones, también alimentos para mascotas, hacer mucho hincapié en el alimento para mascotas y en los productos de aseo e higiene, porque es algo que los funcionarios de la Cruz Roja nos están solicitando, que por favor les informemos a ustedes. La comida, los alimentos perecederos son importantes, sí, también, pero ya tenemos muchos, ya hay muchos alimentos, entonces también seguimos comprando eso, pero también temas de aseo, temas de higiene, productos que ayuden a los rescatistas, ayuden con la salud de las personas que están rescatando en los territorios más damnificados por este terremoto. Nosotros vamos a seguir acá, estamos hasta las 2 de la tarde y todo el día, desde las 6 de la mañana hasta, yo creo que el final de la emisión, vamos a estar acá y en varios puntos de Bogotá, cubriendo todo lo que está haciendo la Cruz Roja, cubriendo toda la labor que estamos haciendo acá con los funcionarios de la Cruz Roja, para tenerlos informados a ustedes, para darle información a la gente que está por ahí conectada con la calle La Manda Más, de qué es lo que necesita donar. En este momento quiero hacer un recorderis, digámoslo así, de lo que se necesita, de todas las cosas de aseo que se necesitan, porque, insisto, es muy importante también donar cosas de aseo y de higiene. También elementos para dormir, elementos para brindar calor a los calor y comodidad a las personas que lo necesitan. Cobijas, mantas, almohadas, colchonetas, toldillos de higiene, también jabón, shampoo, crema y cepillos de dientes, toallas higiénicas, papel higiénico, pañales, toallitas húmedas, biberones. También cuchillas de afeitar, nos hacen mucho énfasis en las cuchillas de afeitar. Y de primeros auxilios, tapabocas, gases, alcohol, guantes quirúrgicos y de látex, y para los rescatistas también guantes de carnaza, porque ellos con sus manos están muy expuestas y esto va a ayudar mucho a su labor. Mientras tanto, nosotros vamos a seguir acá en la sede administrativa de la Cruz Roja, carrera 24, 7338. Usted puede seguir, puede llegar a donar, puede seguir viniendo a esta y las otras sedes. En el estadio Nemesio Camacho del Campín también tenemos una sede, también la Cruz Roja está ya haciendo la labor de donaciones, de recolectar donaciones para que usted siga viniendo, pero, insisto, a donar con sus mercados, con sus donaciones, porque por este momento y hasta que nos den la orden de decirlo, no se necesitan más voluntarios. Ya hay muchas personas que están haciendo su labor de voluntarios y en este momento ya no se necesitan más. Por favor, estar muy, muy, muy pendientes a las 5 de la tarde, a las 9 de la noche y en horas más entradas en la noche y en la madrugada, donde sí se necesitan muchas más manos y los funcionarios de la Cruz Roja se quedan solos en esos momentos.

0: Mientras tanto, sigamos en la calle con canciones. Aquí estamos desde la Cruz Roja Colombiana, la sede administrativa. Seguimos en La Manda Más.
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1: Es la 1:18 minutos, nosotros seguimos desde la sede administrativa de la Cruz Roja, seguimos informando y actualizando a todos los oyentes de la calle La Manda Más sobre todo lo que está pasando con el tema de las donaciones de los voluntarios y las ayudas que están llegando acá, siga, a la sede de la Cruz Roja, de la sede administrativa. Nos hacen un llamado muy especial, ahorita quiero aclarar más información sobre los voluntarios. En este momento no necesitamos más voluntarios. Hay muchas personas ayudando en este momento, pero más voluntarios en ningún punto se necesitan. Sí se necesitan más donaciones, sí necesitamos que sigan donando, pero voluntarios, personas que estén dando su mano en este momento, no. Estén muy pendientes a las redes sociales de la calle, a las redes sociales de la Cruz Roja, porque ahí van a estar anunciando en qué horarios y en qué puntos sí se necesitan más voluntarios. En este momento, en ninguno de los puntos que tiene autorizados la Cruz Roja colombiana para el acopio de mercancía, de temas de higiene, de salud, son en la Universidad Jorge Tadeo Lozano, en la carrera cuarta con 22, en Usaquén, en la calle 161A, número 7F55, en el Centro Comercial Unicentro, en la carrera 15, número 124-30. Estos tres que les acabo de mencionar tienen horario de 8 de la mañana a 9 de la noche. Y el cuarto, la sede de la administrativa de la Cruz Roja, donde estamos en este momento, tiene atención las 24 horas. Así que, por favor, a las personas que quieran ser voluntarios, estén muy pendientes a las redes de la Cruz Roja, porque por ahí se va a estar dando la información en qué puntos y a qué hora. Insisto, en este momento no se necesitan más voluntarios. Si se siguen necesitando donaciones, nos hacen un llamado muy especial a que informemos que se necesitan cajas, se necesitan lonas, se necesitan empaques para guardar los alimentos, porque no tenemos donde guardar los alimentos, no hay donde empacar los alimentos para poder embalarlos y enviarlos a las distintas ciudades. Necesitamos lonas y cajas. Entonces, si ustedes están haciendo su mercado, sus donaciones, también por favor incluyan lonas y cajas, porque es necesario para embalar todos los productos que van a llegar a los distintos puntos que tiene destinados la Cruz Roja para las ayudas. También es muy importante productos de aseo, de higiene. Nos hacen un llamado muy especial que, aparte de obviamente alimentos no perecederos, alimentos enlatados y toda la comida que están trayendo, es muy importante también el tema de higiene y de aseo. Toallas higiénicas, cepillos de dientes, pañales para niños, para adultos, tampones, cuchillas de afeitar. También hay un llamado especial para que las personas donen temas de luz, porque hay muchos lugares donde cuando llega la noche ya se va la luz, no hay cómo alumbrar, los rescatistas no tienen cómo ver los lugares donde están removiendo escombros. Entonces, por favor, linternas, pilas, bombillos, todo lo que puedan donar también de esto es muy importante. Y un último llamado, antes de irme con más actualizaciones, por favor, si pueden tener todo el mercado organizado, si pueden ayudarnos antes de que lleguen a todos los centros de acopio el mercado organizado, temas de higiene por un lado, granos, arroces, aceites por el otro lado, será muy bueno para toda la gente que está acá poniendo sus manos para apoyar en esta causa que tiene la Cruz Roja y la calle La Manda Más también disponible para todas las ayudas a los distintos territorios. Hoy 1:22 de la tarde, vamos con más canciones en la calle, ya vengo a seguir actualizando lo que está pasando en este momento en la sede de la Cruz Roja Administrativa de Bogotá.
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1: Así es, hoy todos somos la misma calle. Nosotros seguimos acá desde el Centro Administrativo de la Cruz Roja en la calle 24, número 7338. Cada vez hay más gente llegando a donar. Y desde la calle y desde la Cruz Roja también agradecemos toda la ayuda que ha brindado la gente, toda la solidaridad que han mostrado en este momento. Hay muchas, muchas personas, cada vez hay muchas más voluntarios, pero también extenderles la invitación a que si ustedes quieren ayudar, por favor vayan programándose para las horas de la tarde, para las horas de la noche, para la madrugada, porque en esos momentos se necesitan también manos para seguir organizando las ayudas. Y es justo ahí cuando casi no hay, cuando nos quedamos cortos de voluntarios. En este momento hay mucha gente, cada vez va llegando más, pero la invitación es también a que se programen para la tarde, para la noche y para la madrugada, porque en esos momentos es mucho más necesario también. Si usted de pronto quiere donar, no sabe cómo hacerlo o no tiene los recursos, digamos, para hacerlo, recuerde que donar sangre también es muy importante. Usted donando sangre puede salvar hasta 3 vidas y los requisitos son muy fáciles, porque la Cruz Roja Colombiana tiene activo su servicio de donación de sangre y nos indica los requisitos para donar. Es muy fácil. Tiene que tener entre 18 y 65 años, pesar más de 50 kilogramos, estar en buen estado de salud, haber comido en las últimas 4 horas y llevar un documento de identificación con foto. Le recuerdo igual los puntos de acopio que tenemos disponibles en la ciudad de Bogotá. Son 4 puntos de acopio: Universidad Jorge Tadeo Lozano, en la carrera cuarta número 2261, también en Usaquén, al norte de la ciudad, calle 161A número 7F55, en el Centro Comercial Unicentro, en la sección de banderas, carrera 15 número 12430. Estos 3 están hasta las 9 de la noche brindando el servicio para que ustedes lleguen a donar. Y acá en la sede administrativa de la Cruz Roja Colombiana, donde nos encontramos ubicados en este momento, en la carrera 24-7338, vamos a estar abiertos las 24 horas. Insisto, donaciones también para los animales. Los animales también son víctimas y ya hay personas que tienen carteles para que las donaciones lleguen mucho más organizadas a este lugar. Granos, productos de higiene, productos para mascotas, acá todo está muy organizado. En el Estadio El Campín también hay personas recibiendo donaciones. Entonces, por favor, muy muy pendientes a las redes sociales de la calle, a las redes sociales de la Cruz Roja, para que sepan en qué momento necesitamos voluntarios y necesitamos ayuda. Igual, si se necesita mucha donación, seguir donándose. Importante recordarles también productos de higiene, productos de aseo, aparte obviamente de todos los alimentos que podamos donar. Papel higiénico, pañitos húmedos, toallas higiénicas, tampones, cepillos de dientes, cremas dentales, también cuchillas de afeitar, es el llamado que nos hacen. Y ojo, también muy importante, no hay dónde embalar todos los productos, entonces lonas y cajas. A las personas que tal vez tengan, no sé, un emprendimiento de cajas, empresas de cajas y puedan donarlas, serán muy bien recibidas, porque no tenemos ni lonas ni cajas donde guardar todas las donaciones que van a los distintos territorios de Colombia. Hasta ahora es el momento que les damos en la calle La Manda Más. Vuelvo en un rato con actualización de la información que tenemos desde el Centro Administrativo de la Cruz Roja en Bogotá, en la carrera 24 con 73.
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1: Su compa Karim León y Grupo Firme, ahí nomás, a las cocas.
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2: En la calle son las 12 en punto. 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

0: 2:53 PM. Saludos a todas las personas que van conectadas a esta hora a la calle La Manda Más 96.9, en especial a aquellas que también nos están viendo en toda Colombia a través de la TDT. Hoy en la ciudad de Bogotá hemos estado en una transmisión ininterrumpida desde las 6 de la mañana en el club, a las 10 de la mañana y desde las 2 de la tarde hasta las 6 en punto. Estamos aquí en la Cruz Roja justamente. Esto es la carrera 24, número 7338, donde muchas personas, muchos colombianos se han puesto la camiseta y han llegado aquí a traer sus donaciones, a prestar sus manos, a servir de voluntarios. Estamos felices. Eso está llenísimo y les agradecemos de todo corazón cada una de las donaciones que están haciendo y sobre todo el sacar el tiempo para venir a ayudar. En el momento estamos repletos, así que esperamos donaciones, pero vamos a calmar un poco a las personas que por favor necesitamos también organizarnos. Pero estoy aquí con Jorge Mario, quien nos va a contar un poquito, hace parte de la familia de la Cruz Roja, qué tal la jornada, qué necesitamos, cómo se ha vivido, y bueno, aquí estamos puestos para servir, pero veo que hemos tenido más acogida de la esperada.
1: Hola, buenas tardes en la calle, muchísimas gracias porque han estado con nosotros desde muy temprano y se han dado cuenta de la gran respuesta que han dado los bogotanos a este llamado solidario. Ha sido tan grande la respuesta y la llegada de voluntarios que ha superado la capacidad de nuestros puntos de acogida, y como pueden ver, pues ya no cabe un voluntario más. Agradecemos enormemente a estos ciudadanos que están aportando de su tiempo para venir a ayudarnos a organizar tantas ayudas que también muchísimos bogotanos han llegado a traernos. Seguimos recibiendo donaciones, afortunadamente tenemos muchísimas manos en este momento, les agradecemos enormemente, los invitamos a estar atentos a nuestras redes sociales, posiblemente más tarde necesitemos más manos, pero por ahora, como ustedes pueden ver en este momento, pues ya tenemos a muchísima gente acá. Gracias, muchísimas gracias por aceptar este llamado. Seguimos recibiendo donaciones, especialmente insumos médicos, gasas, todo lo que nos permita brindar primeros auxilios, suero, solución salina, otros implementos médicos, kits de higiene. Ha llegado, por fortuna, y seguiremos recibiendo siempre alimentos no perecederos, pero ha llegado en menos cantidades los kits de higiene, entonces es importante que recibamos y traigamos desodorantes, crema dental, champú para el cabello, jabón de baño, todo lo que le permita a estas personas afectadas su higiene personal.
0: Bueno, aquí los estamos esperando con las donaciones. Ya no vamos a recibir más voluntarios hasta el momento. Por ahora estamos muy contentos y agradecidos con toda la gente que está llegando, pero como ven, se nos quedó pequeño ese lugar porque estas son las sedes administrativas de la Cruz Roja y el lugar es muy pequeño, pero hay muchas manos. Pero este espacio está abierto a las 24 horas. En este momento y en la tarde vamos a seguir recibiendo personas, pero también queremos que usted que nos está viendo, que nos está escuchando, si quiere ayudar y tiene tiempo en la noche, también recibimos manos en la noche, ¿cierto?
1: Claro que sí, anoche contamos con un gran número de ciudadanos que se unieron a nosotros, nos ayudaron a cargar la primera tractomula que se fue llena de ayudas para el departamento del Chocó. Fueron ciudadanos de a pie, ciudadanos de común que se unieron a nuestros voluntarios y trabajadores para cargar esa tractomula. Estuvieron durante toda la noche ayudando acá y nos llena de gran orgullo saber que contamos con esta ciudadanía. Los invitamos, este punto Carrera 24 está habilitado las 24 horas. Quienes vayan a ir ya, los esperamos en el punto de acopio del Estadio El Campín, junto a la tienda de millonarios. Allá seguimos recibiendo, allá también hay muchas personas ayudando y recibiendo para que ustedes vayan. Más tardecito en la noche los esperamos porque aquí estamos las 24 horas del día, Carrera 24, número 7338.
0: Ya lo sabe, si usted quiere ser voluntario en el centro de acopio en el Campín de la Cruz Roja, puede prestar sus manos y ayudarnos. Justamente acá seguimos desde la Carrera 24, 7338, con la calle 96.9, mostrándole que

0: están donando, qué hace falta, y por supuesto aquí minuto a minuto contándoles y poniéndonos la 10, ayudando, porque en ese momento de coyuntura la calle está en movimiento, con la mano en el corazón, ayudando a quien más lo necesita. ¡Mambo!
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0: En la calle son las 3 en punto.
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1: En Colombia y en la calle ya son las 3 de la tarde, 20 minutos. Saludos para todos los callejeros que están conectados a La Manda Más. Jennifer Smith se reporta por acá para contarles dos cosas. 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Mi gente bella, 3:20 minutos y a esta hora les quiero contar que estamos en movimiento. Estoy en la sede administrativa de la Cruz Roja, esto es exactamente en la carrera 24, número 7338. En esta sede administrativa, que funciona las 24 horas con total normalidad, estamos muy agradecidos y felices de ver todas las personas que están trayendo sus ayudas. Es una maravilla, pero en este momento los funcionarios de la Cruz Roja nos dicen: tengan precaución porque no hay espacio para recibir más personas. Felices, orgullosos, agradecidos están todos los miembros de la Cruz Roja, pero en este momento no tenemos espacio para seguir recibiendo más personas. ¿Qué estamos haciendo? Las personas que llegan en sus vehículos, en transporte y demás, entregan las donaciones en, sobre todo a la carrera 24. Hay una fila de personas, es una cadena humana que mano a mano están llevando esas donaciones adentro de esa sede administrativa de la Cruz Roja. Agua, arroz, alimentos no perecederos tenemos en cantidades. ¿Qué necesitamos? Alimentos para mascotas están llegando, pero muy pocos. Necesitamos kit de emergencia, gasa, alcohol, porque son muchos los heridos. Además, guantes, están cascos necesitando igualmente, medias, también me dicen loza, porque muchos de esos alimentos que se preparan en los centros de acopio también necesitan desechables, necesitan loza, platos, tenedores, papel higiénico, productos de aseo, jabones, crema dental. Son los productos que en ese momento nos está diciendo la Cruz Roja que necesitamos. En este momento, justo en esta hora, 3:20, no estamos necesitando más voluntarios porque ya tenemos muchas manos, gracias a Dios y a ustedes, mis callejeros, que han recibido esta invitación, que se han puesto la mano en el corazón y han sacado de su tiempo, de su espacio para venir a ayudar al pueblo colombiano que tanto lo necesita. Pero si usted quiere servir como voluntario, le tenemos otro punto que es justamente en el Campín, al lado de la sede de Millonarios. Allí también hay un punto donde están recibiendo donaciones y muchos voluntarios se necesita para poder clasificar esas donaciones que están yéndose a Chocó, a Cali, también se están yendo a Pereira. Así que si usted tiene tiempo, váyase mejor a la sede del Campín, que justo en esa sede, que es en la carrera 24, 7338, la de la sede administrativa de la Cruz Roja, ya tenemos muchísimas personas, y no solamente en el exterior, como usted lo ve a través de la TDT, y para los que me escuchan, sino también en la parte interna, son muchos, hablo más de 2000 personas. Este es un espacio pequeño, y se nos ha quedado grande para el buen corazón de los colombianos. Estoy muy contenta. Ustedes no se imaginan el júbilo que hay en mi corazón al ver cuántas personas llegan, parquean su carro y son toneladas de arroz, toneladas de comida, toneladas de donaciones, simplemente que sale desde su bolsillo. Y no solamente los colombianos están donando, sino que también varios artistas se están sumando a la causa de servir y ayudar. Justamente les cuento que el reggaetonero Bless también se une a esta linda causa, pues tras conocer que varias familias perdieron sus viviendas y hoy permanecen a la intemperie, la organización anunció que el desplazamiento inmediato habrá un equipo de construcción y apoyo para comenzar a recuperar algunos hogares afectados. La ayuda para Tadó Chocó sigue creciendo. Dímelo Jara y Bless también a través de la Fundación Sueños de Barrio anunciaron que comenzarán acciones para apoyar la reconstrucción de viviendas de varias familias afectadas, muchas de las cuales hoy se encuentran durmiendo en las calles después de perder sus hogares. Un equipo de construcción y apoyo ya se dirige hacia Tadó con el propósito de levantar nuevamente muros, recuperar espacios afectados y ayudar a que algunas familias puedan volver a tener un techo digno lo antes posible. Me tiene muy orgullosa ver cuántos artistas famosos, figuras públicas, influencers, personas del común, usted, yo, sacamos de nuestro tiempo, de nuestro bolsillo, de nuestro dinero para ayudar a nuestros hermanos colombianos. La organización reconoce que no será posible reconstruir todas las viviendas, pero aseguró que pondrá sus manos recursos y trabajo al servicio de quienes más lo necesitan. Dímelo, Hanna y Bless se unen para ayudar a más personas justamente en el Chocó. Para los que están escuchándome en los 96.9 aquí en la ciudad de Bogotá, los que vienen transitando por la carrera 24, si ven un poquito de tráfico, no se preocupe, tranquilos, que aquí está la Policía Nacional ayudándonos con la seguridad. Además de eso, también tenemos el tránsito, que está velando porque el tráfico funcione correctamente, no se armen tacos, no se armen trancón, y sí podamos ayudar. Traer la donación, se entrega y automáticamente las personas están circulando. Por la seguridad no se preocupe, porque aquí en las calles tenemos seguridad, estamos esperando sus donaciones, seguimos recibiendo donaciones 24 horas, ya lo sabes, estamos aquí justamente en la carrera, ojo, 24, número 7338, sede administrativa de la Cruz Roja, y nosotros, la calle La Mandamás, que está en movimiento, sí, nos movemos a este punto, a contarles hora a hora el reporte, y justamente al regreso les cuento que el presidente Abelardo de la Subiella declaró días de luto nacional por esa tragedia que enluta a Colombia. Les cuento al regreso, Jennifer Esmínde desde las calles, 3 de la tarde, 26 minutos, vas conectado a La Mandamás, la emisora que en Colombia se pone la mano en el corazón y está con la gente en la calle.
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2: Ok. Directamente de Colombia. Con ustedes, su servidor, Jason Jiménez y su parcero, Maluma Bebe Baby.

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1: Ya, buena, venga, venga, venga, venga.
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1: La buena, vengo.

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1: Calle, 3:51 PM. Oiga, tengo información importante para todos los callejeros que a esa hora nos sintonizan. Ojo a esto, pues, porque atención Soacha especialmente. El Centro de Empleo con Subsidio de la Gobernación de Cundinamarca te están invitando al Festival de Empleabilidad. Más de 30 empresas van a estar contratando entre 21 de agosto en el Parque Principal de Soacha. Así que vaya. Usted tiene que dar un próximo paso y ese paso es que usted tenga trabajo. Aproveche esta feria de empleabilidad que está esperando por ti. El siguiente paso hacia tu próximo empleo. 3:52, Jennifer Smith sigue desde las calles. Estamos en movimiento justamente aquí en la sede administrativa de la Cruz Roja en la ciudad de Bogotá. Seguimos recibiendo donaciones. Y yo les quiero hablar con el corazón. Aquí en la sede administrativa de la Cruz Roja en la ciudad de Bogotá, seguimos recibiendo donaciones y yo les quiero hablar con el corazón, estoy sorprendida.

pero la actitud, el amor, como están trabajando todas las personas y lo que están haciendo, estoy un poco lejos justamente de este centro acopio aquí en la Cruz Roja, estoy en la carrera 30, en la carrera 24, número 7338, donde son muchos los jóvenes, personas, abuelos. No se imaginan la cantidad de personas que hay, tanto afuera como adentro de esta sede de la Cruz Roja. Aplausos para las personas que realmente están llegando y traen sus donaciones, personas que parquean su vehículo y en cadena humanitaria están llevando esas donaciones adentro de la Cruz Roja, donde en horas de la noche serán transportadas en mulas hacia Chocó, Cali, Pereira y las ciudades más afectadas. Me dicen que en el Tolima nos reportan que hay afectados y también se necesitan ayudas para la gente del Tolima. De parte de la calle, toda nuestra solidaridad y apoyo. De verdad, gracias. Si ustedes se dan cuenta, para los que están conectados en la TV, también estamos recibiendo material para el descanso, colchones, colchonetas, sábanas, almohadas. Recuerden que muchas de esas personas quedaron sin su vivienda, quedaron sin su casa y es muy horrible no tener donde dormir, dormir en el piso, dormir con frío, con lluvia, con calor, no tener un espacio, un techo, una cama. Esto es trabajo de todos. Seguimos recibiendo donaciones. Las manos y voluntariados también son necesarios, pero seguimos repitiendo el mismo mensaje. La Cruz Roja, en este punto, que justamente es la sede administrativa, no estamos necesitando más voluntarios en este punto. Pero en el punto del Campín sí necesitamos más voluntarios, porque la Cruz Roja lo que necesita es gente. ¿Por qué? Le explico por qué necesitamos tantos voluntarios, porque las donaciones nos llegan, cantidades de arroz, alimentos no perecederos, productos de aseo, sí, pero esas donaciones deben ser clasificadas por fecha de vencimiento, clasificada por qué tipo de alimento, a dónde irá. Esa clasificación se debe hacer por pesos, una vez se pese debe ser transportada por mulas, por eso necesitamos muchas personas que desde donde usted deja la donación hacia adentro de la Cruz Roja hasta llegue al vehículo, claro que sí se necesita mucha gente. Es por eso que invitamos a todos los ciudadanos a que sigan donando. De verdad, si usted no tiene donación tangible, puede hacer una donación económica. Jennifer, 5 mil pesos, 10 mil, 15 mil, 50 mil, cualquier peso en esta situación por Colombia vale la pena. Cualquier peso se convierte en millones, lo que su corazón le diga. Usted me dice, Jenny, yo voy a donar lo que sea. A usted Dios le da muchas bendiciones. Es el momento de ayudar a quien más lo necesita. ¿Dónde puedo donar? En el Banco de Alimentos, en la página web bancodealimentos.org, ahí hay donación económica. También en la Cruz Roja, desde su canal oficial, cuentas oficiales en la página web cruzrojacolombia.com, usted también puede ingresar allí y ahí está el link para donar dinero en efectivo. Con ese dinero se compran los insumos que hacen falta y me dicen productos de aseo, reitero. También me están pidiendo muchos elementos de seguridad, guantes, cascos, medias, botas, zapatos, ropa en buen estado. Ojo, no vaya a regalar un par de zapatos, una pantaleta, ¿eso qué es? No, ropa en buen estado es lo que estamos necesitando. Además, me están informando en este momento que justamente estamos en otro centro de acopio y los esperamos puntualmente en la calle 147 con carrera novena en el Parque Rampas. Allí los estamos esperando para que también hagan llegar sus donaciones. Estamos en movimiento, estamos en varios puntos. La calle La Mandamás es la única emisora que desde las 6 de la mañana estamos contando la Colombia. No solamente todos los que están aquí en Bogotá, en los 96.9, sino en todo el país. Y usted, mi querido callejero, mi querida callejera, donde se encuentre, si también está prestando servicio, está siendo voluntario, está trabajando en un centro de acopio, dígame dónde es, en qué ciudad de Colombia exactamente, dónde está usted haciendo donaciones, porque todo el país está hablando un solo idioma, y el idioma es de ayudar, el idioma es servir, esa es la palabra que define estos días. Además, les cuento algo. Justamente yo les he dicho estos días y antes de que esa tragedia aconteciera, ustedes saben que tenemos boletas para el concierto de los Tigres del Norte este 7 de noviembre en el Campín, un concierto que usted, que yo estamos emocionados de ir. Y una de las cosas que yo les decía con mucho tiempo es que los Tigres del Norte son fanáticos y devotos de Colombia, aman ese país porque su carrera artística se ha consolidado en Colombia. Y es por eso que en este momento les tengo un mensaje de los Tigres del Norte, porque debido a esta situación, todos los artistas de talla mundial se han sumado a la causa de ayudar y dar ese mensaje de apoyo que tanto necesitamos. Así que escuchemos a los Tigres del Norte, que tienen un mensaje.

0: mensaje para Colombia?
1: Querida, un país muy querido por nosotros, los Tigres del Norte. Su amigo Hernán, les digo que siento en el corazón lo que están pasando. Aquellos que perdieron un ser querido, mucha resignación. Dios les traerá consuelo. Y esperemos que pronto se empiecen a restablecer de esta tragedia. Dios los bendiga siempre. Colombia es fuerte. Los colombianos, las colombianas son fuertes. Y pronto, poco a poco, se recuperarán de esta desgracia. Su amigo Hernán les dice, los quiero mucho. Y vamos Colombia, vamos Colombia.
2: Un abrazo muy fuerte a toda nuestra gente de Colombia. Lamentamos mucho lo que están viviendo y sobre todo la pérdida de tantas vidas. Mis condolencias para todas las familias afectadas y que Dios les dé mucha, mucha fortaleza.
3: Quiero mandar todo mi cariño y apoyo a Colombia. Mis pensamientos están con todas esas familias que están pasando por un mal momento. Les deseo de corazón mucha fuerza para salir adelante.
4: A todos nuestros amigos de Colombia les mando un abrazo muy fuerte, mucha fuerza y todo mi cariño.
5: Quiero mandar mi fuerza y mi cariño a toda nuestra gente de Colombia y a todas las familias que hoy están pasando por tanto dolor. Un abrazo muy fuerte, les queremos mucho y sus amigos, los Tigres del Norte.
0: Gracias, de verdad, los Tigres del Norte.
1: Colombia querida.
0: Es imposible y se me aguan, o sea, los ojitos se me llenan de agua porque es muy lindo ver cómo esos artistas que tanto cantamos, disfrutamos su música, hoy se unen a esa tragedia que nos duele, pero fue algo tan fortuito, algo que no controlamos, es un desastre natural que afecta a mucha gente colombiana. Antes de irme con más de la música de la calle, estoy en movimiento, les recuerdo para los que se acabaron de conectar, Jennifer Smith con la calle La Mandamás ha llegado a la sede administrativa de la Cruz Roja, la carrera 24, número 7338. Y justamente para los que están conectados a través de la TDT, quiero que ustedes vean la fila enorme que se está haciendo, porque aunque la Cruz Roja y hemos emitido el comunicado de que no necesitamos más voluntarios porque no tenemos espacio, es que no querramos, es que no hay más espacio para recibirlos y los amamos y estamos agradecidos, pero en ese momento la fila va hasta la esquina, casi toma media cuadra desde donde está la Cruz Roja, la sede administrativa, hasta la esquina. Son personas que han llegado a decir, dono, pero además doy mis manos, mi tiempo, mi espacio para ayudar a clasificar esas donaciones, para servirle al país. De verdad que el mensaje es uno, gracias Colombia, gracias bogotanos, gracias callejeros, gracias de verdad por ponerse la 10, por ayudar, eso nos da a entender algo importante. Colombia unida es más fuerte. Juntos, juntos saldremos de esto. Juntos estaremos mejor que nunca. Juntos triunfaremos y llegamos adelante. Jennifer Smith sigue desde las calles. Ya regreso porque hay una canción que me he encontrado que nos identifica a todos los colombianos en este momento de coyuntura. Es una canción para reflexionar, una canción que nos toca el corazón. De esa tragedia también podemos sacar música que nace del alma. Ya les cuento al regreso y también más mensajes de los famosos artistas que se suman a apoyarnos. Artistas que también con sus mensajes y sus palabras de ánimo nos dan fuerza para seguir. Y yo sigo acá, desde la sede administrativa de la Cruz Roja, donde escucho aplausos. Gente alegre, porque son cada vez más y más las donaciones que nos llegan. Estamos esperándote con tu donación. Puede que este espacio sea pequeño, pero en el Campín necesitamos gente. En el Parque Rampas también necesitamos. Así que, ya sabes, calle 147 con carrera novena, allá necesitamos. En el Campín necesitamos manos. Aquí, en la sede administrativa de la Cruz Roja, necesito donaciones. Kit de aseos, kit de emergencia y sobre todo una buena actitud. Una sonrisa le pone ánimo a esta tragedia que nos duele a toda Colombia. Jennifer Smith es en la calle, voy, ojo, con más música y ya regreso con más de La Manda Más.
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0: 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Allá nos vemos. 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
1: Ya son las 4 de la tarde, 26 minutos, seguimos desde las calles, seguimos en movimiento con la mandamás Jennifer Smith en estas tardes famosas. Y en este momento, 4:26, tengo que decirle a mi querido callejero, callejera que me está viendo en TDT, que me escucha aquí en los 96.9, que hicimos un sold out, completamos, llenamos de comida, donaciones, toda la sede administrativa de la Cruz Roja aquí en la ciudad de Bogotá, y de verdad que yo aplaudo, me le quito el sombrero. Acaba de salir una funcionaria de la Cruz Roja con megáfono en mano diciendo gracias, estamos repletos, y no solamente las instalaciones sino el corazón. Qué cantidad, les juro, qué cantidad de donaciones, qué cantidad de personas. Y justamente el mensaje es que aquí en esta sede, en la carrera 24 número 7338, ya no estamos recibiendo donaciones ni tampoco estamos recibiendo voluntarios, porque ya está llenísima toda la sede, ya completamos todo. Y el mensaje ahora es: Jenny, pero yo tengo mi donación, yo iba a ir para allá, ¿qué hago? Todo lo estamos trasladando al campín. Voluntarios, donaciones, todas las personas que me están escuchando, me están viendo y están aquí en la ciudad de Bogotá, los invitamos a que ya mismo se vayan al campín, porque allá estaremos también. Es un centro de acopio recibiendo sus donaciones. Allá vamos a estar recibiendo las donaciones que ustedes hagan. Ya en este punto, las personas que están viendo, que justamente está usted viendo la calle a través de la TDT, si usted está viendo personas detrás de mí, son las últimas personas que están ya no recogiendo, sino organizando esas donaciones. Y ya se le pidió a toda la gente que estaba haciendo la fila que se puede retirar, que muchas gracias, pero que ahora tanto vehículos particulares, empresas, que han llegado muchas empresas, universidades, fundaciones, corporaciones, han llegado aquí a la sede administrativa de la Cruz Roja. La invitación es para que vayan y hagan su donación, lleven esos donativos justamente al campín. Váyase al campín, que allá estaremos también atendiéndolos, recibiéndolos. Si usted quiere ser voluntario, puede ir al campín aquí en la ciudad de Bogotá. Si quiere hacer donación, váyase al campín. No solamente eso, sino que puntualmente, para los que están conectados y están cerca a la calle 147 con carrera novena, allá también está funcionando un centro de acopio. Eso justamente es en el Parque Las Rampas, para que vaya, allá también pueda hacer su donación. Hay muchos puntos, me están llegando muchos mensajes que en la ciudad de Barranquilla también están funcionando, en Cartagena, en Santa Marta, en el Caribe colombiano, en Medellín, en Antioquia, también están muchos centros de acopio. Son muchas las fundaciones y las Cruz Rojas de cada departamento que tiene diversos puntos de acopio. Si usted quiere ver en su ciudad donde esté ubicado, váyase al perfil oficial de la Cruz Roja colombiana y allí tienen la información de los centros de acopio para llevar las donaciones. Además, usted también puede donar dinero en efectivo, allí hay link de pago. Si no tiene de pronto el tiempo para comprar un mercado, artículos de aseo, kits de seguridad que tanto nos están pidiendo, recuerde que también puede hacer una donación económica. Reitero el mensaje para los que se acabaron de conectar aquí en la calle 96.9, ya no estamos recibiendo donaciones ni tampoco voluntarios en esta sede, que es la sede administrativa de la Cruz Roja colombiana en la ciudad de Bogotá, en la carrera 24-7338. Estamos llenos, orgullosos, felices, dichosos. Gracias a todas las personas, a los camiones, a las mulas que llegaron, a las personas, a los vehículos particulares y a todos los ciudadanos que se pusieron la manito en el corazón y están ayudando y sirviendo a Colombia. En el campín también tendremos información, están llegando ya las personas, seguimos recibiendo sus donaciones, así que no se desmotiven, estamos llegando a la meta, ya llenamos este punto por hoy. Y gracias a toda la acogida, a toda la gente de la calle La Mandamás que ha llegado, que ha dado su donación de todo corazón. De verdad, muchísimas gracias. Yo voy a seguir informándoles cómo está el movimiento. Voy a ver si puedo ingresar adentro de la sede administrativa para ver cuánta donación recopilamos en este día. Justamente en este ombligo de semana, ya les voy a contar, eran más de 2.000 personas justo en estas horas y ha sido una maravilla. ¿Cuántos jóvenes, abuelos, mamás, tías, hijos han venido a ayudar? Gracias. Que Dios les multiplique esa ayuda, esa fuerza, esa energía. Gracias por dar ese servicio a Colombia, que tanto lo necesite. Que Dios se lo multiplique, porque las buenas causas siempre Dios las bendice. Yo sigo desde las calles, aquí estoy con la Mandamás 96.9. Al regreso les traigo más datos, actualización. Les contaba que el presidente de la República, Abelardo de la Espiella, declaró luto nacional. Ya les cuento, y también actualización de cifras, cuántos heridos, si hay personas que ya a la fecha han sido rescatadas, que han sido encontradas. Recuerde también que si usted, mi querido callejero, tiene un familiar, hijo, sobrino, vecino, hermano, amigo, que no sabe de su paradero desde este terremoto 7.4 que sacudió a Colombia, recuerde ir a colombiatebusca.com. Esa es la página oficial. Es un sistema de búsqueda que se creó gratuitamente para que usted reporte a un desaparecido, y no solamente lo reporte, sino que también actualice la página si ya su desaparecido apareció, y también para que usted reporte alguna situación. Esa persona se desapareció, o yo soy un desaparecido. Decirle a una persona que lo publique en esa página, es la página que está funcionando gratuitamente, 100% segura, colombiatebusca.com. Este es uno de los mecanismos para encontrar a esos seres queridos desaparecidos por este terremoto que sacudió a Colombia el día lunes. Yo sigo desde las calles contándole y actualizando todo lo que está pasando acá desde la Cruz Roja con la Namanda Más 96.9.
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3: La buena, venga.

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0: Vas conectado a la calle La Mandamás 96.9. Jennifer Smith hoy nos acompaña justamente desde la sede administrativa de la Junta Baja en la carrera 24, número 7338. Porque Mario hace parte de comunicaciones de la Cruz Roja y esa es una nueva actualización para todos los oyentes de la calle.
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0: Calle La Manda Más 96.9, Jennifer Smith hoy los acompaña justamente desde la sede administrativa de la Cruz Roja en la carrera 24, número 7338. Jorge Mario hace parte de comunicaciones de la Cruz Roja y esta es una nueva actualización para todos los oyentes de la calle. Jorge Mario, cuéntanos porque tenemos nuevos detalles.
1: Hola, claro que sí, muchísimas gracias. Debido a la gran acogida que ha tenido la ciudadanía bogotana para traer estas ayudas, nuestro punto de acopio de la carrera 24 ya está repleto. En estos momentos tenemos muchísimas donaciones y ahora, a partir de este momento, los invitamos a que sigan llevando sus donaciones al punto de acopio del Estadio Nemesio Camacho y Campín, en el parqueadero norte sobre la autopista 30, allí, desde la carrera 30, perdón, allí pueden llevar todas sus donaciones. Además, como ustedes pueden ver aquí atrás, tenemos muchísimas personas que han llegado voluntariamente a donar su tiempo para poder ayudarnos a organizar, a recibir, a cargar, a descargar, y estamos muy agradecidos con tanto apoyo. Quienes deseen apoyar en el Estadio Nemesio Camacho y Campín pueden hacerlo a través de la red de Esencia Bogotá. Deben inscribirse también en un WhatsApp. Ojo a esto, 310-785-9941. 310-785-9941, escriben allá a WhatsApp, se agendan solo personas mayores de 18 años. Ese punto también va a estar habilitado las 24 horas del día y va a haber unas franjas de horarios para que las personas vayan y nos ayuden como voluntarios a recibir, a clasificar y a organizar. De 7 de la mañana a 12 del día, luego de 7 de la tarde a 12 de la noche o en la madrugada de 10 de la noche a 5 de la mañana van a estar ahí, pueden estar en esas franjas de horario. Entonces, si tú eres un ciudadano que tienes toda la disponibilidad de tiempo, deseas ayudar, deseas acudir al punto de recolección del Estadio del Campín, debes escribir al 310-785-9941 y decir en qué franja horaria vas a brindar o tienes la disponibilidad. Entonces, de 7 de la mañana a 12 del día, de 12 del día a 7 de la noche, o de 7 de la noche a 12 de la noche, a medianoche, o simplemente de 10 de la noche a 5 de la mañana. Es como decir, esa franja horaria en que los voluntarios pueden hacerlo. Aquí seguimos acomodando, aquí seguimos recibiendo, porque siguen llegando ciudadanos con las donaciones, las estamos recibiendo, pero queremos invitarlos a que, de a partir de ese momento, todas esas donaciones lleguen directamente al Estadio Nemesio Camacho y Campín.
0: Tengo una pregunta, Jorge Mario, y justamente en este punto que es la sede administrativa, que funciona las 24 horas, ¿las personas deben seguir trayendo sus donaciones acá o de una que se vayan al campín?
1: De una, la invitación es a que de una se vayan al campín. Allá los están recibiendo, tenemos personal de Cruz Roja, tenemos personal de la alcaldía y muchos voluntarios que también están pendientes para recibirles.
0: Jorge Mario, ¿cuántas toneladas hasta el momento ya hemos enviado al Chocó?
1: Tenemos aproximadamente 75 toneladas que se han enviado, tenemos muchísimas más acá. Seguimos enviando, no vamos a llegar únicamente a Chocó, ya vamos a empezar a enviar a otros municipios. La idea es que lo que estemos recibiendo llegue a todas las comunidades que lo necesitan. Sabemos, entendemos que en el Chocó están muy necesitados, pero hay otros municipios pequeños del departamento de Caldas, del departamento de Risaralda, del departamento del Valle del Cauca y del Cauca, a donde tenemos que llegar. Entonces seguimos necesitando. Ahora estamos necesitando insumos médicos. En el Chocó, en centros hospitalarios, no tienen insumos médicos para atender, entonces necesitamos jeringas, catéteres, suero, entre otros implementos, gasas, todo lo que le permita al personal de salud atender a las personas afectadas. Medicamentos no. Importante aclarar eso, no medicamentos, pero sí insumos que permitan al personal médico atender a las personas heridas o enfermas.
0: Jorge Mario, gracias por toda la información.
1: Muchísimas gracias a la calle que han estado acá desde la mañana muy pendientes y los invito a ustedes a seguir muy pendientes de fuentes oficiales, redes de Cruz Roja Bogotá, redes de alcaldía, de IDIGER, para temas del estadio en las redes sociales de Esencia Bogotá, @EscenciaBogotá, ahí pueden tener toda la información acerca del punto del estadio.
0: Bueno, ya lo saben, el Campín a partir de ese momento funciona como centro de acopio para recibir voluntarios, para recibir donaciones. De verdad, gracias a todas las personas que desde las 6 de la mañana con la calle se acercaron aquí en esta sede administrativa en la carrera 24, número 7338. Seguimos comunicándoles, seguimos actualizándolos, seguimos en movimiento con la calle 96.9.
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2: 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Vas conectado a la calle, ya son las 5 de la tarde, 39 minutos. 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Mi gente linda de la calle, ya casi me voy despidiendo. De verdad que estoy muy orgullosa, muy feliz, muy satisfecha con toda, pero toda la colaboración del pueblo colombiano, con todas las donaciones, con todo el ánimo y sobre todo con las ganas de servir y ayudar a quien más lo necesita. Justamente estoy aquí en ese centro de acopio que estuvimos desde las 6 de la mañana en la sede administrativa de la Cruz Roja, aquí en la carrera 24, número 7328, y me encuentro en la parte de atrás sobre la carrera 23, y justamente en este sector donde estoy es donde están ya llegando camiones, mulas, y donde empiezan a hacer el montaje y empiezan a cargar las toneladas de donaciones que se van a los diversos puntos: Chocó, Pereira, Cali, Valle del Cauca. Son muchas las personas que se están trasladando en este momento hacia el Campín, donde algunos medios de comunicación nos han informado, incluso colegas del gremio, me han dicho de que siguen recibiendo voluntarios, pero cuando llegan al Campín, algunos les dicen que ya están sold out, que están repletos. De verdad que es increíble ver cómo las personas están poniendo la 10 para ayudar y servir. Puedes acercarte al Campín a llevar tu donación. Me dicen que con el tema de voluntarios están controlándolo porque está llegando muchísima gente al Campín y es una maravilla. Para mí es un orgullo decirte que estamos llenísimos de gente y no pedir que roguen, por favor, rogarles para que más y más vayan. Es hermoso contarle al país que en ese momento estamos repleto de corazones que quieren ayudar, que quieren poner sus manos al servicio. Qué alegría darles estas noticias y qué bueno de que van saliendo más y más camiones aquí desde la Cruz Roja, pero de igual forma también desde el Banco de Alimentos y los diversos puntos de acopio aquí en el país, en los diferentes departamentos y regiones de Colombia. En ese momento no solamente estamos recibiendo donaciones, justo hasta las 6 de la tarde estaremos también en la calle 147 con carrera novena. Allí justamente está Jay, que hace parte del equipo de las calles, recibiendo donaciones, y tengo un video justamente para los que están conectados a través de la TDT para que vean cuántas personas nos han llevado donaciones. Mire, aguas, nos están llevando papel higiénico, gaseosas, alimentos no perecederos, productos de aseo, y siguen llegando las personas también. De verdad que qué lindo. Estoy muy feliz, muy orgullosa. Recuerden la dirección: calle 147, carrera novena, en el Parque Rampas, Las Rampas, ahí está, Parque Las Rampas. Vamos a estar hasta las 6 de la tarde. Yo ya me voy despidiendo de este punto justamente de la Cruz Roja. Acá no estamos recibiendo más donaciones, no estamos recibiendo más voluntarios. Justamente este punto de la Cruz Roja funciona 24 horas, pero lo que ellos nos dicen es que realmente hoy no habrá puertas abiertas al público. Estas 24 horas que funciona la Cruz Roja serán para organizar, distribuir y enviar las donaciones. Para eso habilitaron el Campín, para que usted vaya también en esta hora. Si tiene alguna donación y se acerca, reitero, puede llegar al Parque Las Rampas, justamente en la calle 147 con carrera novena. Para los que están ahí conectados también y quieren hacer donaciones económicas, recuerden que pueden donar en la página web de la Cruz Roja. Usted ve, va, ingresa cruzrojacolombiana.com, ahí está el link, donar ahora, donar dinero, si puede donar sangre, también se lo agradecemos. Estamos también pidiendo donaciones de sangre porque usted sabe que son muchas las personas heridas, muchas las personas en cuidados intensivos que necesitan sangre. Si usted quiere donar, vaya a la página web, al Instagram oficial de la Cruz Roja Colombiana, y entérese de qué tipo de sangre están pidiendo, qué donación puede hacer. Y por supuesto, manténgase informado aquí en la calle 96.9. Otra de las cosas que les quería contar a mi gente linda, además de que pueden seguir llevando sus donaciones, es que para aquellos que están buscando empleo en venta, salud y seguridad, construcción, conducción u otras áreas, el Centro de Empleo Colsubsidio y la Gobernación de Cundinamarca te esperan este 21 de agosto en el Parque Principal de Soacha con más de 30 empresas contratando. Ya lo sabe, si usted que me está escuchando, además de sumarse a esa bonita iniciativa de hacer una donación, pues es muy sencillo, usted también puede acercarse, recuerden, Soacha, para ser parte de este grupo de personas que están buscando empleo y buscar el trabajo de sus sueños, porque hoy es un día para ayudar, para servir, para dar información social, y la calle La Manda Más también se va a unir con donación económica y tangible para esos afectados. Nosotros también hemos prestado nuestras manos desde las 6 de la mañana aquí en la Cruz Roja, siendo voluntarios, ayudando, comunicándoles a ustedes cómo está la situación, que es una maravilla. De hecho, hay una canción en la calle La Manda Más, una canción preciosa que nos lleva a una realidad de que cuando nos unimos como país, cuando nos unimos como colombianos, logramos cosas espectaculares. Aquí les presento en la calle 544, eso que se llama Colombia, Abraza Colombia, una canción propia de la calle 96.9 para todos ustedes. Escuchen esta canción que está maravillosa, justo cae como anillo al dedo para esta situación que estamos enfrentando como país. Escuchen esto.

0: juro que escucho esta canción, de verdad, y se me salen las lágrimas. Es una preciosura. Colombia abraza a Colombia, una sola fuerza, una sola voz. De verdad que aunque la tierra nos sacudió, aquí estamos, unidos. No importa de qué región, de qué ciudad, de qué municipio, de dónde somos. Cuando se trata de Colombia, de nuestra patria, de nuestra bandera tricolor, nos unimos y abrazamos a nuestra patria que está tan dolida, pasando uno de los momentos más grises y más oscuros. Yo por ahora, ya 5:47, me voy despidiendo de las calles. Me encanta siempre acompañarlos. Jennifer Smith por acá. Ya llega Roberto Blanco a seguir acompañándolos en las noches. Hasta las 10 de la noche Roberto también estará en comunicación, actualizándolos a ustedes de lo que está pasando. Me despido desde el punto de la Cruz Roja, pero no se desconecten de la calle, porque desde las 6 de la mañana hasta las 10 de la noche le traemos información a ustedes minuto a minuto de lo que está pasando con este momento que pasa allá frente al país. Jennifer Smith se despide. Un besito para todos ustedes. Gracias una vez más por su apoyo, por sus donaciones, por servir de voluntarios. Gracias, de verdad. Se me entrecorta la voz porque es difícil no expresar este sentir como colombiana, como ciudadana, porque estoy muy agradecida con todas las personas que vinieron a ayudar y que siguen sirviendo a este país que tanto nos ha dado. Me despido, pero no se desconecten, es la calle, la manda más, la única emisora que le trae a usted toda la información de lo que está pasando en Colombia. Somos la calle, la manda más, siempre en movimiento. Chao, feliz resto de tarde.
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0: Son las 6 de la tarde, un minuto. Aún los llevo. Aquí estamos en la calle 96.9. No les digo que son buenas tardes, simplemente que son tardes. Seguimos pendientes de todo lo que sucede en diferentes lugares de Colombia, en Cali.
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0: En el Chocó, en Pereira, en Manizales, en esas poblaciones cercanas también, en esos municipios cercanos. Y quisiera decirles muchas cosas en este momento. Lo único que les voy a decir a ustedes es que no los olvidamos, que estamos muy pendientes de todos ustedes. El día de hoy le mandamos un abrazo gigante a la Cruz Roja Colombiana por permitirnos estar todo el día desde ese punto de acopio sobre la 72 con 21, que sigue llegando muchas toneladas de ayuda. En un rato vamos a conectarnos hasta Cali, Colombia, con un grupo de influenciadores que en algunos momentos nos han divertido a través de redes sociales, pero que en este momento aprovechan ese amor y ese cariño que tienen por ellos a través de redes sociales para unirse en pro de toda la gente de Cali, para reunir ayudas, porque en este momento se están necesitando muchas cosas, pero yo creo que lo más importante que se necesita es no perder la fe. Las oraciones por esas personas que lamentablemente el día de hoy perdieron uno o varios familiares. Abrazamos desde el fondo del corazón a esas personas que de pronto hoy llegó esa triste noticia de ese amigo, de esa amiga, que ya se adelantó, que son cosas de Dios, que de pronto a veces no lo entendemos, pero que simplemente le decimos a Dios que son los planes de Él y que sus planes son perfectos. Mi nombre es Roberto Blanco y es un placer acompañarlo y acompañarla en esta tarde. Una tarde para unirnos con Colombia. Vamos a estarnos comunicando también con unos hinchas de un equipo de fútbol más adelante que están uniendo fuerzas, que ellos dicen básicamente, si nosotros nos unimos para ir a ver a un equipo de fútbol, ¿por qué no nos vamos a unir para reunir ayudas para la gente que lo necesita? Y más adelante también vamos a reunirnos con una persona que está desde Cali haciendo un acto muy bonito, porque decía a través de redes sociales el día de ayer: pido perdón porque antes no me había comunicado por las redes sociales, pero es muy complicado cuando uno también es víctima de un terremoto de 7.4 grados. Pero esta persona automáticamente lo que hizo, es dueño de algunos restaurantes en Cali, y al darse cuenta que la estructura o las estructuras de sus restaurantes no estaban comprometidas, simplemente dijo: las puertas de mi restaurante o de mi restaurante son para las personas que lo necesitan. 6 de la tarde, 4 minutos. Es normal sentirse con el corazón apachurrado. Es normal sentirse como que el día se va más rápido. Es demasiado complicado asimilar también lo que vemos a veces por redes sociales. Pero lo único que les digo en este momento, a los que están escuchando la calle 96.9 y viéndola a través de TDT a nivel nacional, que estamos en vivo aquí por y para ustedes. Que los micrófonos y las cámaras de la calle 96.9 son para ustedes. Si en este momento usted dice: vea, Blanco, a mí me da pena pedir ayuda, pero necesito pedirla, no le dé pena. Aquí estamos todos unidos. Y una de las cosas más bonitas que tenemos como colombianos y colombianas es que a pesar de las circunstancias complicadas de la vida, echamos para adelante. No sabemos cuánto se va a demorar en reconstruirse Cali. No sabemos cuánto va a demorarse en reconstruirse Pereira. No sabemos cuánto tiempo va a tomar que todas esas casas, que se fueron al piso en el Chocó vuelvan otra vez a estar fuertes. No sabemos cuánto se va a demorar en reconstruirse la Catedral de Manizales. Lo que sí tenemos seguro en este momento, y se los puedo asegurar con la mano en el corazón, es que toda Colombia está pendiente de ustedes. Toda Colombia los abraza y las abraza. A esa persona que de pronto en este momento mira esa construcción que ya no existe y es inevitable que no se vengan recuerdos de las cosas que se vivieron en ese lugar, simplemente le decimos que Dios está con ustedes. Le decimos que los apoyamos con todo el amor, que ya poco a poco va llegando diferente ayuda, no solamente de Colombia, sino de diferentes lugares del mundo. Y aquí estamos para acompañarlos, para replicar todo lo que necesiten. Si usted en este momento está viendo la calle 96.9, está escuchando la calle 96.9, no solamente en Bogotá, lo invito y la invito a que nos envíe nota de voz. Si de pronto usted simplemente dice, Blanco, no tengo mucho dinero para donar, pero lo poco que tengo puedo ayudar, cualquier cosa funciona. Hoy nos dimos cuenta, hace un rato Jennifer Smith, la calle estuvo todo el día hoy desde el punto de acopio de la 72 con 24, el punto de acopio de la Cruz Roja. Gloria a Dios, ya se llenó este lugar, nos quedó pequeño a Bogotá este punto, tanto que ahora todo se va a estar recibiendo en el estadio Nemesio Camacho, el Campín. Y así somos los colombianos, hombre. Estas palabras son de apoyo, estas palabras son de ánimo, estas palabras son para decirle a la gente que a pesar de ese roto que uno siente en el pecho, porque es inevitable no llorar, es inevitable no pensar en esa familia que de pronto no tiene dónde dormir el día de hoy, es inevitable no pensar en esas personas que tenían una vida por delante, un sueño por delante, y que este pasado 10 de agosto, sobre las 7:35 de la mañana, pues ese sueño se rompió, hombre. Pero con los que están, con los que quedan, simplemente les decimos que aquí estamos, unidos por Colombia, unidos sin regiones, sin ciudades, simplemente ayudando al del lado, dándole un abrazo, dándole una palabra de apoyo. Vamos a poner una canción y después de esa canción nos vamos a conectar con los primeros invitados que tenemos desde Cali para que nos cuenten, y no desde el lado de amarillismo, ustedes saben cómo soy yo, hombre, a mí esa vaina no me gusta, pero sí que nos cuenten cómo podemos ayudar y cómo la gente en este momento los está ayudando a ellos también, los puntos donde están citando a la gente, lo que están haciendo, que me parece muy bonito. Y la gente critica mucho al creador de contenido en redes sociales, pero déjeme decirle algo, con todo el cariño y el respeto del mundo, esos que tanto critica usted por el contenido que hacen, con ese contenido que están haciendo en la actualidad, están ayudando a muchísimas personas. 6:09, después de la tormenta siempre viene la calma, después de esos días difíciles, de esas lágrimas, siempre la vida se va abriendo camino, como lo hemos visto entre los escombros, y vamos a salir más fuertes de todo esto, Cali. Vamos a salir más fuertes de todo esto, Manizales. Vamos a levantarnos más fuertes de todo esto, Chocó. Vamos a la Querendona, Pereira, a ver el renacer de una forma bonita. Somos la calle 96.9 y hoy, más que nunca, no somos la calle, somos Colombia. 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
1: Son las 6 de la tarde, 18 minutos. Como acaban de escuchar, todos estamos unidos en este momento con lo que está pasando en diferentes lugares de Colombia. Y a esta hora queremos darle la bienvenida a la gente que está desde Cali. Vamos a arrancar por Cali en este momento. Garay, que es influenciador a través de redes sociales, muchas veces nos ha hecho reír, pero el día de hoy no estamos para risas, el día de hoy no estamos para divertirnos, simplemente estamos para unirnos todos, medios de comunicación, influenciadores, para apoyar a las personas que lo necesitan. Garay, le mandamos un abrazo gigante desde Bogotá en este momento, desde las calles de Cali, hermano. Le mandamos esa palabra que de pronto en este momento uno dice, pucha, duele lo que está pasando, pero de esta vamos a salir, hermano. Cali en este momento está pasando por una situación complicadísima, pero no nos olvidamos de ustedes. Va llegando cada vez más ayuda. ¿Exactamente desde qué punto de Cali se encuentra, Garay? Garay, ¿me escucha en este momento? 6 de la tarde, 19 minutos. Yo no sé si me están escuchando en este momento Garay o de pronto Edwin Herrera. Aquí, ahora sí, Garay, papá, lo escuchamos, hermano.
2: ¿Cómo estás?
1: Bien, papá. Le decía hace unos segunditos, hermano, en nombre no solamente de la calle, porque eso no solamente es de la calle, sino de toda Colombia. Estamos con Cali, estamos apoyándolos a ustedes. Lamentamos profundamente lo que está pasando, pero ahora lo que viene es levantarnos como guerreros que somos. Exactamente desde qué punto de Cali se encuentra, Garay.
2: Estamos en vivo, sí, okay. Es que pena, es que estoy aquí en un camión, ¿qué?
1: Sí, papi, tranquilo, estamos en vivo.
2: Bueno, estoy aquí en Cali, en el barrio Flora Industrial, creo que se llama. Tuvimos una iniciativa muy chévere con otros creadores de contenido que hacen pues del nicho de fútbol, que me dijeron, ahí vamos a meterle a un camión a ver si lo llenamos. Si pudiéramos ver las imágenes, comenzó con algo muy chiquitico y ahorita no sé si les puedo mostrar, pero...
1: Papi, qué
2: tenemos
1: lindo,
2: el camión,
1: hombre.
2: Ya lleno y llegó otro camión y otro camión se otro el tercer camión se fue ya.
1: Papi, bendito Dios, hermano. Otra de las lleno personas.
2: Exactamente.
1: Hermano, vea qué bendición. Ahorita vamos a decir exactamente el punto donde están recibiendo esas donaciones, pero en Cali también se encuentra otro influenciador de esos que, vuelvo y lo repito, nos hacen reír a través de redes sociales, pero en este momento estamos unidos para que Cali empiece a salir de ese momento complicado. Edwin Herrera, hermano, bienvenido a la calle, papá, lamentando lo que está pasando en su ciudad.
3: Hermano, un saludo. Qué pena estar desde acá, sino que hemos estado todo el tiempo en la calle, volteando como un berraco, entonces alcanzamos a parar, estábamos comiendo unas cositas para gaticos y acá estamos.
1: Pues nada, hermano, aquí estamos todos unidos desde la calle 96.9, conectándonos con Cali. De las cosas bonitas, y lo digo con la mano en el corazón y con todo el respeto del mundo, es ver... Hay gente que critica a través de redes sociales, ¿no? La gente critica mucho y que este contenido y que creador de contenido, pero vea lo que está pasando en este momento con creadores de contenido desde Cali que se están apoyando entre ellos mismos para ayudar al resto de caleños, pero no solamente en Cali sucede esto. Vamos rápidamente al centro de Bogotá, 6 de la tarde, 22 minutos, porque Don Oráculo, que está en redes... Sí, claro, Garay, papá, hable.
2: Solo quiero darle las gracias a los colombianos que están puestos para todos. Aquí la gente está muy activa, ayudando, y verdad que tienen un corazón muy grande. Y lo que vos decís es verdad, ahorita todo el mundo critica a los influenciadores porque hacemos no sé qué, que para monetizar. No, aquí la gente está ayudando y mucho creador de contenido de Cali está ayudando porque nos duele la ciudad.
1: No, gracias, papi, a todos, de verdad. Nos duele a toda Colombia. Y en el centro de Bogotá se encuentra Don Oráculo porque hay algo muy bonito que está pasando en un restaurante que algunas personas ya conocen en La Candelaria. Están reuniendo toda esa ayuda también desde este lado de Bogotá con todo el amor. ¿Qué está pasando en el centro de Bogotá, Don Oráculo? ¿Cómo van recibiendo las ayudas en este momento desde la tierrita del Berriondo?
4: Hola, ¿cómo está? Bueno, un saludo también para mis amigos, mis hermanitos de Cali, Garay, a todos. De verdad que yo sé que es un momento difícil, pero qué chimba que ahorita estemos todos unidos en pro de esto. Bueno, les cuento que no solo tenemos este punto acá en la Territa del Berriondo, que es en el centro de Bogotá, centro histórico La Candelaria, ya les voy a dar la dirección exactamente, sino también tenemos otro punto en Kennedy, para la gente que nos está escuchando. Para que lleve sus donaciones, si quieren les tiro una de la dirección para que claro. Ustedes pues, de pronto nos hagan ahí el team.
5: Super. Para Kennedy tenemos habilitada ahorita la dirección, carrera 81E, 42F, 39 Sur, donde estaremos recibiendo varias donaciones. Y también ahorita estamos aquí en la Tierrita del Berriondo, estamos en el centro, en la calle 12C, número 224. Mañana también estaremos recibiendo todas sus donaciones. Estaremos de las 9 de la mañana hasta las 6 de la tarde recibiendo todo. Hoy fue un muy buen día, obtenemos muchísimas cosas, que nos apoyen muchísimo. Necesitamos ahorita muchos pañales para adultos, más que todo.
4: Comida para gaticos, comida porque mandaba mucho a perro. Importante decir, bueno, mañana arrancamos, tenemos allá uno de los furgones, van a salir tres furgones, tres camioncitos de este mismo tamaño, 3 toneladitas cada uno. Adicional a eso también otros más pequeños de 1 tonelada y media. Importante decir, yo escucho ahorita a mis compañeros de Cali, nosotros queremos dirigirnos a pueblos o corregimientos cercanos que de pronto no tengan el foco de ahorita mismo de los medios de comunicación o de creadores de contenido de pronto que estén también informando. Entonces queremos ir como a las zonas más rurales. Si quieren, no se les puedo mostrar lo que
1: claro, papá.
4: ¿Verdad? Estamos muy contentos, muy orgullosos y de verdad gracias a ustedes por el espacio.
1: No, hermano, ustedes por esta unión tan bonita, dicen por ahí la frase popular que la unión siempre hace la fuerza. En este momento desde el centro de Bogotá ha robado un oráculo que están reuniendo junto a Julián Pinilla, también junto a Camilo, que lo vimos esta mañana a través de redes sociales, Camilo Arévalo con su camión también prestándolo para todo esto, que sigan llegando más donaciones, que siga llegando también el amor, y es una forma que tenemos de pronto desde Bogotá algunos que decimos no alcanzamos a viajar a Cali, los vuelos están también complicados, están cerrados algunos aeropuertos obviamente y entendible por toda la seguridad, pero que lleguen todas esas ayudas es demasiado importante. Mañana, ¿dónde van a estar? ¿Siguen allá de la Tierrita del Berriondo en la Candelaria, en el centro de Bogotá?
4: Sí, mañana vamos a estar aquí recogiendo también el punto de Kennedy, que les voy a recordar la dirección para la gente de pronto de acá a Bogotá, para que puedan ir a ese punto en Kennedy.
5: Punto de Kennedy, carrera de 81B, número 42F, 39 Sur. Importante, que guarden la dirección y que también guarden la del punto de la Tierrita del Berriondo.
4: Nosotros arrancamos directamente de acá, o sea, los furgones, los buses, todo lo que vamos a llevar sale directamente acá, entonces para que la gente se acerque, mañana tenemos también un equipo logístico listo para el tema de organización de los camiones, sí. Para todo el tema de las ayudas, y vamos a arrancar 9 de la noche más o menos, sobre esa hora vamos a arrancar hacia las áreas afectadas.
1: 9 de la noche, Edwin Herrera que está en Cali en este momento, hermano, esto se hace con todo el amor del mundo. Esto que usted está viendo a través de esta videollamada que tenemos entre Cali y Bogotá, créame que todo Colombia está muy pendiente de Cali, está pendiente de Manizales, está pendiente de Pereira, está pendiente del Chocó, pero usted toca un tema muy importante también, ¿dónde está recibiendo o dónde están ustedes recibiendo ayudas en ese momento en la ciudad de Cali? Edwin.
3: Hermano, pues Cali tiene varios puntos.
1: Sí, sí, sí.
3: Varios puntos. Nosotros ayer precisamente estuvimos en varios, terminamos en Chiminango. En Chiminango ya no estaban el día de ayer, ya no estaban recibiendo alimentos porque literalmente Cali está demostrando que cuando pasa algo, Cali somos todos, ¿me entendés? Entonces todo el mundo está tocando, todo el mundo está metiendo la mano en el bolsillo. Aquí no hay partidos políticos. Aquí no hay, o sea, aquí no hay rivalidad de equipos, todo el mundo está listo, le pasó algo a mi parcero, vamos para allá. Entonces, en muchos lugares sí hay mucho alimento, tanto que nos tocó a nosotros repartir otras cosas entre gente que estaba en la zona.
1: Sí.
3: En el único hay un espacio, hay un local dentro del único donde vos puedes llevar también tus donaciones para Buenaventura. Entonces okay. Hay que tener en cuenta eso porque literal tengo cientos de mensajes de personas que dicen, bueno, pero nos tienen abandonados en tal lado, abandonados en tal otro. Nosotros tenemos un proyecto para esta semana y es ir con amigos y reconstruir un albergue de animales que está en Yotoco.
1: ¡Ay, qué bonito, hombre!
3: Está en el piso y son como 50 gaticos, como 50 perritos. En este momento les voy a mostrar.
1: Sí.
3: les voy a mostrar, aquí están unos amigos, estamos arreglando kits como para los animalitos y todo. Dame un segundito.
1: Dale, tranquilo, papá. Edwin Herrera desde Cali en este momento, influenciadores de Cali, se unen para apoyar a las personas que lo necesitan en esa ciudad. En este momento vemos aquí en pantalla que están armando los kits también para las mascotas, para apoyar a esas mascotas. Más adelante, Edwin, no me lo están preguntando, estamos intentando comunicarnos con una fundación que quedó literalmente en el piso en Tuluá, también para lo que necesiten. Y más adelante vamos a tener una videollamada con una persona que es dueña de restaurantes en Cali, que decía, vea, yo no había aparecido antes porque pasé de víctima a intentar ayudar, gracias a Dios mis restaurantes no les pasó nada, pero agradeciendo a Dios por todo esto que pasó, salvando a mi familia, está dejando las puertas abiertas 24/7 de su restaurante para las personas que necesiten ir a comer algo. Todos unidos por Cali, hermano, por Manizales, por Pereira y por el Chocó. Mañana, ¿a qué horas están recibiendo ayudas? En este momento, Edwin Herrera desde Cali, ¿a qué horas empiezan a recibir ayudas? ¿Qué se está necesitando? ¿Qué tiene que llevar la gente? ¿Qué no tiene que llevar también? Porque de pronto uno a veces del afán de querer ayudar va comprando lo primero que encuentra, pero en este momento puntual de los influenciadores de Cali, como usted, como Garay, como los Bros Call también, que están unidos a esta campaña tan bonita, felicitándolos obviamente desde Bogotá, ¿qué se necesita que lleven mañana y a dónde, Edwin?
3: Hermano, acá en Cali hay muchas personas que se están quedando en los parques. O sea, Literalmente yo tengo amigos, o sea, a mí esto me pegó muy duro porque yo tengo amigos que se quedaron sin casa, se les derrumbó la casa, tengo amigos que están hospitalizados, tengo amigos que están muy, muy afectados por esto. Entonces, lo que les decía ahorita, o sea, la cuestión de los alimentos sí es importante, pero mucha gente está enfocada en los alimentos, entonces se está como sobrecargando todos los puestos de alimentos. Se pueden llevar medicamentos, nosotros estamos llevando medicamentos, estamos llevando frazadas, se pueden llevar colchonetas, sí. El agua siempre, o sea, literalmente el agua nunca va a sobrar. Entonces, herramientas también están necesitando. Y literalmente hay zonas acá donde se están abandonando porque ya quedan, o sea, no lo podría decir que ya quedan poquitas personas, pero son como rumores, ¿me entendés?
1: Sí.
3: En la cuestión de la notaría 20, que fue donde mis amigos estuvieron afectados, estaban diciendo que quedaba más gente, pero que no hay rescatistas, que no hay gente que ayude. Ay, Dios, y la vaina y el problema es que son unos pocos, pero son unos pocos que están afectando muchas zonas porque están aprovechando para hacer saqueos, están aprovechando para el que es algo mal parqueado, se lo llevan, y esa es la cagada. Pero pues obviamente vamos a hablar de eso porque pues somos más los que estamos haciendo vainas acá en Cali, somos más los que estamos sacando la cara, la gente, no solamente los creadores de contenido, acá la gente que no tiene nada que ver con redes está puesta, donando, las empresas, los negocios. Yo conozco la historia del man de los almuerzos y me parece brutal lo que está haciendo.
1: Pues hermano, vea, yo le digo una vaina y se lo digo no como locutor ni presentador, se lo digo como humano. Ver a través de redes sociales todo lo que está pasando rompe el alma y el corazón, pero también ver a través de las mismas redes sociales la unión de todos ustedes, de creadores de contenidos, de personas que, vuelvo y lo digo, que uno consume el producto de ustedes, que uno se ríe con sus ocurrencias, estar unidos como hermanos en este momento. Permítame darle un aplauso y un abrazo desde la distancia. Hablábamos temprano con una amiga de Medellín y básicamente decía, eso solamente es el comienzo. Ahorita, obviamente la gente quiere donar, quiere apoyar, pero también tenemos que estar pendientes en un mes, en dos meses, en cuatro meses, en seis meses, en un año. Así que, viejo Edwin, los micrófonos de la calle 96.9, las cámaras de la calle 96.9 están para ustedes, por y para ustedes. Por favor, extiéndale un abrazo a todas esas personas, todos esos parceros que están ahí con usted armando los kits, cuando se encuentre también con Garay, cuando se encuentre con los Bros Call. Entre todos nos unimos, le mandamos un abrazo gigante. Cali va a ser adelante, hermano. Cali va a salir de una manera bonita. Entre todos nos apoyamos y le mandamos un abrazo gigante desde Bogotá, viejo Edwin.
3: Hermano, gracias. Gracias por mostrarnos también, gracias por hablar por nosotros también en otros medios, a los muchachos que están arriba, a los muchachos de Bogotá, a Garay, la gente que está acá en Cali. Bacanísimo, bacanísimo la labor que están haciendo.
1: No, papá, mil bendiciones. Cali se pondrá más bonita que nunca. Volveremos a bailar salsa. Volveremos a escuchar esas buenas canciones del grupo Niche con alegría después de esos días difíciles. Y en Bogotá, Don Oráculo también tiene algo muy importante que decir, porque se sigue reuniendo. Y yo sí quiero felicitarlos también, muchachos, porque mucha gente a través de redes sociales también critican. Ay, es que no hacen nada los influencers, vea. Los influenciadores están haciendo mucho más que muchas personas. Yo no voy a entrar en temas ni políticos, ni deportivos, ni nada de eso, porque esto no es el tema a tratar, ni mucho menos. Pero lo que se hace en este momento de la unión, de ya tener preparado para que mañana salga otro camión lleno de comida para esas poblaciones que lo necesita. Estuvimos hablando ayer con una persona que nos contaba de un pueblo de que queda cerca de Cali, que se llama Versalles Valle, que están necesitando también mucha ayuda. Vuelva, muchachos, a decir exactamente dónde van a estar, qué es lo que se necesita, qué se necesita llevar, qué no se debe llevar, porque también la misma pregunta que yo le hacía a Edwin hace un rato en Cali era eso, porque uno a veces dice, yo quiero ayudar y yo voy metiendo lo primero que encuentro y llego allá, pero uno dice, esto realmente no funciona. ¿Qué se está necesitando para enviar a diferentes lugares de Colombia, Don Oráculo?
4: Bueno, les vamos a comentar, vamos, les va a mostrar el tema de cómo estamos organizándonos.
1: Sí.
4: Por ahora nos hace falta mucha comida para gato. Tenemos comida para perro, pero también tenemos presente el tema de que pues hay gaticos también que quedaron pues desamparados en la calle y toda esa cuestión. Lo que hablaba ahorita mi compañero también en el tema de los refugios. Entonces estamos separando todo el tema, como se dan cuenta, se pueden dar cuenta, estamos por aquí con algunas donaciones. Aquí el tema de la organización, tema de la comida, granos. Les voy a mostrar todo. Mañana vamos a estar hasta las 9, que vamos a arrancar. Todo el día vamos a estar acá de corrido por aquí. Tenemos el tema de la organización, la gente que está también de voluntarios. Entonces ustedes pueden, la gente que nos está escuchando, comida para gato, pañales para adulto, porque sí, nos han mandado mucho para bebé. Agüitas, acá en la caja tenemos todo el tema también de panelas, harinas, ropita que vamos a mañana a seleccionar, porque mañana es un día de logística duro, porque sí. Ya arrancamos, entonces toca dejar todo liso, más agua, más comida para perros. Entonces es importante la comida para gato, medicinas, muchas medicinas, antibióticos sobre todo, porque nos han mandado analgésicos, antibióticos hacen falta. Entonces pues nada, mañana estaremos acá todo el día y arrancaremos después. Ahí está, Cami, venga. Está preguntando que también, usted que ha estado acá de primera mano todo el día, ¿qué más se necesita?
6: ¿Qué más se necesita? Bueno, hemos recibido mucha agua, está muy bien. Algo de pronto que no hemos recibido mucho, ¿sabes qué? Esos elementos que se usan para poder de pronto ayudar en el tema de...
4: herramientas.
6: Mates, sí, entonces,
4: gafas,
6: cascos, baldes, esto en videos que... cogen los baldes y los usan para sacar escombros, porque ¿qué pasa? Hay unidades de rescate,
4: sí,
6: pero hay 10 edificaciones, entonces no pueden estar al mismo tiempo. Entonces la gente va y ayuda en esos donde no hay unidades de rescate, y para ellos es muy importante.
4: Sí, claro.
6: Una pica, una pala. Creo que esos elementos serían muy importantes.
1: Pues muchachos, en serio, en nombre de la calle 96.9, los felicitamos por esta unión. La unión hace la fuerza. Camilo Arevalo, que está por ahí también, que está Vincent. Gracias, también, Blanquito. Que está Don Oráculo. Bendiciones, papi, en serio. Lo que necesiten, aquí estamos. Edwin Herrera, que está en Cali. Garay, que también obviamente es entendible por cuestión de redes sociales, y más que redes sociales, de red. No se alcanzó a conectar, se conectó un ratico, pero alcanzó a mostrarnos que la unión hace la fuerza. Un abrazo también para los Bros Call. Muchachos, aquí estamos. Eso hasta ahora comienza. Estas ayudas hasta ahora comienzan. Debemos tener en cuenta, y pongo en cita a una persona que trabaja con el gran Luis Alfonso, y me decía, papi, esto hasta ahora está arrancando. Esto hasta ahora está arrancando. Debemos también pensar que se viene 15 días, 20 días, un mes, dos meses, cuatro meses, seis meses. Y aquí estamos frente al cañón, desde Bogotá hasta Cali, de Cali hasta Manizales, desde Manizales hasta Pereira, desde Pereira hasta el Chocó. Felicitaciones, muchachos. Lo que necesiten, aquí estamos, los micrófonos y las cámaras de la calle 96.9, en lo que podamos ayudarles. Hermano, felicitaciones y Dios los bendiga por esto tan bonito que están haciendo.
4: Muchas gracias, mi bro, y de pronto recordar la dirección, solamente
1: si sí, claro.
4: Fue el tema de recordar la dirección es
5: importante.
4: En Kennedy estamos en la siguiente dirección.
5: En la carrera 81B, número 42F39 Sur. Y recuerden que estamos también en el centro, en el restaurante La Tierrita del Berriondo, que es la calle 12C.
1: ¿Número qué? Disculpa al final, Vincent. ¿Puedes repetir la otra, por favor? Se claro, cortó sí. Al final.
7: Estamos en el centro también, en la Territa del Berriondo, que sí, es sí, la sí. Calle 12C, número 224.
1: Bueno, muchachos, cualquier cosa nos comunicamos mañana, en estos días, aquí estamos en contacto y a conexión con ustedes, lo que se necesite, lo que se pueda ayudar también desde parte de la calle 96.9, aquí estamos para replicar toda la información, un abrazo gigante y entre todos sacamos a Colombia adelante, muchachos, bendiciones.
4: A ustedes, muchas gracias por el espacio y ya saben, mañana los esperamos y de verdad, muchas gracias. Saludos a mis hermanitos en Cali, a todos los hermanitos creadores de contenido, de verdad que qué corazón tan grande, los admiro y los respeto.
1: Edwin, hermano en Cali, papá, un abrazo gigante. Sé que por estos días de pronto uno siente la soledad y la tristeza. No queremos imaginarnos lo que está sucediendo también en Cali, pero a pesar de la tristeza, ustedes salen a las calles a unirse, a apoyar a los demás. Saludo también para Julián Pinilla de La Ruana, saludo también para los Broscol, también para todo este grupo de influenciadores de una manera muy bonita que lo están haciendo, Camiar Évalo. Así que bendiciones, muchachos, y aquí estamos conectados con la calle para lo que necesiten. ¿Listo? Edwin, creo que está desconectado. Listo.
4: Gracias. Muchas gracias.
1: Hágale, muchachos, un abrazo. 6:40 p.m. Ahí está. Para los que dicen que los medios, que mejor dicho, que los creadores de contenido no se unen, que solamente es para crear peleas, que solamente es para monetizar. Ahí está un ejemplo grande de lo que es unirse por Colombia. Desde Cali, Colombia. Bogotá también, que están reuniendo todo esto en la Territa del Berriondo. Si usted quiere ir a donar mañana, le van a recibir con todo el amor del mundo, porque sale otro camión sobre las 9:00 p.m. y más adelante vamos a comunicarnos con una persona también desde Cali, que decía a través de redes sociales de una manera muy sincera, muy bonita, decía perdón por no haber antes conectado a través de esas redes sociales, pero muy complicado cuando uno también es víctima y está dejando sus restaurantes abiertos para que la gente vaya a comer. Eso va a ser en un rato. 6:40 p.m. Aquí estamos. La calle 96.9, unidos por Colombia.
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1: La calle en movimiento, 6 de la tarde, 48 minutos. Aquí estamos en vivo, conectados con Descarados de la calle 96.9. Y a esta hora volvemos a Cali con otra persona que estuvimos viendo a través de redes sociales. Su nombre es Andrés Román. Y la verdad voy a decir, ser muy sincero, me impactó mucho la forma como lo dijo a través de redes sociales, donde decía, lamento no haberme podido conectar antes por redes sociales, pero es muy complicado pasar de víctima a ayudar, pero dándome cuenta que mis restaurantes están bien, lo mínimo que yo puedo hacer a través de este don que Dios me dio, de esta nueva oportunidad que Dios me dio de vivir, es ayudar a los demás. Y está haciendo algo muy bonito en Cali porque está dejando, y me corrige usted, Andrés, con las buenas tardes, bienvenido a la calle 96.9. Está dejando usted sus restaurantes abiertos para que la gente vaya a comer a esos restaurantes. Buenas tardes.
2: Hola, Roberto, ¿cómo estás? Sí, más allá de eso, incluso logramos crear una red y pues nosotros mismos también lo estamos haciendo para llevar alimentación a los puntos más críticos. En este momento estamos conectados con Ejército, con el Episcopado, con la Policía, con varias redes para poder llevar alimentación a estos puntos, más allá de simplemente tener nuestras cocinas disponibles para estas personas.
1: Pues Andrés, hombre, como le estaba diciendo hace unos minutos a la gente que se nos conectó también de Cali, lamentamos lo que está pasando. Nos duele en el alma como colombianos, aquí no entra ni el bogotano, ni el caleño, ni el paisa, ni el costeño, no, aquí todos somos Colombia. Le mandamos un abrazo gigante a toda la comunidad de Cali, de Manizales, de Pereira, del Chocó, de esas poblaciones también cercanas que se vieron afectadas por este lamentable terremoto de 7.4 grados en la escala de Richter. Pero ¿cuál es la convocatoria que quiere hacer en este momento, Andrés, para la gente que lo está viendo, para la gente que dice dónde está ubicado, qué tenemos que llevar, qué hace falta, cómo podemos unirnos a esta causa tan bonita?
2: Bueno, digamos que lo que he tratado de hacer es que sea algo muy organizado. Entonces me pueden seguir en arroba Andrés Romanco, ahí me pueden preguntar y yo les voy a contestar cualquier información o cualquier manera que quieran ayudar, porque muchas personas se han tirado a la calle a tratar de ayudar y por ayudar han desayudado, si me permiten la palabra, pero si terminan es como estorbando por la buena voluntad, o se pierde mucha comida o se pierden muchos elementos. Yo he tratado de hacer algo mucho más, con mucha más conexión con los verdaderos líderes, con las personas que están necesitadas y haciendo una gestión de que realmente los recursos o las cosas que las personas quieren donar lleguen realmente donde tienen que llegar. Igual, como les digo, o les podría decir, pues no soy solamente yo, también hay muchas entidades como el Banco Alimentos o muchas otras entidades que realmente pueden recibir estas ayudas, pero traten de hacerlo de una forma muy organizada.
1: Arroba Andrés Romanco, así aparece en redes sociales, arroba Andrés Romanco. Pues Andrés, hombre, lo hemos hablado estos días, sobre todo acá en Bogotá, he hablado con amigos también que están en diferentes lugares de Colombia, se siente mucho la impotencia de estar uno en otro lugar. Uno quiere salir corriendo, ya sea para Cali, uno quiere salir corriendo para Manizales, para el Chocó, pero usted que está viviendo de cerca lo que sucede en Cali en este momento, también hay un punto donde muchas personas están diciendo, agradecemos en el alma y en el corazón tantas ayudas, pero también en este momento hay que dejar también a los profesionales que sean los que estén cerca de esas áreas que han sido obviamente afectadas por este terremoto. Pero hermano, como les decía hace unos segundos a los influenciadores de Bogotá y de Cali, lo que necesiten, no solamente ahorita, lo hablábamos paradójicamente hace unas 2-3 semanas, un poco más, un poco menos, todo lo que había sucedido en Venezuela. No nos olvidamos también del pueblo venezolano, a pesar que ahora nos tocó a nosotros, pero se lo digo con la mano en el corazón, lo que se necesite de aquí en adelante. Ahí tiene el contacto, hermano, lo que se necesite por parte también de la calle 96.9, en lo que podamos ayudar, no solamente ahora, en 2 meses, 3 meses, 4, 6 meses, 1 año. Y lo mismo que le dije a ellos, le digo con toda la mano del corazón, Cali se va a levantar de una manera bien bonita, volverá a ver esa alegría en las calles que siempre, pues hombre, es particular de Cali cuando uno va, que uno come marranitas, que uno va al Parque de los Gatos, que uno está pendiente con la salsa, que uno está escuchando Nietzsche. Hermano, volveremos más fuertes, no están solos. Colombia los apoya, así sea desde la distancia. Y eso que está haciendo usted, hermano, es muy bonito y que Dios lo bendiga, papá.
2: Muchísimas gracias, de verdad, muchísimas gracias. Bueno, ahorita lo que viene es...
1: Bonito y que Dios lo bendiga, papá.
2: Muchísimas gracias, de verdad, muchísimas gracias. Bueno, ahorita lo que viene es toda esta parte de la recuperación del tejido social.

0: red de ayuda con el tema de la alimentación lo hemos hecho gran parte desde nuestros propios recursos y ya se han entregado cerca de, o sea, por lo menos en el círculo en el que estoy yo, se han entregado cerca de 20.000 raciones de comida, pero todo eso se hace desde los recursos propios y bueno, lo estamos haciendo bien. También una invitación es que realmente Cali en este momento creo que está muy cubierta, por favor atiendan las poblaciones aledañas. También la gente del Chocó, las veredas, esos pueblitos que pronto están un poco más abandonados necesitan que se visibilicen bastante porque tienen bastantes necesidades. Muchísimas gracias por esta oportunidad y ya saben, @AndrésRomanCo, por ahí cualquier inquietud que tengan y si quieren aportar o ayudar o conectar con alguien, pues con muchísimo gusto estoy dispuesto a escucharles.
1: Andrés, un abrazo gigante, hermano. No le digo feliz noche porque por estos días obviamente esa palabra feliz no existe. Simplemente le decimos que los apoyamos. Desde la distancia le mandamos un abrazo gigante. Estamos en contacto, hermano. Mil bendiciones y Cali saldrá adelante, hermano. Todas las poblaciones cercanas, no solamente Cali, también Manizales, también Pereira, también el Chocó. Y bienvenido siempre a la calle 96.9, Andrés.
0: Muchísimas gracias, sé que saldremos adelante. Esta es una Cali resiliente. La Feria de Cali tuvo origen precisamente en una de las tragedias más grandes de su historia. Entonces creo que vamos a lograr salir de este silencio. Muchísimas gracias, bendiciones para todos y de verdad muchas gracias por este espacio.
1: Así será, papá. Bendiciones, hombre. La gente en Cali hasta ahora, 6:00 p.m, 56 minutos. Aquí estamos conectándonos con diferentes lugares de Colombia. Si usted quiere mandar nota de voz, si usted de pronto quiere levantar la mano y decir, vea Blanco, estamos pasando por una situación complicada en este corregimiento, en este municipio que queda muy cerca de Manizales, que queda muy cerca también del Chocó, por los lados de Buenaventura, ya mismo puede mandar nota de voz. Le voy a pasar el número. Tenemos nuevo número aquí de WhatsApp en la calle. Es el 315-770-42. 315-770-42. Puede mandar su nota de voz, puede mandar ese mensaje bonito, ese mensaje también de esperanza. Yo voy a decir algo que me nace decirlo hasta ahora y es, hombre, el colombiano ha echado para adelante. El colombiano es una persona o somos unas personas que por más dificultades que a veces nos trae la vida, que es inevitable no sentirlo, es inevitable no sentirse uno con el corazón apachurrado, pero todo esto salimos, la gente en Cali, la gente que está cerca de los municipios o municipios cercanos a Cali también, por los lados también de Buenaventura, del Chocó, de Pereira, de Manizales, le mandamos un beso gigante, 657, aquí estamos, la calle 96.9, unidos por Colombia con la manda más.
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0: En la calle son las 7 en punto.
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